Ya son las 5 de la tarde con 11 minutos. Estás en Globo 99.3. Qué gustazo el poderte saludar. Espero estés teniendo un excelente martes. Si ya vas para tu casa, si sigues en el trabajo, gracias, gracias por dejarnos acompañarnos a Globo 99.3, por supuesto. Y por acá, fíjate que en estos días que han andado muy festivos por el Día del Papá, por estas reuniones familiares, por esta carnita asada, pues dicen que nos convertimos en nuestros papás sin darnos cuenta. ¿Será acaso? Y de repente un día te escuchas diciendo exactamente la misma frase que te decía tu mamá o que te decía tu papá y piensas, ya me convertí en ella, ya me convertí en él. ¿Te ha pasado? Hoy queremos recordar esas frases de mamá o de papá que juramos que nunca íbamos a repetir. Pero ahora pues las decimos o se nos sale, ¿verdad? ¿Cuál es esa frase? ¿Cuál es la frase la tuya? Yo siento que una de las más típicas es la de ¿y si tus amigos se avientan de un puente, tú también te avientas? Ay, a mí la verdad sí me la dijeron. Y más que nada cuando iba como en la secundaria, que quería encajar y ese tipo de cosas, sí me la decía mi mamá. O la de porque lo digo yo y punto. Ay, no, no, no, qué cosas. Yo no tengo hijos, ¿verdad? Pero si los tuviera, yo siento que la dijera. O la de ponte un suéter, te vas a enfermar, caray, ponte un suéter. Eso sí la digo, eso sí la digo, y sobre todo con mis niños en la primaria. Dime, por favor, tú, ¿cuál es la frase que dices de manera inconsciente o consciente de tu mamá o de tu papá? Vamos a reírnos un ratito. 619-484-2999 o 664-855-2655. Oye, y déjame decirte en otros temas, como punto y aparte, un chismecito. Fíjate que la canción de Die Die de Shakira es elegida como la mejor canción oficial de... Ay, no puedo decir esta palabra, ¿verdad? Pero de esta festividad de fútbol, según Billboard. Así que, pues vamos a escucharla. Esto es en Globo 99.3. A bailar y a cantar al ritmo de Shakira.

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4: Ya son las 5 de la tarde con 21 minutos. Es momento de irnos para los Estados Unidos. Fíjate que en la garita de San Isidro, tiempo de espera de 3 horas con 10 minutos. Ready Lane, 2 horas con 30 minutos. Sentry, 40 minutos. Y cruce peatonal, 1 hora. Vámonos para la garita de Otay. Líneas normales, 3 horas. Ready Lane, 3 horas con 20 minutos, Sentry, 20 minutos y caminando media hora. El clima el día de hoy, tenemos una temperatura máxima de 71 grados Fahrenheit y 22 centígrados, mínimas de 17 centígrados y 63 Fahrenheit. El dólar se cotiza el día de hoy en casas de cambio 16.60 la compra y de 16.74 la venta. Maneje con mucha precaución, amárrese a la vida, póngase cinturón de seguridad y sigue escuchando Globo 99.3.
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Las 5 de la tarde con 27 minutos. 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Espero estés teniendo una excelente tarde. Mi nombre es Analí Burgos, en nombre de mi compañera Evi, que sigue de vacaciones. Me quedo con ustedes acompañándolos. Y bueno, estábamos platicando sobre esas frases de mamá y de papá que nos decían constantemente cuando nosotros éramos niños, y ahora que crecimos, nosotros también las repetimos. Este es el ciclo sin fin, es el ciclo sin fin. Y me gustaría que tú nos compartieras cuáles son esas frases que te decían y que ahora tú repites. 619-484-2999 y 664-855-2655. Por acá me comentan, oye Analí, la de... aquí mi casa no es restaurante, te comes lo que hay. ¡Ay! Y dice que ella también se lo repite a sus dos hijos que son bien batallosos para comer, que ahora comprende a su mamá. Muchísimas gracias, Vane, por mandarnos ese mensajito. Y a ver, por acá nos comenta Adilene, el te lo dije. Te lo dije es algo que hasta yo...

0: repito, en mi trabajo, en la casa y con mis amigas. Ay, él te lo dije, ¿cómo no? ¿Cómo no? A mí sí, yo también soy de tu team. Yo también soy de tu team, amiga. Muchísimas gracias. También acá nos repiten el del suéter, de que llévate un suéter por si refresca. ¿A poco por si refresca? Te decían eso. Ah, mira, pues ¿de dónde son, eh? ¿De dónde son? Y también por acá tenemos otro mensajito. Hola, hola, ¿qué tal? Buenas tardes.
1: Mi mamá decía, me estoy echando unos alacranes al seno.
0: ¡Ay! Y le pregunté que si ahora lo dices tú y me pone así con carita de que ¡ay, ay, ay! De penita. Yo creo que sí, yo creo que sí. Muchísimas gracias por compartir, muchísimas gracias. La verdad es que muchas de las frases de nuestras mamás o de nuestros papás hoy nos sacan una sonrisita, ¿verdad? Oye, déjame compartirte rapidito. No lo decía mi papá, pero sí mi tío, y me daba mucha risa cuando mencionaba el de, ¿te sientes mal? Pues siéntate bien. Y yo, oh. ay tío. Yo a veces sí la digo. O la de, también la de, oye, ¿puedo ver la tele? Ah, claro, mírala. Pero no la prendas. Ah. Ay, no, ya saquen estos chistes malos de aquí. Si tú tienes alguno que no lo quieras compartir, mándanoslo al 619-484-2999 y 664-855-2655. Oye, tengo un par de boletos para que te vayas a la Feria del Condado, ¿eh? Feria del Condado de San Diego este domingo 28 para ver al Los Señorones Chuy Lizárraga y Julio Preciado. Así que quédate porque ya se van, ya casi se van. Bien eso, ¿eh? ¿Tú has soñado con algún amor? Cántale. 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

Tarde con 40 minutos. 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Espero estés teniendo una excelente tarde de martes. Y ¿sabes qué? Ya para poder cerrar este tema, déjame decirte que agradezco primero que nada los comentarios de ustedes. Gracias, gracias, gracias por recordarnos esas frases que decían mamá, que decían papá y que a final de cuentas las decimos diciendo, porque esto parece un ciclo sin fin. Gracias, gracias por sus comentarios. Por acá me comentan. Me dicen, buenas tardes, Analí, la típica frase de, ¿y si lo encuentro yo? ¿Qué te hago? A mí ya no se me cae de la boca. Muchísimas gracias, Blanca, gracias por tu mensaje. También por acá nos comentan, oye, apaga la luz. ¿Crees que la electricidad se apaga sola? Fíjate que también puedo concordar contigo. Muchísimas gracias, Isabel. Gracias por tu comentario. Por acá nos comentan, ¿qué parte del no no entendiste? Analí, fíjate que esta frase me la decían mucho y ahora yo se la paso diciendo a mis niños que parecen adolescentes. Saludos. Saludos, saludos por acá, Marisela. Gracias por tu comentario. Ay, es que así son los niños, pues todo quieren refutar. Pero bueno, gracias, gracias por compartirnos estas frases. Espero estés teniendo una excelente tarde. Y oye, lo prometido es deuda. ¿Cómo te caerían unos accesos para disfrutar la feria? Para disfrutar la Feria del Condado de San Diego 2026 con increíbles juegos mecánicos, exquisita comida y diversión familiar en los terrenos de la feria en Del Mar. Además, tenemos tus accesos para el espectacular concierto de Chuy Lizárraga y Julio Preciado este domingo 28 de junio. ¿Estás listo, lista para poderte ganar estos boletos? Muy bien, muy bien. Lo que me tienes que hacer, o sea, la persona más veloz, me tiene que mandar un WhatsApp audio, ¿ok? Un mensaje de voz a través de nuestro WhatsApp 619-484-2999 o 664-855-2655. La persona más veloz que me diga cuál es el estado de nacimiento del señor Chuy Lizárraga. ¿Dónde nació Chuy Lizárraga? La persona más veloz al 619-484-2999 y 664-855-2655 se lleva este par de accesos para que te vayas a bailar con bota y sombrero en la Feria del Condado de San Diego este domingo 28. ¡Vámonos con más de la buena música! Llega Jimena Sariñana, Globo 99.3. ¡Cántale!

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0: 5 de la tarde con 55 minutos. 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Qué gustazo el poderte saludar. Fíjate que ya es hora de partir. Mañana nos escuchamos a partir de las 4 de la tarde y ya vienen las noticias. Así que no se muevan, no se vayan, porque hay que estar muy informados. Pero antes de retirarme, hice una pregunta. La persona más veloz que me contestara, ¿dónde nació el señor Chuy Lizárraga? Para que se vaya este domingo 28 de junio a la Feria del Condado de San Diego y presencie la voz magistral de Chuy Lizárraga y Julio Preciado. Y por acá, la persona más veloz es la siguiente. Hola, hola, ¿qué tal? Buenas tardes.
1: Chuy Lizárraga.
2: Chuy Lizárraga nació en Sinaloa.
1: Mazatlán. 654-855-25.
0: Muchísimas gracias, Araceli. ¡Yay! Eres nuestra ganadora de estos accesos. Muchísimas gracias a todas las personas que participaron. Pero yo les dije, la más veloz. Y bueno, mi nombre es Analí Burgos. Ha sido un gusto el poderte acompañar en esta tarde. Me puedes encontrar en mis redes sociales como Burgos Analí, Burgos con B de barco y Analí con Y. Que tengas una excelente tarde. Seguimos con más de la buena música. Llega Bad Bunny a Club 99.3. Cántale.

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23 de junio de 1975, sale el single High Voltage de AC/DC. Este sería uno de los primeros temas del grupo australiano, una canción compuesta por los hermanos Young, Malcolm y Angus. Un cantante, por supuesto, en aquellos entonces, Bon Scott. Lo que estamos escuchando ahorita es Bon Scott. De los que saben a lo que me refiero y conocen a AC/DC, saben muy bien que, recordemos que Brian Johnson se unió a AC/DC el 1 de abril de 1980 tras el trágico fallecimiento de Bon Scott, justamente el 1 de abril. Pero en un día como hoy, pero del año de 1975, sale este single. ¿Y saben qué? Para todos los amantes que dicen, yo soy bien AC/DC, fíjense que en realidad no era un disco de material completamente nuevo. Ahí les va, y agárrense de donde puedan y párense de las pestañas. El lanzamiento fue una recopilación de mezclas de los mejores temas de sus dos primeros discos publicados exclusivamente en Australia. Fuera de Australia, el resto del mundo creímos que era totalmente nuevo ese disco. Pero no, eso fue lo que sucedió justamente en un día como hoy, 23 de junio de 1975.

0: Vaya que es una muy buena rola para todos ahorita en esta tarde, de repente como es que se me activan. Muy bien, pues fíjense que mañana es miércoles 24 y va México contra Chequia en la jornada número 3. Eso va a ser a las 6 de la tarde, así es que ustedes van a estar aquí listos para estarme diciendo cómo van mañana ese gran encuentro México contra Chequia. Muy bien, varias colonias de Tijuana se quedaron sin agua por reparación de fuga. Las autoridades estiman que los trabajos tendrán una duración aproximadamente de 18 horas en la zona conocida como La Pechuga. La gobernadora de Baja California rechazó los señalamientos surgidos tras la difusión de un audio en redes sociales y aseguró que nunca ha realizado negociaciones indebidas con autoridades estadounidenses. Vecinos y activistas exigen soluciones urgentes ante la contaminación del río Tijuana. La Burlington, Northern and Santa Fe, mejor conocida por sus siglas BNSF, anunció una recompensa de $10,000 relacionada con el descarrilamiento de un tren en la ciudad de San Diego. Temperaturas de San Diego pierden trabajo. Muchos terapeutas también están perdiendo su trabajo. Esto debido a que se les ha expirado su DACA en su esperada renovación. No les llega y de repente pues se dan cuenta que se les venció y ya están en una manera ilegal en Estados Unidos. ¿Todo por qué? Porque expiró su DACA. Necesario reforzar campañas de esterilización ante proliferación de animales sin dueño en nuestra ciudad de Tijuana. Ascienden a 86 agentes de Baja California tras acreditar evaluación y capacitación. La Coordinadora Nacional de Trabajadores de la Educación, la CENTE, suspende movilización en Baja California y anuncia el regreso a clases en Tijuana. Continúa el registro para aspirantes a coordinador de la Defensa de la Transformación y la Soberanía Nacional en Baja California. El registro será hasta el sábado 27 de junio como fecha límite. ¡Cuidado! Anuncian ley seca por partido México contra Chequia. Pero eso nada más en la Ciudad de México y en cierta área nada más, no en toda la ciudad de MX. Así que ustedes no se me espanten, no aplica para Baja California. México tiene vida. Grupo antiaborto que pide ser partido es acusado de sobornar a funcionarios del INE. Incautados en México 3,000 kilogramos de cocaína, 25,000 litros de metanfetamina en 4 operativos. Ahora sí, muy buenas tardes tengan todos y cada uno de ustedes. Mi nombre es Alberto Osuna, en ausencia de Miguel Ángel Fernández, que se encuentra, me imagino que, ¿sabes qué? Hasta ahorita me viene cayendo el 20. A mí se me hace que este brother se fue a los encuentros del Mundial y yo aquí dándole duro y dale. Pero bueno, aquí estamos frente al barco con el rumbo claro y el timón firme. El día de hoy los voy a estar acompañando a esta hora para mantenerlos bien informados de lo que pasa en San Diego, Tijuana, nuestra región y en el mundo entero. Saludo con mucho gusto a nuestra locutora, productora, Analí Burgos, para muchos, la profe. Analí, buenas tardes.
1: Hola, hola, buenas tardes, Alberto, qué gustazo el poderte acompañar un día más.
0: Un día más, Analí, no es cualquier día, es un día que está riquísimo, pinta bastante bien, es un martes de primavera, verano ya, ¿no es cierto?
1: Verano ya.
0: Sin darme cuenta, me llegó el verano. Oye, y en un día como hoy, ¿qué es lo que tenemos?
1: Fíjate que el 23 de junio se celebra el Día Internacional de las Viudas.
0: Mira nada más.
1: Una fecha oficial promulgada por la ONU y que trata de paliar los problemas relacionados con la viudedad en todo el mundo. La pérdida irreparable de un compañero de vida y cabeza de familia es una experiencia dura de afrontar para las mujeres en el mundo. En países en vías de desarrollo y con elevados niveles de pobreza, la viudedad está rodeada de estigmas, falsas creencias, discriminación y abusos contra las viudas, vulnerando sus derechos humanos y la satisfacción de sus necesidades básicas para seguir sosteniendo a sus familias.
0: Así es que hoy, 23 de junio, se celebra el Día Internacional de las Viudas.
1: Así
0: Fíjense
1: es.
0: Que, de acuerdo a las estadísticas, se estima que en el mundo hay más de 285 millones de viudas. Muchísimas, ¿eh?
1: Órale.
0: Muchísimas. De las cuales, más de 115 millones viven en pobreza extrema. Aquí es donde la cosa se pone más que alarmante. Y no se trata solo de las viudas, sino que también de los hijos huérfanos menores de edad, que en la mayoría de los casos no cuentan con el debido apoyo socioeconómico y familiar. ¿Eso qué es lo que genera mucha inestabilidad? Estamos hablando de 285 millones de viudas. Agrégale los hijos o multiplícalo por dos, nada más por echar un cálculo ahí a grosso modo, para que se den cuenta nada más. Pero ya es martes 23 de junio, un martes de verano. Martes no te cases ni te embarques ni de MBS Noticias te apartes. Ahora sí, oye, por cierto, el día de hoy un fuerte saludo a todos los que lleven el nombre de Alicia y Zenón, porque el día de hoy se encuentra festejando su onomástico. ¿Conoce alguna Alicia?
1: Sí, mi madrina. Saludos, saludos para mi madrina Alicia.
0: Saludos para la nina de Analí, Alicia. Muy bien, ¿cómo se encuentra el clima, Analí?
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0: Muy bien, para esta noche tendremos un cielo con parciales nublados, las temperaturas mínimas de 18 grados centígrados, 64 grados Fahrenheit, 20% de probabilidades de lluvia, los vientos del oeste al noroeste de 10 a 15 kilómetros por hora. Para mañana miércoles amanecerá con parciales nublados, las máximas 25 grados centígrados, 77 grados Fahrenheit, los vientos soplando del oeste al noroeste de 10 a 15 kilómetros por hora. Las mínimas para mañana serán de 17 grados centígrados, 62 grados Fahrenheit. Se espera que para mañana miércoles sea las temperaturas más altas de la semana. Así que ya aguantamos ahorita hasta este martes. Mañana viene la más alta y de ahí, mira, para bajito, porque prácticamente ya entramos lo que viene siendo el fin de semana. Sí, después del miércoles, ombligo de semanal, yo siento que ya vamos de bajada y pues ya no hay gran cosa. Pues muy bien, ¿cómo se encuentra la paridad peso dólar en las casas de cambio? Vamos con la profe Analí.
1: El tipo de cambio al día de hoy se encuentra compra 16.60 y venta 16.85.
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1: Si usted va a cruzar a los Estados Unidos, déjeme decirle que en la garita de San Isidro, líneas normales presenta 3 horas de tiempo de espera, Ready Lane 2 horas con 30 minutos, Sentry 40 minutos y caminando 1 hora. Vámonos para la garita de Otay, líneas normales 3 horas, Ready Lane 3 horas con 20 minutos, Sentry 20 minutos y caminando 1/2 hora. Maneje con mucha precaución, amárrese a la vida, póngase cinturón de seguridad.
0: Me gusta eso de amárrese a la vida, pero no me cierres el micrófono.
1: También tenemos buzón ciudadano. Buzón ciudadano, es importante que usted se comunique con nosotros al 619-484-2999 y 664-855-2655 si usted nos quiere comentar algo sobre las notas del día de hoy.
0: Ya lo está, y cualquier comentario, por supuesto, si usted se encuentra en la ciudad de Tijuana o en San Diego y de repente ve que hay mucho tráfico, se lo agradecemos que pase nuestro informe, porque es muy importante informar cómo se encuentran las vialidades de nuestra localidad al 664-855-2655, en San Diego al 619-484-2999. Fíjense que la gobernadora de Baja California, Marina del Pilar Ávila Olmeda, yo sé, ha estado desde esta semana, pero duro y dale, y negó haber buscado acuerdos o negociaciones inéditas con autoridades en Estados Unidos para resolver su situación legal en ese país. La mandataria respondió así a los señalamientos surgidos tras la difusión de un audio en redes sociales en el que se le acusa conversar con quien aparentemente sería un funcionario estadounidense y un intermediario. Se escuchan 3 personas las que están hablando o platicando justamente en esta conversación. Estos supuestos acuerdos en lo oscurito con las autoridades de Estados Unidos son una total mentira. Es totalmente falso. Eso lo afirmó la gobernadora. Este es el audio que Héctor Mauleón expone sobre reuniones privadas de Marina del Pilar con justamente la inteligencia de Estados Unidos.
3: Puede traer sus abogados con gusto y lo podemos hacer en el consulado americano en una oficina privada en Tijuana. Y aparte de eso, ayudarla con los términos, algún, como le llaman ellos, sanciones y cargos que pueden presentar, pueden también trabajar. Entonces, ahorita, señor gobernador, estamos muy, muy a tiempo de poderlo lograr.
4: Una pregunta. Y las reuniones que ya he tenido, las pláticas.
3: Okay.
5: This is just like, even today, it's just at the beginning of a process. If she's interested, us talking to the FBI about putting it together.
3: Okay. She's asking if there's a way we can talk to the lawyer. Should we just like talk to the lawyer or her?
5: No, that's a good question. Lawyer, we can do the lawyer. We just need his contact information and his name.
3: Okay.
5: Governor, that's all. Yeah.
3: Okay, Ms.
4: Yes. Porque pues obviamente para mí es importante porque pues es el que tiene todo el tema jurídico. Yo la verdad estoy tranquila, hemos estado reuniéndome con quienes me han buscado las agencias, y realmente me han buscado a mí, ¿no? Y pues yo en la mejor disposición porque yo quiero resolver eso y aclarar cualquier cosa. Pero sí me gustaría que fuera a través de mi abogado para que se encargara pues de todos los trámites legales y jurídicos y que me pudiera explicar exactamente pues toda la situación.
3: Ok, ¿cuál es el nombre de su abogado?
4: Michael. Yes. Preferí a alguien que al principio, cuando no sabía cómo estaba la situación, busqué a alguien alejado de Baja California para que no fuera a filtrarse.
3: Ajá.
4: Pero él viene para acá pues cuando se requiere, una vez al mes.
0: Mira, Marina del Pilar aclaró que la supuesta reunión a la que se hace referente a este audio que acabamos de escuchar nunca ocurrió y señaló que los encuentros que sostienen con autoridades estadounidenses se realizaban dentro de un marco institucional. De hecho, la gobernadora reconoció que en el lugar y en el momento acudió a un asesor legal por el tema de su visa. Recuerden que le retiraron su visa a ella y a su ahora ex esposo. Sin embargo, precisó que actualmente ya no cuenta con sus servicios. En este audio filtrado, la gobernadora de Baja California, Marina del Pilar Ávila Olmeda, es real. Según confirmó, desde ella misma lo dijo, sí soy yo, pero negó rotundamente estar buscando acuerdos. Es en lo oscurito o en lo ilegal con el gobierno de Estados Unidos. Eso es lo que sucedió el día de hoy. Después ya hizo otras declaraciones y la cosa que no está poniéndose nada fácil ni nada agradable en esta semana a nuestra gobernadora Marina del Pilar. Un total de 86 integrantes de la Fuerza Estatal de Seguridad Ciudadana, la FESC, recibieron un ascenso de grado durante una ceremonia encabezada por la gobernadora de Baja California, Marina del Pilar. Los ascensos forman parte de las acciones para fortalecer la profesionalización y dignificación de las corporaciones de seguridad en el estado, para obtener la promoción de los agentes acreditados, procesos de capacitación, evaluación académica y documentales, además de los exámenes del Centro de Control y Confianza, el C3. Durante este evento, la mandataria estatal señaló que estos ascensos son resultados de esfuerzo y la preparación de los elementos y no de privilegios o decisiones fortuitas. La Coordinadora Nacional de Trabajadores de la Educación, la CENTE, en Baja California, anunció este lunes el levantamiento de plantones instalados en la Secretaría de Educación en Tijuana, así como la suspensión de la movilización en materia desde principios de junio. El coordinador de estatal de la CENTE, Marco Antonio Pacheco, informó que a partir de este lunes, el personal docente se reincorporará a las aulas tras un acuerdo en la Asamblea Nacional Representativa que sirvió de un momento que lo utilizaron como un movimiento táctico. Y la decisión de dar esa, tras de una jornada de protestas, esto inició el 1 de junio con un paro nacional. Un plantón permanece en las oficinas educativas de Tijuana y marchas en la zona del río. En los días siguientes se registraron bloqueos en las garitas de exportación en Otay y en los carriles de ingreso a México por el Chaparral, además de la liberación de casetas en autopistas como Tijuana-Mexicali y movilización hacia el aeropuerto Internacional de Tijuana. Por lo menos por esta parte vamos a descansar tantito, no que de repente decíamos, ¿sabes qué? Vamos a ir al aeropuerto, está bloqueado. Híjole, que vamos a ir a, o venimos de Estados Unidos, el Chaparral está bloqueado, y de repente que vamos a agarrar una caseta para Mexicali y que también está bloqueado. Bueno, por lo menos ahorita se nos asegura que esos movimientos ya van a parar a partir del día de ayer. Tenemos las 6 de la tarde con 21 minutos. Te encuentras en MBS Noticias Tijuana en este martes 23 de junio. 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Recuerda que nuestro número de contacto es el 664-855-2655. En San Diego estamos en el 619-484-2999. Hacemos una pequeña pausa de comerciales y continuamos con mucha más información.
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1: Ya son las 6:24 p.m. Gracias por escuchar Globo 99.3 y su opinión es muy importante. Gracias por comunicarse con nosotros al 619-484-2999 y 664-855-2655. Por acá nos dicen, excelente martes, Analí y Alberto, saludos. Alberto, se le extrañan los noventas, un
2: gracias,
1: fuerte abrazo.
2: Un fuerte abrazote, yo también los extraño muchísimo.
1: A Vicente Rodríguez, saludos, gracias.
2: Saludos, mi buen Chente, un abrazote, hermano.
1: También por acá Alicia nos dice que está cumpliendo años.
2: ¿Vicente?
1: Ay, no, Alicia. Alicia, que no nos dice cuántos.
2: Además es su día.
1: Así, además es su día. Sí. Doble en felicitación, Alicia. Te mandamos un fuerte abrazo. Mira, ahorita es el noticiero, no puede haber tanta algarabía, ¿verdad? Pero happy birthday to you. Happy birthday to you. Listo, gracias. Por acá nos dicen, está muy claro a lo que se refiere la gobernadora. Es el trámite para recuperar su visa. Nos comenta Jesús.
2: Gracias, Jesús. Un fuerte abrazo.
1: Gracias. Por acá también nos dicen que hay una fuga en la rampa de la central. Por eso no hay agua en los alrededores. Muchísimas gracias, Javito. Muchísimas gracias.
2: Esa es la razón por la cual cortaron el agua en la Pechuga y todo lo que viene siendo lo que es Otay, lo que viene siendo la Buenavista, el Chamizal y toda esa zona ahorita se encuentra sin agua. El suministro se va a recuperar en 18 horas, así es que si tiene usted ahí poquita agua, aguántela porque va a aguantar todavía hasta el día de mañana. Y lo que tarda en recuperarse el suministro, póngale que mañana en la noche va cuando usted le llegue ya el suministro.
1: Muy bien, también saludos, nos mandan saludos a la profe Alberto, y un gran abrazo. Gracias, Jorge.
2: Fuerte saludo, Jorge.
1: Gracias. Muy bien. Entonces, igual gracias por comunicarnos sus opiniones. Esperamos más de ellas al 619-484-2999 y 664-855-2655.
2: Pues bien, ¿cómo van a estar los partidos del día de hoy? ¿Cómo han estado el día de hoy? Se jugó a las 10 de la mañana Portugal contra Uzbekistán. De veras que yo pensé facilito que era básquetbol. 5-0. Inglaterra contra Ghana, increíble, ¿eh? De veras, eso es lo interesante de esto. Empatados a 0. Inglaterra, que es uno de los partidos que, digo, uno de los equipos que dices tú, ¿sabes qué? Esos van a llegar a la final, pues quedaron a 0. Panamá y Croacia, ganando Croacia con un gol, y más adelantito, terminando el noticiero, se viene Colombia contra República Democrática del Congo. Para mañana, los encuentros a las 12:30, de hecho mañana ya empiezan a aumentar los partidos, a las 12:30 va a haber dos juegos, Suiza contra Canadá y Bosnia-Herzegovina contra Qatar. A las 3:00 p.m, Marruecos contra Haití y Escocia contra Brasil. Y a las 6:00 p.m, Sudáfrica contra Corea del Sur y Chequia contra México, que es el que estamos esperando. A las 6:00 p.m. me lo van a tener que narrar porque yo voy a estar aquí en el noticiero. De hecho, fíjense que pasó algo muy curioso. Katia Itzel García será la primera árbitra central mexicana en el Mundial. La mujer ha sido designada por la FIFA para pitar, el encuentro entre Túnez y versus Países Bajos. Eso va a ser para el jueves a las 4:00 p.m. Su compatriota será Sandra Ramírez y será la asistente, pero esto es una vez que sucede, es histórico porque es la primera árbitra central mexicana. 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Ahora sí, vamos a ver qué es lo que tenemos. Tenemos un informe, una barrida de todo lo que está sucediendo en nuestra república con un resumen informativo en la voz de Giro Montes de Oca.
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3: Tras las críticas por recibir en Palacio Nacional al Pato Merlín y no a las Madres Buscadoras, la presidenta Claudia Sheinbaum aseguró que sí recibe a familiares con personas desaparecidas, pero indicó que no hace propaganda de eso, pues señaló que tanto la Secretaría de Gobernación y su gobierno atienden estas situaciones.
4: Yo recibo a muchas Madres Buscadoras, nada más que no hago propaganda de ellas.
5: ¿Con cuántos grupos
4: Con grupos no, con personas. Cuando estoy fuera y cuando estoy aquí. La recepción de grupos, de colectivos, lo hace de manera extraordinaria Rosa Isela Rodríguez y Arturo Medina y la compañera de la Comisión de Búsqueda. Ella se reúne cada 15 días. Entonces, lo hace muy bien, muy bien. Entonces, si lo está haciendo muy bien,

0: evidentemente yo recibo un caso, otro caso de casos muy difíciles y muy dolorosos, evidentemente, en donde recibo de manera personal, aquí y también fuera de la ciudad, cuando salgo fuera. Pero no me gusta hacer algo mediático de eso porque no creo que sea necesario.
1: La jefa del Ejecutivo Federal respondió a la gobernadora de Chihuahua, Maru Campos, a quien pidió dejar hacer politiquería luego de que le pidiera entregar al gobernador con licencia a Rubén Rocha Moya a Estados Unidos, y descartó que haya una confrontación con Donald Trump.
0: No voy a caer pues en un asunto de propaganda política, en un debate con la gobernadora de Chihuahua. Más bien hay que, cada quien que cumpla con su trabajo.
2: Hay tensión con Estados
0: Ella que
2: Unidos.
0: Cumpla con el suyo y yo cumplo con el mío, y hay una relación institucional.
2: No hay tensión con Estados Unidos por ese tema, como ella dice.
0: Claro que no. A ver, el tratado lleva su camino. Y hemos escuchado desde el primer momento que entró el presidente Trump su visión sobre el libre comercio.
1: Además, la presidenta Sheinbaum Pardo confirmó que se reunirá con el rey de España este jueves en Palacio Nacional. La jefa del Ejecutivo Federal indicó que la reunión se llevará a cabo a las 16 horas. El gobierno de la Ciudad de México publicó un acuerdo en la Gaceta Oficial por el que se ordena la suspensión de bebidas alcohólicas de las 3 de la tarde de mañana miércoles a las 7 de la mañana del día jueves 25 en tiendas de conveniencia, abarrotes y supermercados ubicados en el perímetro A del Centro Histórico de la Ciudad de México, en las colonias Centro, Tabacalera, Juárez, San Rafael y Cuauhtémoc. El INEGI informó que en abril pasado el indicador oportuno de la actividad económica presentó un aumento de 1.2% respecto al mes anterior, y en su comparación anual presentó un incremento de 2.2%. Miembros de la Alianza Mexicana de Organización de Transportistas, la AMOTAC, anunciaron una movilización nacional para mañana con concentraciones en carreteras y accesos a las principales ciudades. Si no hay respuesta de las autoridades, las unidades avanzarán en marcha lenta hacia el Centro Histórico de la Ciudad de México, donde coincidirá con el partido entre México y Chequia, amenazando con colapsar las vialidades. En estos momentos, la selección de Portugal juega contra su similar de Uzbekistán en la segunda jornada del torneo internacional de fútbol. A las 2 de la tarde, Inglaterra jugará contra Ghana. A las 5, Croacia enfrentará a Panamá. Y a las 8 de la noche, Colombia jugará contra el Congo en el Estadio Guadalajara. Con información de reporteros y corresponsales para MBS Noticias, Giro Montes de Oca.
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4: Muy buenas tardes, qué gusto saludarte. Así es, comentarte que esta mañana conductores de plataformas digitales en Tijuana se manifestaron para exigir justicia por el asesinato de su compañero Luis Eduardo Camacho Salazar, quien perdió la vida la semana pasada durante un presunto asalto en la colonia Camino Verde mientras realizaba un viaje. La protesta comenzó en la funeraria Latinoamericano, donde familiares y compañeros realizaron la pinta de vehículos con consignas de justicia antes de la misa de despedida. De acuerdo con Luis Yáñez, quien es conductor de plataforma, la información con la que cuenta indica que Luis Eduardo recogió a dos pasajeros y al llegar a Camino Verde fue asaltado durante un forcejeo. Los agresores le dispararon. Los conductores denunciaron que la violencia en contra de ellos continúa. Aseguran que tan solo en lo que va de este año, al menos 5 operadores de plataformas han sido asesinados mientras trabajaban, y entre 2025 y 2026 se han presentado cerca de 189 denuncias ante la Fiscalía por hechos relacionados con su seguridad. Ante la falta de protección, explicaron que han tenido que organizarse por cuenta propia, compartiendo ubicaciones en tiempo real, alertándose sobre zonas consideradas de alto riesgo, entre ellas Camino Verde, Sánchez Taguada, Las Cruces, Cañadas del Florido y Jicotencat. Además, criticaron que las empresas de transporte por aplicación no les brinda respaldo cuando son víctimas de delitos o accidentes, por lo que son los propios conductores quienes realizan colectas para apoyar a sus compañeros y familias. Los manifestantes también señalaron que, además de enfrentar la seguridad, trabajan sin prestaciones laborales ni seguridad social, por lo que hicieron un llamado tanto a las autoridades como a las plataformas digitales para implementar medidas que garanticen su protección. Esta es la información para MBS Noticias. Selene Reynoso.
3: Karen Castañeda.
5: Hola, ¿qué tal? Buenas tardes a todos los radioescuchas de MBS Noticias que nos están escuchando en estos momentos. Les comento que la fiscal general del estado, María Elena Andrade Ramírez, confirmó la aprehensión de dos oficiales de la Policía Municipal de Tecate, quienes presuntamente operaban de forma activa con el cártel Jalisco Nueva Generación. Otros tres elementos podrían también ser detenidos en las próximas horas. La fiscal general del estado detalló que las pruebas contra los uniformados, quienes servían de avanzada a los criminales, pues los alertaban de cateos y operativos, se recabaron tras la detención de cinco sicarios vinculados en los últimos homicidios registrados en el municipio de Tecate. Andrade Ramírez subrayó que los agentes colaboraban de manera directa en la estructura criminal de este cártel, con los que se comunicaban por mensajes para facilitar información reservada. Añadió también que los imputados serán investigados por el asesinato de Cristian Alfredo Sandoval, quien fuera el jefe del área de robo de vehículos en la Agencia Estatal de Investigación el sábado pasado en la colonia Escorial. Finalmente adelantó que aparte de los detenidos, pues ya tienen rodeado el domicilio de un tercer elemento, y asimismo dijo que identificaron a otra pareja que luego de la aprehensión de los sicarios, pues solicitaron incapacidades, una práctica común en este tipo de procesos, según señaló la fiscal. Les comento también que fue cuestionado al respecto el alcalde Román Cota Muñoz, quien afirmó que la detención de los agentes fue resultado de las investigaciones iniciadas tras la aplicación de exámenes de control y confianza a la totalidad de los elementos en enero del año pasado, es decir, el 2025. El municipio no descartó que se puedan registrar más detenciones de agentes municipales, además de los cinco sospechosos por su presunta relación con el crimen organizado. Y bueno, les comento que hasta esta tarde el titular de la Dirección de Seguridad Ciudadana de Tecate, José Luis Sarmiento Monje, no ha emitido ningún posicionamiento público sobre este hecho. Para MBS Noticias, yo soy Karen Castañeda, que tenga una excelente tarde.
6: Ahí está la información con Karen Castañeda y también Selene Reynoso. Sorprendente, sinceramente, esta detención. Y hablando de detenciones, hubo una extraordinaria detención porque las autoridades mexicanas han dado un duro golpe al narcotráfico el día de ayer lunes. Cuatro operativos federales en Sinaloa, Tlaxcala y Guerrero han dado como resultado la incautación de más de 3,000 kilogramos de cocaína y el mayor decomiso de metanfetaminas líquida, 24,400 litros. Según ha recogido el secretario de Seguridad, Omar García Harfuch, las instrucciones eran claras: seguir desmantelando laboratorios, cortar cadenas de producción y evitar que estas sustancias lleguen a las calles, que ahí es donde no queremos que lleguen, porque es donde empiezan a dañar el tejido social. Las autoridades han detenido allá a Jorge N., un presunto integrante del cártel del Pacífico, que portaba recursos químicos, armamento y vehículos durante la intervención de las autoridades en ese inmueble. El lugar también ha sido asegurado. Con esta acción se impide la producción masiva de drogas sintéticas. Se golpea directamente la capacidad operativa y la financiera de los grupos criminales y se fortalece la seguridad de nuestro país. Esto lo apuntó así el secretario de Seguridad, Omar García Harfuch. Y bueno, vamos ahora sí a ver lo que está pasando en nuestro centro de la República. La presidenta de México, Claudia Sheinbaum, justificó de una manera tratando de decir, ¿saben qué? Yo trato de ser, ¿cuál fue la palabra que utilizó? Humanista, sí, cierto, humanista. Esto porque justificó la visita del famoso Pato Merlín y su familia a su conferencia matutina bajo el argumento de humanismo y representación cultural, ante las severas críticas que recibió por abrir las puertas de Palacio Nacional a una mascota viral, mientras colectivos como las Madres Buscadoras, exigiendo atención directamente, que estaban creo que afuera, aseguró que esta ave, viralizada con su camisita de la selección mexicana durante el Mundial, funcionaba como un símbolo pequeñito de nuestra cultura, de cómo somos los mexicanos. Escúchelo usted mismo. Estas son las palabras de la presidenta Claudia Sheinbaum.
0: No es un asunto porque quieren colocarlo como si la presidenta no fuera una persona humanista y que no atiendo situaciones graves o delicadas. Atiendo incluso víctimas de asuntos de abuso sexual, de violencia contra las mujeres, de manera personal.
2: ¿Eso es durante las giras o le hacen cita?
0: Durante las giras y a veces aquí, pero no me gusta sacar una fotografía de eso. ¿Por qué no? Porque es un asunto de atención directamente a la persona, a las víctimas. Entonces les doy mi teléfono celular personal. Entonces, el que haya venido el Pato Merlín, pues evidentemente es parte de lo que estamos viviendo en el fútbol.
6: Híjole, ¿y eso lo sabía en el colectivo de las Madres Buscadoras? Eso es lo que también todo mundo se empezó a preguntar, por supuesto. Esto, en respuesta a eso, por supuesto, rechazó tajantemente que existe una falta de atención hacia las familias de personas desaparecidas y afirmó: yo recibo a muchas madres buscadoras, nada más que no les hago propaganda a eso. Argumentó que su administración trabaja de forma continua y directa a través de la Secretaría de Gobernación y la Comisión Nacional de Búsqueda. Así lo dijo la presidenta. Así lo dijo la presidenta.
0: Yo recibo a muchas madres buscadoras, nada más que no hago propaganda de ellas.
2: ¿Con cuántos grupos se ha...?
0: Con grupos no, con personas. Cuando estoy fuera y cuando estoy aquí. La recepción de grupos, de colectivos, lo hace de manera extraordinaria Rosa Isela Rodríguez y Arturo Medina y la compañera de la Comisión de Búsqueda. Ella se reúne cada 15 días. Entonces, lo hace muy bien, muy, muy bien. Entonces, si lo está haciendo muy bien, evidentemente yo recibo un caso, otro caso, otro caso de casos muy difíciles.
6: Esa fue la explicación. Te encuentras en MBS Noticias Tijuana en este martes 23 de junio por Globo 99.3. Tenemos las 6 de la tarde con 42 minutos. Hacemos una pequeña pausa de comerciales y continuamos con mucha más información.
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8: Ya son las 6:45 p.m. Gracias por escuchar Globo 99.3. Su opinión es muy importante. Gracias por mandarnos mensaje al 619-484-2999 y 664-855-2655. Hola, ¿qué tal? Buenas tardes.
9: Señor Alberto Zuna, el mejor locutor de más California. Oiga, qué gusto poder escuchar, ¿eh? Saludos, cuídense mucho, bendiciones. Y pues nos acompañamos el sábado. Hasta luego, bendiciones.
10: Gracias. Un saludote, gracias por estar en contacto.
8: Gracias, Alberto. También por acá nos dicen, Alberto, yo le creo a mi presidenta. Nos comenta el señor... no tiene nombre.
10: Pero... El señor no tiene nombre. Miren, no tenemos por qué no creerle a la presidenta. Eso se los digo de veras y abiertamente. No tenemos por qué no creerle, pero tampoco tenemos por qué creerle. Vámonos a los hechos. Y de ahí ustedes se forman un criterio. Si lo que dice es coherente con lo que está haciendo, pues bueno, pues no hay por qué dudarlo. Pero si lo que dice no es coherente o no son los números o los puntitos, no se pueden juntar, pues digo, así de sencillo. Entonces, yo no les digo que no le crean. Tampoco les estoy pidiendo que les crean. Simplemente vamos a sacar nuestro propio juicio con los hechos que se están haciendo y con lo que se está diciendo.
8: Gracias. El señor se llama Arturo.
10: Fuerte saludos. Saludo, mi buen Arturo.
8: También saludos para el señor Héctor Aldrete. Gracias por mandarnos mensaje y también por acá nos dicen, Alberto, me encanta cómo dices las noticias. Saludos.
10: Gracias, saludos.
8: Muy bien. Muchísimas gracias por su opinión.

0: La reforma que permitirá la circulación de vehículos con vidrios polarizados que no oculten su interior fue publicada el 12 de junio en el periódico oficial del estado y todo el mundo se volvió loquito, todo el mundo ya podemos hacerlo y vamos a darle con todo, pero hay que tener mucho cuidado, hay que ver muy bien y con lupa de lo que se refiere el reglamento de tránsito y control vehicular de Tijuana. Los cambios del artículo 18 redefinen los criterios para infraccionar vehículos con vidrios entintados y ampliar la disposición a unidades que proceden extranjeras. O sea, que aquellas registradas en otras entidades federativas del país también se les va a aplicar. Porque si dices, no, pues yo vengo en Estados Unidos, por ejemplo, y si mi automóvil así lo trae, pues sí, aquí aplica y no irrumpes la ley de tránsito local, no hay ningún problema. Porque los vehículos extranjeros deberán reunir los requisitos para acreditar su estancia legal y mantener vigentes sus elementos de identificación vehicular para ajustarse a lo establecido en el reglamento municipal. Como parte del argumento se expuso que se destaca que numerosos vehículos cuentan con polarizados instalados desde fábrica, por lo que se consideró necesario la actualización de la regularización municipal en materia. La modificación establece que podría circular vehículos con documentos vigentes equipados con micas, películas de control solar o tintes, especialmente los que no impidan la visibilidad hacia el interior de la unidad. Además, se permitirá la circulación de vehículos con polarizados instalados por el fabricante, porque tiene una regulación desde la fábrica. Si es por fabricante, ahí ya estás automáticamente exento, siempre que cumpla con las normas oficiales mexicanas correspondientes. Criterio que anteriormente aparecía únicamente con la excepción dentro del reglamento. Y ahora, como dicen, bueno, ahora me quedo al criterio, o esto es algo subjetivo de acuerdo al oficial que me detenga. Pues bueno, ahora lo que está haciendo el municipio está buscando un instrumento óptico especializado llamado medidor de transmisión de luz visible. VLT se llama, un solímetro. Y esto es para que, si te dice el guardia, oye, no se alcanza a ver porque es desde un punto de criterio, desde un punto subjetivo, pues van a usar ese instrumento y el instrumento te va a decir si está acreditado o no tu automóvil para tener los vidrios polarizados. La organización México Tiene Vida, que pretende obtener su registro como partido político nacional, ocurrió en faltas graves con la simulación y manipulación de documentos para acreditar afiliaciones y el intento de soborno. Sí, un soborno a un funcionario del Instituto Nacional Electoral del INE. El supuesto delito será denunciado ante la Fiscalía General de la República y denuncias del INE. En sesión privada, los consejos tuvieron que acreditar la infracción respecto al intento de soborno. El informe señaló que el grupo hizo una oferta económica a funcionarios del INE, encargado de certificar una asamblea que terminó siendo cancelada por falta de quórum. No tenía quórum. Y dijeron, mira, ahí está una lanita. Tú dirás que no ves y yo hago que tampoco veo y pues ahí se me quedó una bolsita de papel, no sé a qué me acordé. Estas son las declaraciones del consejero electoral Arturo Castillo.
1: El asunto que estamos viendo en este caso es particularmente delicado. Estamos hablando de una asamblea que se intentó, en donde al no haber adquirido o obtenido el quórum suficiente para celebrarse, la persona que representaba a la asociación que pretende obtener su registro como partido político intentó sobornar a la vocal ejecutiva de esta institución. Se trata de una conducta gravísima que no debe pasar bajo ninguna circunstancia, ni ignorada por nosotros, ni invisible para quienes nos escuchan. No puede ser tolerada bajo ninguna circunstancia. Esto, naturalmente, sin perjuicio de la vista que se daría en su momento a la Fiscalía General de la República por la probable comisión de un delito y una conducta tan grave.
0: México mágico, dicen por ahí. Bueno, vamos a voltear para otro lado y dejemos de estar viéndonos el ombligo. El ultraderechista Abelardo de la Espriella ganó las elecciones presidenciales en Colombia. En segunda vuelta, 12.931.544 votos. Hablamos de 49.65%. Una estrecha ventaja de 0.95 puntos porcentuales. Muchos le están redondando a uno. Sobre la izquierda, Iván Cepeda. Según el 99.65% del conteo preliminar, preliminar elaborado por la Regidura Nacional, la diferencia entre los dos candidatos es mucho más estrecho de que las víctimas las encuentren, por lo que será necesario esperar el escrutinio de los próximos días para confirmar el resultado de manera oficial. Esta es una información de Nancy Sáenz desde Colombia.
2: En Colombia, según el preconteo de votos, el ultraderechista Abelardo de la Espriella es el nuevo presidente del país. Abelardo de la Espriella alcanzó el 49,6% de las votaciones, mientras que Iván Cepeda, representante de la izquierda, obtuvo el 48,7%. Entre los dos candidatos, la diferencia es de menos de un punto porcentual. Con este estrecho margen de diferencia, Cepeda ha dicho que solo reconocerá los datos que se entreguen en el escrutinio oficial que concluirá en un par de días. Pero por su parte, Abelardo de la Espriella fue vehemente en decir que él es el presidente electo y exigió tanto a Cepeda como al presidente Petro respetar los resultados. Al tiempo que las autoridades están reforzando los operativos de seguridad, pues ya se han registrado varias manifestaciones de parte de simpatizantes de Cepeda en varias partes del país. Más adelante, con todos los detalles desde Colombia en esta apretada elección presidencial.
0: Gracias, Nancy. Fíjense que la victoria de Abelardo de la Espriella en las elecciones presidenciales del domingo por apenas 250,000 votos, un poco menos del 1%, como les estaba diciendo, según el preconteo, revela una polarización estructural. Y hasta el día de hoy, estas son las actualizaciones en Colombia. Una vez más, aquí tenemos a Nancy Sáenz con las actualizaciones.
2: En Colombia seguimos a la expectativa, pues las votaciones de la segunda vuelta presidencial concluyeron con un preconteo que deja a Abelardo de la Espriella de la extrema derecha como el presidente de Colombia con más de 12,9 millones de votos, que equivalen a un 49,6%, mientras que su contendor de la izquierda, Iván Cepeda, obtuvo un poco más de 12,7 millones de votos para un 48,7%, una diferencia de menos de un punto porcentual entre los candidatos. Abelardo de la Espriella abrió su discurso diciendo que aunque el preconteo no es el dato oficial, hasta que se concluya el escrutinio, él es el nuevo presidente de Colombia, y con vehemencia les exigió tanto a Cepeda como al presidente Petro reconocer los resultados y no motivar un estallido social.
3: Petro y Cepeda, al desconocer el veredicto de las urnas, no están desafiando al tigre, están desafiando a millones de ciudadanos que nos dieron el triunfo a José Manuel Yamil libremente. Y en democracia, Petro y Cepeda.

0: absténganse de desatar un incendio social. Aquí no va a haber una tercera vuelta en las calles.
1: Por su parte, Iván Cepeda, el representante de la izquierda y del continuismo del gobierno de Gustavo Petro, aseguró en las últimas horas que su equipo pidió la revisión de 57 mil casos de posibles irregularidades. También dijo que esperará el dato oficial del escrutinio y le respondió a Abelardo de la Espriella diciéndole que no le tiene miedo.
2: El preconteo no es oficial, no es un resultado definitivo. Nuestros testigos, nuestro equipo de seguridad electoral ha presentado 57.189 reclamaciones a nosotros que no nos amenacen. Se lo digo con toda claridad. Nosotros somos, lo dije ayer en mi intervención, movimiento político muy numeroso. Somos, según arrojan ayer los resultados, la mitad de este país en términos políticos.
1: En varias ciudades ya se han registrado manifestaciones y en algunos casos con actos de vandalismo en protesta por los resultados del preconteo. Iván Cepeda ha llamado a la calma y a evitar este tipo de movilizaciones violentas. Y por su parte, Abelardo de la Espriella, este outsider y polémico abogado, ha recibido felicitaciones de varios mandatarios del hemisferio, entre esos Donald Trump, y aseguró que durante su gobierno en Colombia solo se harán alianzas con los países que respeten la democracia. Siguen entonces en al menos un par de días más hasta que se concluya el escrutinio y se oficialice quién es el nuevo presidente de Colombia para los siguientes 4 años, iniciando el próximo 7 de agosto. Desde Bogotá, Nancy Sáenz.
3: Muchas gracias, Nancy Sáenz. ¿Por qué es bueno escuchar esto y por qué es bueno de repente voltear hacia otros lados? Porque nos damos cuenta que en todos lados se cuecen habas. Y a veces parece que se está viendo la misma película, con diferentes nombres, pero los mismos actores. Pues muy bien, volvamos acá con la gobernadora de Chihuahua, Maru Campos. Ella pidió al gobierno federal y a la presidenta, por supuesto, Claudia Sheinbaum, entregar al gobernador con licencia, Rubén Rocha Moya, para que enfrente las acusaciones del Departamento de Justicia de Estados Unidos por presuntos vínculos con el crimen organizado. A través de un video difundido en sus redes sociales, la mandataria estatal sostuvo que la actual tensión entre México y Estados Unidos en materia de seguridad es consecuencia de la protección que, según afirmó, el gobierno de Morena brinda a funcionarios señalados por autoridades estadounidenses. Lo que atenta más contra la soberanía de México no es un gobierno extranjero, sino la impunidad del crimen organizado. Estas son las palabras y la declaración de la gobernadora de Chihuahua, Maru Campos.
4: Porque las fiscalías persiguen a quienes combatimos al crimen mientras no tocan a los acusados de vínculos con el narcotráfico. Y desde el oficialismo se le llama defender la patria. Pero la patria no se defiende con discursos. Se defiende haciendo cumplir la ley y fortaleciendo el Estado de Derecho. Se defiende cortando esos vínculos entre la política y el crimen organizado que causan tantísimo dolor y muerte a los mexicanos. Se defiende llevando ante la justicia a los señalados. Hoy le pedimos, le exigimos al régimen morenista, la 4T, que no busque culpables fuera del país ni fabrique adversarios internacionales.
3: Pues vaya que viene siendo una piedrita en el zapato para el gobierno actual. Estás en MBC Noticias Tijuana en este martes 23 de junio por Globo 99.3. Hasta aquí llegamos con la información. Me despido agradeciendo a todos los reporteros, pero sobre todo a usted por darnos la oportunidad de informarlos. Por su atención, gracias. Ya están informados en MBC Noticias Tijuana por Globo 99.3. Gracias a la profe Ana Lee.
5: Gracias a ti, Alberto. Gracias a todos por escuchar Globo 99.3.
3: Y bueno, porque dijiste que el día de hoy era Día Internacional de las Viudas y se trata de paliar los problemas relacionados con las viudas en todo el mundo. Vamos a escuchar ese tema. Se llama Buena Suerte y con eso cerramos con los Rodríguez. Escúchenlo. Está muy interesante lo que viene siendo la letra. En nombre de Miguel Ángel Fernández, yo soy Alberto Osuna y, por supuesto, hasta mañana a las 6 de la tarde. Se quedan con Jesse Cervantes. Gracias y ustedes ya están bien informados. Dice.

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1: Está con nosotros el querido Gilgilillo, el hombre espectáculo de México, mi querido Gilgilillo, ¿qué nos cuentas?
2: Mi Jesse, ¿cómo estás? Oye, hace 17 años Alejandro Fernández se presentó en La Minerva en tu natal Guanatos, ¿no?
1: Sí, hombre.
2: En un concierto, estuvimos ahí, mi Jesse, un concierto, ¿cómo no?, espectacular. Y bueno, pues ahora se va a repetir esta misión de llenar de romanticismo a muchísima gente. Este jueves estará ofreciendo algo que denominan la serenata más grande, en donde pues obviamente regresa el queridísimo potrillo Alejandro Fernández. ¿Te acordarás de los ríos de gente que había hace 17 años en esta presentación con el querido Alex, que ahora pues ya regresa mucho más maduro, con mucho entusiasmo, con muchas ganas? No creo que haya mucha diferencia del repertorio que presentó hace 17 años, pero pues ya viene, va dispuesto a regalar un concierto que dicen que viene espectacular, mi Jesse.
1: Sí, hombre, bien contentos porque va a estar el querido Potrillo el próximo 25. Fíjate, incluso es tanta la fiesta mundialista en Guadalajara que ya cerraron La Minerva. Para el público del resto del país y del área metropolitana del Valle de México, en Guadalajara La Minerva es tan representativa, digamos, como aquí el Ángel de la Independencia.
2: ¿Sí?
1: En La Minerva, en Guadalajara, que está justamente en Avenida López Mateos y Avenida Juárez, o Vallarta, digamos, están los arcos ahí a una cuadrita. Pues se acaba de presentar Maná la semana pasada. Uh-huh. Y ahí es donde se sale a festejar en Guadalajara, donde es cualquier cosa que de alguna manera pasa y genera algarabía en los tapatíos, ahí se festeja. Bueno, pues ya la cerraron porque justo hoy juega Colombia. Ayer los colombianos hicieron fiesta en La Minerva, entonces la cerraron desde ayer. Hoy juegan los colombianos, juega Colombia-Congo. Es el día de mañana. Pues hay fiesta y todo. El 25 está el Potrillo, el 26 se descansa en cuanto a todo, y luego juega, más bien el 26 juega España-Uruguay. Así que está cerrada por tanta celebración mundialista, está cerrada la glorieta.
2: Sí, y mira, como bien dices, es emblemática. Tú pasas por ahí, ya es un centro turístico, una atracción maravillosa. Rayados los hoteles que están alrededor, ¿no? Porque pues van a poder estar muy cerquita evidentemente de las celebraciones y de los espectáculo, en donde además del Potrillo pues estará el querido Alex, Camila, y ya se ha sumado Julián Álvarez a esta celebración. Entonces esto va a ser un fiestón, ¿no, mi Jessy,
1: No, hombre, se va a poner de locura, mi querido Gilillo, de locura, de sí, verdad. Así que, pues qué bueno, a festejar. Estaremos por ahí, mi querido Gilillo, para el partido de España-Uruguay en este tour mundialista que estamos haciendo. Uh-huh. Y pues ahí te platicaremos cómo estuvo por lo menos el partido.
2: Sí, porque pues mira, vale la pena darle un seguimiento a este hecho que es histórico, estos juegos, ¿no? Y a disfrutarlos mucho como mexicano, y quien tiene la oportunidad de moverse de un lado a otro, pues de disfrutar de esta justa deportiva, pero también pues darle un apapacho a nuestras estrellas. Yo creo que al buen Alejandro, al querido Alex, le va a ir maravillosamente bien. Estos encuentros, estos reencuentros con el público también sirven mucho, y creo que también les dan un empujón importante en términos de popularidad, pero también de empatía con la gente que pues no va a los juegos, pero que ve en el marco de esta celebración futbolística pues una muy buena oportunidad para festejar a nuestro país, ¿no?
1: Pues así es, mi querido Gil, ya estaremos platicando de cómo en este programa de cómo le fue a nuestro querido Potrillo, que seguramente le va a ir de maravilla. Gilillo, gracias.
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3: Mariana, bienvenida, Mariana, te queremos mucho, Mariana.
4: Pero por favor, Marianita,
3: cuéntanos.
5: O sea, Concha, cuéntales la historia, sí, porque gracias a ella tengo una carrera. Sí, sí. Gracias. Sí,
4: brevemente, mira, se la llevo a Julisa. Ella en sus Windys en aquel entonces y en pantaletita la niña, porque estaba chiquita y todavía no se quería poner blusita. Andaba nada más el corpiñito y ay, le cayó también. Le cayó también a Julisa y de ahí me la agarró para la obra y todo lo demás.
3: Y ahora mira hasta dónde ha llegado Mariana.
4: Se me ha logrado la niña.
3: Se me ha logrado.
4: Y no digo qué es lo que le vi en la lectura de las...
6: No, la lectura no, ahí no lea usted nada.
4: Ay, no leo yo nada, pero le hice una lectura así rápida de las uñas. No,
6: no
4: se la
6: pero
4: sé
6: ya,
4: de contar.
6: Ya, claro no, no comente nada. ¿Cómo estás, Mariana? Qué gusto saludarte, bienvenida.
5: Muchas gracias. Es la primera vez que voy a cantar mi canción del mundial que tanta polémica ha tenido por que si me iban a multar,
6: que te multaron. Pues yo la veo. Cante, que cante. Pero yo la veo muy contenta, o sea, yo no la veo multada, no la veo demandada. Nada.
5: No use ninguna palabra prohibida, la palabra mundial es genérica y todos queremos disfrutar y celebrar este fútbol.
6: Vámonos entonces, no? Música.
3: Muy bien, te escuchamos, Mariana Ochoa, aquí en Amigos Sin Derechos.
5: México más.

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1: ¡Qué bonito! ¿Cómo vas? ¿Cómo has estado? ¿Cómo va la carrera? ¿Cómo va Mariana? ¿Cómo va la radio? Cuéntanos.
2: Muy contenta, traigo muchas noticias. Este medio año he estado trabajando en lo que va a ser mi siguiente álbum. Estoy trabajando, ahora me va a producir Abelardo Rivera, el que produce a Pesado y a, bueno, se ganó el Latin Grammy con Mon Laferte. Muy contenta de que haya tomado mi proyecto. He estado componiendo con grandes compositoras como Marcela de la Garza.
1: ¿Cómo no?
2: Y nada, enfocada en la música, enfocada también, la gente sabe que acá tengo un programa de radio en la estación hermana.
1: Sí, de FM Globo, que nos están escuchando sí. En algunas estaciones de FM Globo en el país, también está Mariana.
2: Me encanta venir, y justo te lo comenté la otra vez, la radio y todas las entrevistas y los artistas a los que recibimos me hizo regresar a la música, y estoy muy contenta porque regresé a componer, a probar también en qué momento estaba yo de mi vida, no fueron demasiados años con el grupo, y pues ya, ahora sí que ya le agarré la onda, ya sé por dónde quiero ir, ya sé qué conectó con la gente y estoy preparando el álbum completo.
1: O sea, viene un, música regional mexicana.
2: Sí, entre cumbia, es una fusión de pop con cumbia, con toques de regional. No traigo la banda sinaloense, por llamarlo de esa manera, pero sí, estoy haciendo uso del regional y de las cumbias.
3: Oye, creo que ya nos vas a cantar otra canción.
2: Ah, buenísimo, claro.
1: Por favor, venga, sí, si fueras tan amable.
3: ¿Qué nos vas a cantar, Mariana?
2: Pues esta, que ya fue un éxito aquí, en la Radio Nacional, llegó al top 20 de Monitor Latino. Que pague la pensión.
1: Sí, señor. Que

0: favor, Mariana Ochoa, aquí en Amigos Sin Derechos.
1: Traigo una canción que siempre me piden mucho y que también incluyo en mi show. Por cierto, nos vemos pronto, estén pendientes de mis redes, nos vemos pronto en estos eventos del FanFest que hay alrededor. El 30, que juega México, ahí vamos a estar, show completo. Chicos, en vivo. Y esta canción la han pedido mucho, así que la traje para ustedes. Esta la conocen perfecto.
2: Venga.
0: Venga, Mariana.

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1: Señoras, señores, José Antonio Pontón, la belleza es algoritmo.
2: Esta bendición. Muy bien.
1: Oye, José Antonio Pontón y de Saracho, que los Saracho son una de las de los apellidos ligados a la realeza mexicana.
2: Eso es verdad, sí.
1: Y él es, forma parte de ellos, el querido Pontón, la belleza hecha algoritmo.
2: Exacto. Es curioso porque es verdad eso que dices de los Saracho, nada más que no los conozco.
1: Sí. No, Pontón, no puede ser. Si son tu familia.
2: Muy bien. Oye, pues subiéndonos un poquito en el fútbol, fíjate que si tú pones mundial.
1: Vaya, Pontón, sí, tú eres un amante del fútbol americano. Yo pensé, dije,
2: y del básquetbol, ya viste que el Giannis Antetokounmpo se va a la Miami Heat, eso está tremendo. Y viene el draft de la NFL, que por ahí viene el Karim López, este señor chavo de Hermosillo, Sonora, que fue a un concierto el día de ayer y Karim León ahí lo mencionó de tenemos aquí a Karim López que va a ser drafteado por algún equipo de la NBA. Estuvo interesante ahí ese mexicano que va a estar en la NBA próximamente. Pero bueno, hablando de fútbol, fíjate que si te metes a Google y pones mundial, así tal cual, te va a aparecer en la parte inferior derecha un baloncito, un icono de un baloncito azul. Bueno, ese lo vas a presionar y vas a poder jugar penaltis de los equipos que están jugando, ¿no? Por ejemplo, puede ser el de México, Chequia o República Checa, que por ejemplo, si tú le pones ahí jugar, te va a aparecer como un animalito, ¿no? Tú vas a elegir a México, obviamente, ¿no? Te ponen las dos banderas, te pone ahí un conejito y le vas a meter goles al conejito, ¿no? Que el conejito, por cierto, está disfrazado de Jorge Campos, ¿verdad? Entonces está muy interesante, está muy divertido y está padre. Y otra curiosidad divertida que tiene Google es que si tú le pones ahorita Lionel Messi en Google, te va a parecer que pues ya es el rompedor de los récords del mundial en cuestión de goles. Entonces te aparece un balón ahí girando en la parte de abajo hacia arriba, te dice máximo goleador en la historia de los mundiales y ahí le puedes mandar porras, ¿no? Lleva 12.57 millones de gente que le ha puesto ahí porras, te aparecen ahí confeti amarillo y azul. Entonces son curiosidades ahí coquetonas que tiene ahora Google pues en el marco, ¿verdad? De esta justa mundialista. Y por otro lado, se anunció Instagram, aunque no va a estar disponible en México, pero próximamente, y entonces nos estamos un poco ahí, estamos en el futuro, pero Instagram TV, es decir, una aplicación así como tenemos YouTube en las pantallas de tu casa, en la Samsung, en el LG, etcétera, y puedes ver shorts o puedes ver YouTube a través de una Smart TV. Bueno, ahora Instagram quiere incursionar en pues que tengas una aplicación de Instagram en tu Smart TV. Ahorita van a empezar solo en Estados Unidos y en las pantallas Samsung, pero vas a poder ver Reels o vas a poder ver videos de contenido largo, ¿no? O en horizontal en Instagram. Entonces, pues se vuelve ya un canal más, digamos, de televisión, de alguna manera, y pues una competencia más de contenidos ahora en Smart TV, porque obviamente YouTube... la gente ve mucho YouTube en pantallas inteligentes, ¿no? No solo en su teléfono celular, en su tableta, sino en Smart TVs. Eso está interesante. Y por otro lado, también Mark Zuckerberg, el dueño de Meta, es decir, de Facebook, WhatsApp e Instagram, pues también ya anunció el día de hoy, ahí en su Instagram, justamente en @zuck, que ese es su Instagram, anunció los Meta Glasses. ¿Pero qué son los Meta Glasses? No tienen que ver nada con Ray-Ban, sino que ya saca una nueva nuevos modelos. Justo se acaba de asociar con esta Kylie Jenner, entonces hizo su modelo de lentes que ahora son Meta Glasses, ya no son Ray-Ban. O sea, además de los Ray-Ban que tiene, ahora son Meta Glasses. Entonces, si tú te metes al Instagram, a la cuenta de Instagram de Meta Glasses, así tal cual, Meta Glasses, @metaglasses, vas a ver ya todos los modelos que próximamente va a sacar la marca Meta como ya una marca de lentes, ¿no? que y Zuckerberg decía que primero está lo fashion, o está la moda, o está el, pues, que se vea cool, pues, tus lentes, y después la tecnología. Entonces, lo que están haciendo es que a lentes, este, que la gente sí se pondría, pues le están integrando la inteligencia artificial de Meta, la Meta AI, y por supuesto las cámaras en el armazón para que tú tomas fotos y videos, etcétera, ¿no? Entonces, eso está interesante, pues, que ya cada vez definitivamente los lentes van a ser parte de nuestro vida cotidiana, así como lo es nuestro teléfono celular, o los audífonos, o los relojes inteligentes. Definitivamente los lentes, o lentes inteligentes, pues, en, yo creo que, no sé, un añito más, cada vez más gente los va a tener, porque están a un precio cada vez más competitivo. Él dice que van a estar entre los $199 y $299. Entonces, pues, entre 4,000 y 6,000 pesos, pues, es lo que te cuesta prácticamente un armazón, nada más que estos tienen tecnología, ¿no? Entonces, eso está cool. Y por otro lado, rápidamente, pues, en estas, digamos, estadios llenos de gente, acumulaciones de gente, personas, conciertos que siempre hay, siempre está la persona que te roba el celular, ¿no? O sea, siempre el cuate que se pega a ti, así bien pegadito, y te bolsea, ¿no? Y luego esa persona se lo pasa a otra, y entonces ya el celular, quién sabe dónde quedó. Entonces, una recomendación, y la más, yo creo que básica, elemental y forzosa, y por favor háganlo ya, es que cuando vayan, tengan un celular en casa, y ese celular en casa es el que tenga sus aplicaciones de banco. Si, por ejemplo, ya les toca cambio de celular, ¿no? En estas fechas, o próximamente en un par de meses, qué sé yo, van a comprar uno, o les toca cambio, qué sé yo, el celular que tienen ahorita y ya tienen sus aplicaciones de banco dadas de alta, guarden en el cajón de su casa, ¿no? Ténganlo en su casa. Realmente hay veces que no urge tanto hacer una transferencia, ¿no? Dado caso que urja, pues le dices a esa persona, pues espérame tantito, llego a mi casa y te la hago, ¿no? Pero, ¿por qué? Porque si te roban el celular, realmente, pues ya, pues es tal cual lo material, ¿no? Te roban tu celular, tus fotos sí las puedes recuperar, están en la nube, pero los bancos siempre son una lata. Primero, porque sí te pueden robar, ¿no? Las cuentas de banco, si es que te robaron el celular desbloqueado. Típico que estás en la calle esperando al taxi por aplicación, llega alguien corriendo o en motocicleta, te lo arranca y el teléfono está desbloqueado, y de ahí pueden obviamente recuperar la contraseña de tu banco y empezar a hacer ahí los fraudes, ¿no? Entonces, la recomendación es que si tienen otro teléfono por ahí, o van a cambiar de teléfono, el chiste es que tengan un teléfono en donde sus aplicaciones de banco estén en su casa, ¿ok? Un teléfono con aplicaciones de banco en su casa, y el teléfono que van a usar de manera cotidiana, bueno, pues ni modo, si te lo vuelan, pues ya no tienes el problema de las apps de banco que te las pueden vaciar, o también, igual y no les hicieron nada, pero es una bronca ahora ir al banco, darlas de baja, darlas de alta, hablar, cancelar, y es un rollo, ¿no? Entonces, mejor ahí como recomendación hagan eso. Y si les volaron el celular, por ejemplo, Android, lo que pueden hacer es meterse a su cuenta de Google en cualquier computadora o teléfono ahí a la mano que te presten. ¿Cómo se pueden meter a su cuenta de Google? Se meten a Gmail, ¿no? Gmail.com, ponen su correo electrónico, pues, su dirección, su contraseña, y como ya van a estar logueados o están ingresados con su cuenta, ahí mismo en Google, tal cual, en el navegador, ¿no? En el buscador, ponen en dónde está mi teléfono, así tal cual, en dónde está mi teléfono, y como ya estás logueado con tu usuario y contraseña, inmediatamente te va a decir en dónde está, y lo puedes hacer sonar, lo puedes borrar de manera remota, ¿no? Entonces, eso es importante. Y al igual que el iPhone, ¿no?
1: Fíjate, soy un mentalista, mi querido Punto.
2: A ver.
1: La semana pasada, ajá, un amigo te pidió justo ese consejo.
2: ¿Sí?
1: Y se lo diste y le sirvió.
2: Eso, bendito.
1: Fui yo. Ah, sí. Acuérdate que te hablamos para decirte, ay, sí, Pontón, es que pierdo, no sé por qué pierdo los celulares y siempre se me olvida cómo recuperarlos, pero siempre está Pontón que te
2: ayuda. Exactamente, soporte técnico 24/7, amigos. Pero, ¿y si apareció? Sí.
1: Sí, claro, pues, okay. No, pues es que con tu magia.
2: Perfecto.
1: Estaba en la cajuela del coche.
2: Ah, bendito, mira. Menos mal estaba en la cajuela del coche.
3: Imagínate,
2: sí, que eso sucede, ¿no? Luego de pronto, ¿dónde está mi celular? Y sabes que no te lo robaron, nada más que lo perdiste en algún punto.
1: Sí,
2: y este,
1: sí,
2: y haciendo eso, pues lo puedes hacer sonar de manera remota o sabes más o menos en dónde está. Entonces, eso es importante. Y te digo, la otra es que sí, definitivamente en un teléfono pues más viejito o generaciones anteriores, o te digo, si yo te toca cambio, el teléfono que tienes, pues ya no lo heredes o ya no lo vendas, mejor tenlo ahí y guárdalo en tu casa con las aplicaciones de banco, porque esas son las que pues, obviamente más nos duelen, ¿no?
1: Pues ya está, mi querido Pontón, estamos entonces en contacto.
2: Así es.
1: Y cualquier cosa que de verdad que te busquen, porque si eres alguien que contesta y que atiende a la gente está presto para reaccionar en torno a cualquier duda.
2: Definitivamente.
1: El público, busquen a Pontón.
2: Sí, la verdad es que pues es parte de la chamba. O sea, yo siempre lo he visto parte del trabajo. Así que síganme en @japontón. Ahí estoy en Instagram, generalmente contesto todos los mensajes. Hay veces que no me sé todo, tengo que investigar, ¿no? Pero trato de contestarlo. Y bueno, pues ahí está, nos escuchamos el próximo jueves, Jesse.
1: Gracias,
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1: Arturo, el millonario seductor. Ponchito, ¿verán de los partidos de hoy interesantes?
2: Sí. A ver, es esta copa, ¿no? Dicen por ahí que en este tipo de torneos no hay juegos malos. Y bueno, todos tienen su parte de importancia, ¿no? Y tomando en cuenta de que muchos equipos, pues el simple hecho de haber llegado a este campeonato, oye, amigos, pues es un logro. Y entonces van, obviamente, pues para lucirse, para dar lo mejor de ellos mismos. Pero hay partidos interesantes, ¿no? A ver, está muy para Portugal, ¿no? Oye, contra los Uzbekistán a las 11 de la mañana. La verdad, lo comentabas en la primera y lo comentabas muy bien, el atractivo extra de ver a Cristiano, pero también el hecho de ver al entrenador de este equipo de Portugal, cómo maneja el factor Cristiano. Muchos dicen que Cristiano pues no está para ser titular todo el partido, como sucedió en el encuentro anterior, pero vamos a ver entonces qué tanto Cristiano se despacha con algún gol y qué tal en el caso de que así lo considere el entrenador, que es el que tiene que decidir, le da un poquito de rotación. Colombia, que bueno, pues Colombia se ha ganado el corazón de los mexicanos, mi querido Ye, con muchísimos colombianos aquí en nuestra tierra. Ahora estará ahí en Guadalajara contra la República del Congo. Aquí me parece, Jesse, que no va a ser fácil, porque estos jugadores del Congo, los congoleños, son buenos futbolistas, con mucha fuerza, pero me parece que también está la mesa puesta, Jesse, no sé tú qué pienses, para que Colombia pues se saque otra victoria, ¿no?
1: Totalmente de acuerdo. Yo creo que incluso Guadalajara está entregada, como la invasión esta que tuvimos aquí en el Estadio Azteca, que fui al partido, en el juego que le ganaron a Uzbekistán, fue espectacular, Ponchito, porque se apoderaron del Estadio Ciudad de México de una manera fuera de serie.
2: De acuerdo.
1: El himno lo cantaron, que llegó hasta Bogotá, y hoy están en Guadalajara, llenaron ayer la Minerva, hay una invasión amarilla en esta que es la segunda ciudad más grande del país. Uh-huh. Y seguro va a ser un buen partido con un súper ambiente.
2: Y va a ser una fiesta sin duda alguna. Guadalajara ya lo está haciendo, pero en el encuentro de hoy lo va a hacer. Inglaterra se ve las caras con gana. Inglaterra, que la verdad dejó muy, muy buenas sensaciones. No es producto de la casualidad. Se veía venir una selección inglesa competitiva, con una buena combinación de juventud y de veteranía, con el atractivo de ver a Harry Kane, que es uno de los mejores nueves en activo, contra Ghana, que es un equipo obviamente también interesante. Es un equipo africano que tiene a Carlos Queiroz, el que ha estado el toro Tamundos, Carlos Queiroz, el portugués, en la dirección de técnica. Así que va a ser un buen juego este Inglaterra contra Ghana. Y ya sé, amigos, esto igual en el grupo L, al igual que Inglaterra gana, Panamá en contra de Croacia. La verdad es que Panamá se ha visto muy chatito, le falta, no tiene, y no lo digo nada más por mi afición Puma, pero pues puede ser que sí. El Coco Carrasquilla no está todavía lesionadón, no pudo ver actividad en su primer juego. Parece ser, y lo dejo así, como que parece ser que tampoco va a poder jugar en este partido. Pero bueno, Panamá pues representando a la CONCACAF contra un equipo que la verdad ya no está en su mejor momento, pues se le está convirtiendo un poquito viejo el plantel. Pero bueno, una Croacia que juega bien al fútbol, y el atractivo de ver lo que va a ser seguro la última copa del gran Luka Modric. Qué jugador, ¿no, Millé?
1: Sí, no. A ver, un fuera de serie y un histórico del fútbol. Ahora sí que valga la redundancia, en la historia del deporte mismo.
2: Sí, sin duda alguna un fuera de serie. Digo, que conserva muy buen nivel, estuvo en el Madrid mucho tiempo, ahora está en el Milan allá en Italia. Jugadorazo Luquita Modric. Y bueno, y tiene un buen equipo Croacia. Creo que Panamá la verdad llega como víctima, desafortunadamente, insisto, porque pues a mí siempre el hecho de que los equipos de CONCACAF salgan adelante me da mucho gusto. Hay que verlo, los partidos se juegan, pero sí llega como víctima el equipo panameño. Pues así la actividad, hoy 4 partiditos para pues seguir con esta fiebre que va increchento, mi lleva increchento la fiebre por el fútbol. Pues,
1: qué bonito es el fútbol y qué bonito es el mundial, ¿verdad? ¿Cómo
2: es una locura
1: uno esto? ¿Cómo extraña cuando de cuatro partidos se baja tres, luego llegan dos, luego no es uno diario y empieza uno como con esa ansiedad de qué carajo sí, hago ahora?
2: Una depresión terrible cuando termine. Horrible, sí, horrible. Caray. Pero bueno, ahorita también estamos en esa parte porque ya a partir de mañana, Jesse, amigos, ya vamos con una cantidad de partidos. O sea, mañana ya tenemos 6 partidos, ¿eh?
1: No, qué cosa. O sea, habrá que estar pendientes.
2: Un banquete.
1: Oye, y recordarle a nuestro querido público antes de despedirnos, Ponchito,
2: ¿sí?,
1: que estamos en las noches, a las 9 de la noche, con Ferga y con Rosa Concha en Amigos Sin Derechos. Está por ahí David Faitelson, está Memo Schultz, está el Sara Aguilar, está Gerardo Velázquez de León, también el Alambre, el argentino que está reportando para todos nosotros, el querido Gaby. También está Mont Gómez, está Karen Casillas con El Color. Es un programa muy completo.
2: Muy divertido.
1: Tiene pues ese dejo de diversión y de risa para que por favor nos escuchen a las 9 de la noche en esta estación de radio.
2: No, y además la parte del análisis, ¿no? Yo creo que yo los escucho, Jesse. Y la verdad es un programa de revista futbolera maravilloso porque tiene todo lo que comentas, ¿no? Tiene diversión, pero también tiene análisis, el resumen de la jornada. Maravilloso, para que no se lo pierdan.
1: Que no se lo pierdan. Gracias, Ponchito.
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5: ¡Hey! Aquí estamos, esto es Amigos sin Derechos, estamos totalmente en vivo, son las 9 de la noche con un minuto y nos da muchísimo gusto saludarlos, estamos transmitiendo para todo el país este programa de radio que también es una transmisión de streaming porque estamos en YouTube, estamos en Facebook, que saludamos con muchísimo cariño a todo México, a la cadena EXA, a la cadena La Mejor, a la cadena Globo y a MBS Noticias en su YouTube. Mi querido Fergay, ¿cómo estás?
7: Bien, mi querido Jesse, aquí andamos muy, muy felices y ya por fin, ya apareció, ya llegó porque
5: llegó lloraba. Llegó al Olimpo.
7: Ya apareció Cristiano Ronaldo, el bicho. ¡Siu!
5: Sí, señor. Llegó, metió presente. Dos goles.
7: Ya, dos
5: en los cinco que metieron. Sí, dos fueron de Cristiano Ronaldo, se hizo presente y la verdad es que a mí me dio mucho gusto porque es una competición que se está caracterizando por la presencia de los goleadores, de los grandes goleadores,
7: de las estrellas, ¿no? Del fútbol, de todo el mundo y también de los arqueros. Ha sido un mundial justamente de arqueros y de estrellas y figuras internacionales como el bicho, y hasta el momento nos están informando nuestras fuentes periodísticas desde Colombia, Bogotá, bueno, no, desde Monterrey porque están
5: Guadalajara, mi niño. Ay, qué bonito. Desde la tierra de Dios y María Santísima, 0-0. Portugal le ganó 5-0 a Uzbekistán. Inglaterra también 0-0. Inglaterra, no puedo hacer nada con gana.
7: Nada, oye, y tuvo ahí una Harry Kane y la mandó a la satélite Morelos, diría el perro Bermúdez. Y Panamá, que creo que pues ya se va, ¿no? Retiradísimo de esta copa, perdió 1-0 frente a Croacia, que también Croacia ha estado flojona.
5: Sí, hombre, que les abran el canal porque van de regreso. Los panameños, y Colombia se enfrenta a la República Democrática del Congo, van 0-0.
7: 0-0.
5: Partido que tiene el Estadio Guadalajara completamente amarillo, una invasión colombiana allá en la Tierra de Dios y María Santísima, en donde nos están escuchando, y que pues, seguramente depara el resto del partido muchas emociones, mi tío Fer.
7: Así es, y hoy les tenemos muchas sorpresas, como siempre, aquí en Amigos sin Derechos. Más adelante va a estar con nosotros ni más ni menos que Octagón, va a estar
5: que
7: acá.
5: Jugó en la América.
7: Es lo que se dice, ya escuché, hay rumores, veremos si son ciertos.
5: No podemos,
7: se le va a preguntar.
5: No podemos saber quién era.
7: Es que qué curiosidad.
5: O sea, no podemos saber quién era.
7: Me cargó, quiero saber quién es. A lo mejor aquí fuera de cuadro le voy a preguntar, hasta si es necesario le voy a soltar una lana para que me diga.
5: Oye, también viene René con nosotros, una chica que no sé si sea futbolera o no, René, pero es increíble, es muy buena persona.
7: Sí, qué voz tiene.
5: Canta muy bien. Y nos lo vamos a pasar increíble el día de hoy. ¿Te parece si vamos con las declaraciones del bicho?
7: A ver qué dice, porque además se enojó después de que le hicieron una pregunta que venía una ahí medio con jiribilla con respecto a Messi, pero bueno, se fue por la banda derecha y la evitó. Vamos a escuchar las declaraciones de Cristiano Ronaldo, el que bicho. Ya apareció en esta copa. El bicho.
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8: Mejoramos. La vida es así. Hay contrapartidas que tenemos durante los partidos, durante la vida, y lo más objetivo principal es siempre mejorar. Fue lo que hicimos. Te puedo decir que fue una semana muy, muy dura, una semana difícil, una semana que la opinión pública fue muy dura con nosotros, todos los jugadores, especial para mí, para el entrenador. Pero si es siempre así, no pasa nada, porque como debes calcular, ya son 23 años de profesión, y siempre cuando las cosas van bien, Cristiano bien. Cuando va mal, es un retirado, ya está viejo, siempre será así. Pero bien, dieron una buena respuesta yo y mis compañeros, que era lo que queríamos. Estamos bien posicionados, jugamos bien, jugamos con las líneas arriba, y cuando así es muy difícil parar Portugal.
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5: Así ha sido siempre, ¿no? Va en Portugal mal, o el equipo donde juega mal, y es él, va bien, anota, y es él, o sea, pues son las grandes figuras del Olimpo del fútbol.
7: Exacto, y se hablaba de un egoísmo, y hoy pues se demostró en la cancha de que Cristiano Ronaldo, pues no hay egoísmo en su ser, ¿no? En su manera de jugar al fútbol. Ahí se le entregó luego a Bruno Fernández para dejarlo solo y anotar uno de los 5 goles de la selección de Portugal, y la verdad es que aguas, porque Portugal ya con esto me parece que se pone ahí como uno de los fuertes candidatos para llevarse la copa.
5: Oye, y juegazo el domingo, ¿no? En Miami, Florida, Portugal, Colombia.
7: Sí, ahí se puede.
5: Juegazo de verdad, ¿no?
7: También para Colombia. Jesse, ¿te parece si vamos con otros de nuestros colegas, compañeros aquí en Amigos Sin Derechos? Vamos a escuchar el reporte de Gerardo Velázquez de León y Luis Castillo, que estuvieron en el partido justamente de Portugal.
5: Vámonos.
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10: Muchos saludos allá.
5: ¡Siu!
10: Vámonos, siu.
5: ¿Sí salió?
10: Oye, qué fiesta hoy otra vez. El mexicano se ha convertido en seguidor de todo.
11: No, es el que tiene para pagar aquí en Estados Unidos. O sea, el mexicano que vive acá tiene el nivel económico para pagar. Hoy pagaron entre 800 y $1,000.
10: Y los que les fue bien, después pagaron algunos más. Hoy se vivió la fiesta de Cristiano Ronaldo aquí en Houston, la presencia del portugués, del bicho, con todas las camisetas que había en el estadio, eran con el número 7, y con la realidad que estamos hablando de un hombre que tiene pues un imán muy importante, evidentemente taquillero, pero que además impone un récord, porque ayer a Messi todo el mundo le hacían loas y succiones. Y hoy a este hombre parece que pasa desapercibido, ganó 3 mundiales consecutivos.
11: Ese es un récord, y además, Houston, we have a problem. Se acabaron las playeras de CR7 en todas las tiendas de Houston, ¿eh? Hay gente que andaba buscando, ¿pronuncié bien? ¿O cómo era?
10: No, we are a problem, bro.
11: Houston, we are a problem.
10: Arriba el Cruz Azul, ¿sí? Oye, el Mundial en Texas está siendo para los mexicanos, ¿eh? La verdad es que...
11: Ah, mira.
12: Arriba el Guadalajara.
10: Mira, trae su... Oh, bueno, en fin. O sea, cuando empiezan a debrayar después de...
11: Claro, amigos, ¿no? Sin derecho.
13: Colombia.
11: Eso.
10: Le vamos a ganar a Colombia en Miami. Oye, ah, no, pero yo no le voy a Portugal.
11: Queda claro que es mucho, o sea, el del 100%, un 50 o 60 son mexicanos.
10: No,
11: que
10: mucho más, yo creo, ¿eh? ¿No? En Houston se ha vivido como el fenómeno de que son mucho más mexicanos que
11: portugueses,
10: portugueses o uzbecos. Había... Pues había una parte, yo no sé dónde salieron, la verdad, venía, si vienen de Uzbekistán y van a gastar tanto dinero para ver ese equipo tan malo que trae Fabio Cannavaro, la verdad es un desperdicio de dinero. Hoy Cristiano Ronaldo se convierte desde Alemania 2006 a la fecha en el único futbolista que ha anotado en todos los mundiales en los que ha participado, es decir, en 6. Messi no tiene ese récord.
11: No.
10: Messi no anotó en Sudáfrica 2010.
11: Tampoco.
10: Y pues Cristiano Ronaldo, para todos los que están haciendo la succión gigantesca a Messi, este hombre está también en la historia de las Copas Mundiales.
11: Es más popular, me queda claro, CR7 que Messi. O sea, el CIU lo pone en otro lado. O sea, esa marca registrada del CIU, todavía se escuchan, y en el estadio se esperó para el CIU. Es decir, es un fenómeno. ¿Qué va a hacer ya ni la FIFA cuando se vayan estos dos,
10: pues
11: dos
10: tienen, tipos? Pero vienen otros.
11: No, ni Lamine ni Kylian le van a llegar a... No en el fútbol, sino en la mercadotecnia.
10: Cuando se fue Pelé, ¿quién venía? Llegó Maradona, ¿y ahora quién va a venir? Y vienen otros. O sea, esto es así, es generacional. Me parece que hemos visto hoy un partido muy sencillo para Portugal, que se encamina a la clasificación y donde Cristiano Ronaldo impone récords, ¿no?
11: Exactamente, ahí está el bicho CR7 haciendo historia acá.
10: Regresamos con ustedes al estudio.
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5: Bien, oye, tenemos un invitado de lujo, Fer, sí. De lujo, ¿eh?
7: Así está con nosotros esta noche aquí en Amigos Sin Derechos. Le recibimos con un fuerte aplauso y están sonando los tambores aquí en Amigos Sin Derechos. ¡Octagón!
5: ¡Sí, señor!
12: Bien, el amo de los ocho ángulos.
5: Eso es todo. Sí, señor, el amo de los ocho ángulos, el queridísimo Octagón está con nosotros. ¿Cómo estás, Octagón? Qué gusto saludarte. Bienvenido a este programa. Estamos en streaming, estamos en la radio y nos da mucho gusto saludarte. Preguntarte si te gusta el fútbol.
13: Sí, claro.
5: Sí, cuéntanos a qué equipo le vas aquí en el fútbol mexicano.
13: Al América.
5: Dios
7: a
5: de
7: la
5: mi vida.
7: América, oye.
5: Que Dios me lo cuide.
7: Oye, sí, bueno, pues entonces no le gusta
5: que
7: tanto.
5: Que Dios me lo cuide. Que Dios me lo cuide.
7: Hay otro. El Veracruz.
5: El Atlante, que ahora viene, El Atlante, viene el Atlante. Sí, ahí viene.
7: Fuerte, ¿no? Sí, Piojo. A ver, dime algo, porque estuve investigando ahí varias cosas de ti y al principio del programa lo mencionábamos. Se rumora, se dice, se especula, porque ya sabes que hay gente que es bien especulera. Que fuiste.
5: Los más.
7: Se dice que jugaste fútbol.
13: Me probé en el 74-75 en el América. Yo estaba estudiando y me dieron la oportunidad de venir aquí al club y me vine a probar.
7: ¿Sí? Allá, Cuapa.
13: Sí, pero antes te acuerdas que hacían muchos exámenes y todo.
5: Sí, claro.
13: Iba subiendo de tercera, segunda y de segunda. Los que quedábamos, tenemos la oportunidad de jugar con el primer equipo, que era Carlos Reynoso, el Pichujos Pérez, el Capio Hernández, el Pajarito Cortés, todos Valentega. Ellos. Todos.
5: Oye, ¿y Cristóbal? ¿En qué posición jugabas o de qué jugabas?
13: Centro delantero.
5: ¡Hala! Centro delantero. Señora,
13: Cristóbal Ortega, acuérdate que salió del torneo de los barrios.
5: Sí, ¿verdad? ¿Cómo no?
13: ¿Te acuerdas que en ese entonces el torneo de los barrios era muy importante?
7: Y ahí
13: porque
7: salían
13: todos los equipos.
5: Era un semillero.
13: Sí. Era un semillero y la gente iba y sacaba muchos jugadores que al paso del tiempo llegaban a ser grandes estrellas.
7: Oye, pero al final sí te quedaste, no te quedaste,
13: no,
7: te
13: me
7: fuiste
13: quedé.
7: Ya por la lucha, o sea, fue en ese momento en que hiciste la transición de ¿sabes qué? Voy a dejar el fútbol y me voy a la lucha, ¿o cómo
13: lo
7: fue?
13: Que pasa es que uno viene por las ganas, ¿no? Y uno quiere ganar dinero. Y
5: sí, claro.
13: Uno venía de provincia, yo nací en Veracruz, pero estudié en Jalapa, Veracruz. Yo estaba estudiando y pues yo quería salir de donde estaba yo, y pues a la hora de que ya pasas a determinados lugares ya pues se te empiezan a pedir una pequeña cuota,
5: una
13: y pues yo no venía a dar, yo venía a ganar, ¿no? Entonces me salí de ahí y me metí a Petróleos Mexicanos.
7: Okay.
13: Trabajé en Petróleos Mexicanos 10 años.
5: ¿En plataforma o
13: no, en tierra, aquí en Marina Nacional?
5: Marina Nacional, muy cerca de aquí.
13: Sí, muy cerca. Y yo estaba trabajando ahí y llegó a trabajar conmigo Radamés Coco Masacre. No sé si se acuerden de la vieja guardia de los infernales, Satánico, Pirata Morgan y Masacre.
5: Sí, okay.
13: Él fue el que me llevó a entrenar por primera vez en la Arena Patlaco.
5: Entonces, en la Arena Patlaco empezaste a entrenar. Y luego ahí te dieron tu primera oportunidad.
13: Me dio el señor Reyes, me dijo, te voy a debutar en el 82, debuté con el nombre de Dragón Dorado.
5: Ok.
13: Con ese personaje, ese salió de una de las películas de Bruce Lee, que se llama Operación Dragón.
5: Sí, okay. Sí.
13: Que al último salen unos dragones dorados, dije, me voy a poner el Dragón Dorado porque yo soy arte marcialista.
5: Ajá.
13: Entonces, empecé con el nombre de Dragón Dorado, y estuve como unos 6 meses, y el mismo señor Reyes me dijo, ¿sabes qué? Vamos a cambiar el nombre para darte una mejor oportunidad. Y me puse La Amenaza Elegante, que era el seudónimo de Fantomas.
5: Ah, mira, claro.
13: Con Fantomas, ese personaje sí. Estuve 7 años.
5: Yo leía mucho el cómic de Fantomas. Sí.
13: Ese cómic, ese nombre, yo estuve 7 años y pues me sirvió para foguearme a diferentes arenas de la República Mexicana y de aquí, del DF y del Estado de México. Y después vi la película de Chuck Norris que se llama The Octagon Fight.
5: Ah,
13: Y de ahí sale el nombre de Octagón.
5: Ah, pues muy bien. ¿Y cuántos años?
13: 38 años.
5: Uf, ¿toda una vida?
7: Toda una vida, sí. Oye, ¿qué se siente ser, pues, básicamente un superhéroe para millones y millones de niños?
13: Pues yo creo que es una responsabilidad, ¿no? Yo creo muy grande porque yo venía a las luchas y íbamos a la Arena Veracruz, los veíamos a los luchadores y los seguíamos a ver si los podíamos ver sin máscara, sí, cosas que, claro, que uno vive de niño y que ahorita, pues, ya con mi carrera lo sigo viviendo y ahora tengo la oportunidad que los chavitos se acerquen con uno.
5: Oye, ¿y esto de las oportunidades, así como a ti te la dieron alguna vez, me imagino que tú también a lo largo de estos prácticamente 40 años, 44 años, más bien prácticamente 45 años, tú has dado oportunidades?
13: Fíjate que tenemos, tengo primero que todo una asociación, la Asociación Nacional de Luchadores Profesionales Independientes. Eso lo hice con la finalidad de que todos los luchadores que somos independientes, que tengan la seguridad que si se suben a luchar a un ring y se llegan a lastimar, va a haber una persona que va a velar por los intereses, y esa persona soy yo. Okay. Porque los que somos independientes no tenemos un seguro social, un seguro de gastos médicos, y si tú te llegas a lastimar, por ejemplo, lo que es muy frecuente, tibia y peroné, uh-huh, rodillas, clavículas, codos, son operaciones que salen arriba de 100 pesos. Y sí, ¿cómo no? Lo paga el mismo luchador. Entonces tratamos.
5: ¡Ay! Dios de mi vida. Viene enmascarada, ¿eh? Viene enmascarada.
14: Ya me la encontré ahí afuera.
5: Viene enmascarada. Así es.
15: Ay, pues vine a saludar a mi exmarido, el hombre.
5: ¡Ah, no!
7: Pero todos son tus exmaridos, Rosa Concha.
15: Él fue mi casi, o sea, imagínese nada más, ¿verdad?
13: Te dije que no dijeras nada.
15: Bueno, pues es que ya voy a decir esa y otras cosas.
7: Oye, ¿ya te ha aplicado la hurracarrana, la quebrada?
5: De la tercera cuerda.
15: La voladora. Uy. Simple capirucho con salto mortal y caída libre. Imagínate nada más. Pero bueno, Octagón, querido, quédate con nosotros. Vamos a hacer después de la pausa una preguntilla que te traigo ahí. Está con nosotros René y esta belleza, licenciado sí, en ciencias de la radio, la televisión, la cinematografía, Jessy Cervantes.
5: Ay, Dios. Vamos a un corte comercial, regresamos.
15: Me pongo loca, claro que sí.
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3: Memo es una leyenda, sí, pero yo creo que el Rangel es el que ahorita está portareando bien, está parando bien, y lo tenemos que dejar porque está con el ánimo muy
4: fogueando, o sea, aparte es importante que pare otro juego y que esté listo para lo que serían 16avos y octavos, que pues seguramente estamos aquí. Ya estamos en radio, es para todo el país, está Octagón con nosotros. Y estamos hablando justamente de fútbol. Estábamos preguntando fuera de la transmisión radial y en lo que es nuestra transmisión de streaming, qué opinaba del seleccionado nacional, y pues muy buen augurio, ¿no?
3: Yo lo veo muy bien. Yo creo que nunca habíamos ganado 2 partidos seguidos. Mañana va a ser el tercero. Con 9 puntos nos vamos a ir invictos. Nos vamos al 16 y después al octavo. Yo creo que todavía tenemos.
5: En este caso, tú entonces no harías ningún cambio para mañana, porque también hay mucha polémica en este sentido, en el que la gente dice que a lo mejor va a haber muchos cambios y que Aguirre va a meter que si a Chávez de lateral izquierdo, que a lo mejor va a probar a Santi Jiménez como centro delantero. ¿Tú te irías por la alineación que ya tenemos segura y con la que hemos venido jugando?
3: Yo creo que Raúl Jiménez es un jugador que te da mucha confianza, recupera mucho balón. Te recupera balón y da y sirve. Entonces yo creo que por el momento, el primer tiempo el cuadro debe estar como lo ha estado presentando. Okay. Yo lo que sí diría, por ejemplo, en el medio campo, ¿no? Sí, claro. Y que también allá ves que haya hecho 2-3 cambios. Sí. Mora es un chavo que tiene muchas ganas de sobresalir y está en su mejor momento y hay que aprovecharlo. Cuando está motivado, hay que sacarle provecho.
4: Eso es, la gente lo pide, lo ha pedido en el Azteca, bueno, en el Ciudad de México y luego también en el Estadio Guadalajara, lo pide, la gente le grita a Mora.
3: Sí,
4: entonces la
3: sí.
4: gente lo quiere.
6: Hola, licenciado Octagón, pues yo fíjese que le traigo una propuesta, porque este niño, mi Fergay, niño que ve ahí.
5: ¿Qué tal? Mucho gusto.
6: Trae mucha, ¿cómo le podré decir? Pues la comezón en la colita. Ajá. De ser luchador, imagínese nada más.
4: Seguro tiene lombrices.
6: Ajá, pero él quiere ser de los exóticos.
4: No.
6: Pero si se le ve y se le nota, miren, tanguita dorada quiere llamar. ¿Cómo le ve usted?
4: ¿Cómo?
6: Tanguita dorada, claro que dorada. Sí.
5: Sí, es que sí la traigo dorada.
4: Yo pensé que bordada.
5: Ya, dorada también. Sí, sí. Oye, pero ¿cómo?
6: ¿Le ve usted de posibilidades de que entre en el ámbito de los exóticos, en el ámbito de la lucha libre aquí?
5: ¿Qué opina de este cuerpito?
3: Lo puedo invitar a entrenar y ya vemos si tiene las cualidades.
5: Pero mira, nada más esta condición física.
6: Parece.
4: Sí salimos corriendo todos.
6: A mí no me vengas, porque yo sí me vengo.
4: Sí. A ver, uno. Ahí está, mira, 2 exóticos. Pueden ser 2 exóticos. Sí, sería maravilloso los exóticos.
6: Tanguita dorada, a ver cuándo nos enfrentamos.
4: Y la dama de México, ¿no?
5: Exacto.
4: Tanguita dorada y la dama de México.
3: Van a ser buenos.
6: Sí, ¿qué tal? Oiga, ¿qué tal los exóticos? ¿Verdad que

0: Ay, muy bien. Muchísimas gracias, Octagón, por estar con nosotros. De verdad, gracias. Nombre.
1: Mañana festejar el triunfo.
0: Mañana festejar el triunfo de México. Claro que sí, mi querido Octagón. Muchas gracias por estar acá.
1: No, gracias por la invitación.
0: Amigos sin derechos, con Octagón.
1: Y arriba México.
2: Sí, señor. Véngase, porque vamos allá. Le voy a enseñar qué bonito camerino me pusieron, ¿eh? Ay, no sabe un espejo en el espejo.
0: Oye, hasta ahorita, minuto 64, 0-0 Colombia y Congo, ¿eh? Siguen empatados a cero, no hay goles en Guadalajara. Y vamos a esta cápsula con Karen Casillas de Caliente.mx.
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4: Amigos sin derechos, estamos desde Bellas Artes y vamos a descubrir quién es el jugador más guapo del mundo.
5: Colombia, por lo menos hasta Richard Ríos.
4: ¿Quién es el jugador más guapo del mundo?
6: Ronaldinho.
7: Es un papucho. Su cara parece tallada por los mismos ángeles.
4: ¿Quién es el jugador más guapo del mundo?
8: James Rodríguez.
9: ¿El jugador
8: Rodríguez.
9: Más guapo del mundo?
4: Gaby de España, Gaby de España. ¿Quién es el jugador más guapo del mundo?
10: James. Cristiano Ronaldo.
4: ¿Por qué?
10: Porque es el mejor, el más grande.
4: Mándale un besito.
10: Cristiano, si me ves, un besito.
4: Más guapo del mundo.
11: Pelé.
4: Más guapo del mundo.
12: James Rodríguez.
4: ¿Quién es el jugador más guapo del mundo?
13: James, por supuesto.
4: ¿Quién es el jugador más guapo del mundo?
14: Gallardo.
4: ¿Por qué?
14: Está precioso.
4: Eso. Más guapo del mundo.
15: Richard Ríos, dígale así una vez.
4: Oye, aquí está pasando algo, amiga. Amiga, ¿quién es el jugador más guapo del mundo?
16: Santiago Jiménez.
4: El rompo del mundo.
17: Tito Lewandowski.
4: ¿Por qué?
17: Es guapísimo, es bueno, tiene buen paso.
4: ¿Quién jugador más guapísimo, así con carita de ángel?
18: El que juega en Egipto, Salam.
4: Ay, amigos sin derechos, ahora ya saben quién es el jugador más guapo del mundo. O por lo menos eso es lo que la afición cuenta. Yo soy Karen Casillas y volvemos hasta el estudio de Amigos sin Derechos.
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0: 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Vámonos con el SAR.
1: Hola, hola, hola, hola. Vamos contigo, mi querido Carlos Aguilar, el SAR del boxeo y también del fútbol. Te escuchamos aquí en Amigos Sin Derechos.
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20: Hola, hola, hola, Jessy Fer, les mando un gran abrazo. La verdad es que a partir de mañana comienzan cuatro días de jornadas de seis partidos. ¿Por qué? Se juegan al mismo tiempo y se definen tres grupos, de tal manera que el grupo A, el grupo B y grupo C estarán definiéndose para el día de mañana. Fundamental lo que pueda pasar con México. Se habla de que Javier Aguirre va a hacer unos cambios, que los necesita. Yo no creo. Yo con toda honestidad creo que prevalecerá la gran base del conjunto mexicano. ¿Por qué? Porque necesita los puntos. A diferencia de otras ocasiones donde la diferencia de goles marcaba la diferencia, ahora el primer criterio son los duelos directos, pero también los puntos. Es decir, México podría tener 9 puntos de vencer a Chequia y evitar que haya un tercer lugar del grupo A, lo cual le daría una condicionante a México favorable para evitar a los grupos fuertes, donde están España, por ejemplo, o Costa de Marfil, o también por ahí aparece Cabo Verde. Así que lo ideal sería que México venciera a Chequia y llegaría a 9 puntos. Atención con Chequia, que es la última posibilidad que tiene. Venciendo a México, se quedaría con una enorme posibilidad. Hasta el momento, México, la Ciudad de México, estará viviendo este partido. Sudáfrica también estará enfrentando a Corea del Sur. Sudáfrica con la intención de vencerlos, pero la verdad veo imposible. Creo que Corea del Sur se convertirá en el segundo grupo. Esto sucederá justamente en Monterrey. Atención con el grupo B. Suiza y Canadá tienen 4 puntos. Duelazo en Vancouver, así que Canadá, me parece, podría levantar la mano. Teniendo un punto, clasifica en los duelos directos. Había que ver qué pasa con estos dos. Me parece que Canadá quedará como líder de grupo. Bosnia y Herzegovina enfrentando a Qatar, tienen un punto difícil aquí. Quien saque la victoria verdaderamente se mete como tercer lugar. Esto se dirime en Seattle. Atención con el duelo entre Marruecos y Haití. Creo que Haití va a recibir una goliza. Los brasileños africanos, que así le califican a los marroquíes y que tienen a Hakimi como uno de los mejores hombres en Atlanta, me parece que va a dar un festival de goles y Marruecos le va

0: Levanta la mano para quedarse con ese liderato, porque aquí aparece Brasil contra Escocia. Escocia puede ser rival de México. Si logra empatar con Brasil, podría pasar como tercer lugar, incluso disputarle el segundo. Pero si Brasil termina por vencerlo y Haití, que no tiene hasta el momento puntos, podría pasar como ese tercer lugar. Así se dirimirán justamente el grupo A, B y C. Mañana, fundamental, reiteramos, fundamental que México tenga pocos cambios. Se habla de que si Memo Ochoa, yo en lo personal creo que Javier Aguirre no está dispuesto a hacer homenajes, tendrá que sacar al tal Rangel como titular, y una columna vertebral muy dura, muy visible, muy sólida. Por ahí se habla de Mateo Chávez sustituyendo justamente al caso de Gallardo, y por supuesto mandando arriba al Memote Martínez, que tiene gran profundidad con el cabeceo, y me parece que ante hombres altos como los chequios sería importante sacar la victoria. Así que ya lo saben, una cita imperdible para México, y en Puebla 4 días importantísimos para el domingo. Ya tenemos duelos de mata-mata, eliminación directa. Por lo pronto, abrazos, nos vemos pronto.
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2: No sé qué decir.
3: No, yo tampoco estoy.
2: ¡Fuera!
4: Farsante,
2: señoras y señores.
4: Señor licenciado Cervantes.
5: Las portadas de los periódicos.
6: Lo que dicen, Rosa Concha.
2: Mentirosa, farsante, charlatana.
4: ¿Pero de dónde sacan esa brutalidad?
6: Es el New York Times.
2: The New York, ahí está, New York Times.
4: Se me voltearon los cuyellos. Qué bárbaro. O sea, un día antes me halagaban, desgraciados.
2: Mentirosa.
4: Para eso me gustaban.
2: Dice el The Washington Post.
6: Lo que se volteó fuiste tú,
2: nada más.
4: ¿A qué pirros de...?
2: ¿Cómo ve, farsante?
6: La no. Supuesta pitoniza.
2: Traigan, por favor, a, ¿cómo se llama el
4: Ramsés Vidente?
2: A Ramsés, traigan a Ramsés, si fueran tan amables.
4: Pero qué manera de, pues ahora sí que de darle dinero a la prensa para que hable mal de una mujer que lo único que hace. Mire, yo lo único que tengo que decirles es... Ahora
2: ¿cómo cantó empate? Ganó 5-0. ¿De dónde vio? ¿Cómo se confundió? Ay, el tema de México.
4: No sé, mire, yo la verdad hoy sí me encuentro muy apenada. A mí estos, mire, todos los de la producción, que me tiren sus piedras porque de esas hago, hago
6: mira,
4: mi pared.
6: Mira, Rosa Concha, tenemos la predicción de ayer para que lo
4: mande. ¡Ay, no! ¡Ay, no!
2: ¡Póngala!
4: Me van a odiar.
6: A ver.
4: Hay empate mañana.
6: Portugal, Uzbekistán, empate, Rosy.
4: Empate.
6: ¿Lo estás viendo?
4: Mañana, Uzbekistán. Aquí le estoy viendo la U y aquí la P. Mira, mi hijo, ¿verdad? Ya no te dejes de las chicas. Híjole. No, bueno.
2: No sería el pelo del muchacho.
6: De las chicas,
2: que el honguito, ¿no?
4: Yo te voy a decir. Y me quedé pensando cuando yo me fui para la casa. Dije, a lo mejor el niño lo que traía era una orzuela espantosa. Claro.
6: Fueron los piojos.
4: Bueno, yo creo que más que el piojo fue la orzuela. Ya se tragó mitad del pelo también la orzuela. No la friguen. No pude ver la visión completa. Eso
6: le estás echando la culpa a su pelo.
4: Yo pienso, de momento ahorita no pienso leer ni seguro. Panzas, ni pieses.
2: ¿Y qué vamos a hacer? Porque falta predicción para mañana.
4: Lo que voy a hacer es...
2: Mañana juega México. México, Chequia.
4: Frotar el báculo, que es lo que me
2: queda. ¿Qué es lo que le gusta? Lo que le sale mejor. La frotada de báculo.
4: Claro que sí.
2: Es lo suyo.
4: Miren nada más.
2: Ay, qué bonito lo frota.
4: Pulido, ¿cómo lo calificas? Qué precioso.
2: Lo veo más negro, el báculo.
4: Es que le puse Armor All. Lo limpié con Armor All.
2: Sí, aparte, sí, lo veo más rojo. El corazoncito, bueno, como que brilla más.
4: Sí,
2: no
4: es
2: sé.
4: Que anduvo visitándome allá por
6: ya
4: donde chifló el aire.
2: Sí, ¿no?
4: Allá en la fábrica.
2: Si el báculo hablara.
6: Diría.
4: ¿Verdad? Oye, bueno, pero sí os pido una disculpa a nombre mía. ¿Verdad? Es que sí, claro. Tengo que hablar con toda formalidad. O sea, las pitonizas no. Las videntes no crees que hablan así de ¡qué vale! No, hablan así de os pido una disculpa.
2: Pida una disculpa formal al centro de.
4: Os pido una disculpa.
6: Os disculpéis, se diría.
4: Os disculpéis en mi nombre y también de mi escuela, Hogwarts, donde me hice como pitonisa. Y también a toda mi gente del mercado Sonora que decepcioné con esta mondri oiga, adivinación que no resultó, pero la
6: ¿cuánta gente resultó? Perdió tantas cosas por
2: no, trabajo,
6: confiar en
2: mucha
6: ti.
2: Gente. Ay, no.
4: Ahorita 4,955,000 de seguidores se me fueron.
2: Sí, no,
4: en las
2: claro,
4: redes sociales.
6: Te quedaste con menos 3 millones.
2: Funada.
4: Sí, me quedé debiendo la zona a ver qué va a pasar, ¿verdad? Pero ni modo, mire.
2: Mañana México bueno, mira, en contra de... Ahí está el bicho.
4: Ay,
2: el
4: no
2: bichito.
6: Eres la bichita.
2: El
6: la
2: bichito.
6: Bichita.
2: Pero entonces, a ver, ¿por qué no hacemos el ejercicio de que suelte el báculo
4: mira,
2: y lo dirija?
4: Lo voy
2: si
4: a
2: cae hacia,
4: lo
2: hacia, hace, mira, hacia el lado.
4: Voy a invitar a Quinconito. Vente, Quinconito, ponte a hacer algo de trabajo. Mira, ándale, Quinconito venga. Le sale re bien, además de que él le va al equipo contrario, ¿verdad, Quinconito? Vamos a ver, ¿qué es lo que quieren preguntar? Yo ahorita voy a pasar el báculo por todo mira, el cuerpo.
2: No se vaya a convulsionar, señora, por favor.
6: Si estuviera haciendo una limpia.
2: No le toque ahí.
4: Ustedes, no, si yo no, el báculo, que es tremendo, miren nada más. Donde se pare el báculo, eso es lo que me va a decir. Yo se lo okay. voy a pasar como
2: por todo el cuerpo.
4: Metales, así.
2: A está ver, nuestro querido pregunte. Compañero, la gente ver, de radio, mañana. Con los brazos abiertos, en forma de Cristo.
6: México, chequea.
2: El báculo está pasando por todo su cuerpo.
6: Rosy, el resultado, ¿cuál sería?
2: Su... ¡Ay! ¡Ya se rompió el báculo! ¡Se rompió el báculo!
6: ¡Se rompió el báculo!
2: ¡Se rompió el báculo!
6: ¿Qué significa esto? ¿Qué,
2: pero es que tocó Rosy. Algo ahí,
4: antes no se te fue para adentro.
2: No. Señora, pero señoras, ¿qué va a pasar?
4: Señores, cuando el báculo se rompe, tragedia.
2: ¡No!
4: Pero para el equipo contrario, que no sea de México, que no sea nuestro equipo verde y blanco y rojo, señoras, señores, mañana gana México. ¿Saben cuánto?
2: ¿Cuánto?
6: Sí.
4: Mira, 1, 2, 3, 4. ¿Cuántos ojos tienes, Quinconito?
3: 4,
4: porque trae sus lentes de fondo de botella. 4-1.
2: Cuatro no, goles mucho, a señoras. Uno.
4: Gracias, Quinconito. Puede regresar a tu lugar.
2: 4-1. Se llevó el báculo, la mitad del báculo. ¡Poetisa!
4: Ando bajoneada, no importa, pero traje mi poesía porque la vida es como una telenovela, la verdad.
2: Sí, y usted es toda una primera actriz.
4: ¡Claro que sí! Bueno, pues, damas y caballeros, esta es la poetisa del fútbol, y dice más o menos así. Buenas noches, fina audiencia. Hoy les vengo a presentar la novela que se escribe en las canchas al jugar. El pobre de Uzbekistán le metieron la verdura. Este día fue para ellos su cadenas de amargura. ¡Ay, nanita! ¡Cuánto drama! ¡Cuánto drama en el fútbol y en el amor! Portugal sumó 3 puntos rumbo al gran premio mayor. ¡Oh, Diosito, que mañana siempre mojo viendo al bicho! Mi Ronaldo con doblete hoy rompió su maleficio. ¡Huela, huela!
2: Dígalo de nuevo, porque es que no se lleva. Ah, se está trabando.
6: Me encanta.
4: Me trabé así ya, porque es algo muy dramático. Como,
2: sí,
4: por favor, sí, póngala de nuevo.
2: Así.
4: Arregle,
2: sí, se nos trabó.
4: Arregleme la cabeza y dice.
2: Sí, sí.
4: ¡Huela, huela, mi gaviota! Sobre Oyuki su linaje. Que en amigos sin derechos. Aquí está, Rosa Salvaje.
2: ¡Ya, qué bonito!
4: Prometo mañana
6: hermosa, pues,
4: ganar a nombre de México. O sea, yo voy a ganar. O sea,
2: a nombre de México.
4: México.
2: Qué bonito.
4: O sea, lo de México es segundo. Lo que va a festejar realmente el país
6: es la victoria.
4: Es la victoria.
2: Sí, y que le hagan el escándalo mañana.
4: Pues sí, porque andan ahora muy sangrones, pero no importa, si le hicieron a Diana Salazar y la quemaron en la hoguera. Y ella le valió madre, claro que sí.
2: Sí, bueno, sí.
4: Le valió gorro.
2: Madre,
4: gorro,
2: ya dijo, dígalo.
4: Claro que sí.
2: Sí, ya lo dijo. Vamos a un corte en radio, pero nos quedamos aquí en redes.
6: Claro, aquí andamos.
2: Con la sufridera. Y vamos con David Fighters, ¿no te parece?
6: Exacto, vamos a escuchar a David.
4: Ay, tan bonito que está él.
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0: chichiparza.
1: Chichita discotequera, eso sí.
2: Ya estamos de regreso, me parece, ya estamos de regreso.
1: Ya estamos en radio, sí. Estamos en radio, ya para todo el país, para la cadena EXA, la cadena La Mejor, estamos en la cadena Globo y en MBS Noticias en YouTube. También estamos en esta red, estamos en Facebook y en todas las redes. Y el podcast lo puede descargar en su plataforma favorita a partir de mañana en la Unión Americana, si fueron ustedes tan amables. Esto es Amigos Sin Derechos y está con nosotros, y pido un aplauso muy grande de todos, dejen de hacer lo que estén haciendo. René está con nosotros. ¡Ah!

0: ¿Qué nivel de figura tenemos aquí en Amigos Sin Derechos, ganadora de un Latin Grammy? Ah. Y además nos acabamos de enterar que Rosa Concha, ¿es verdad esto que te enseñó a cantar?
1: Me enseñó a cantar. Ella es mi tía.
2: Con razón tiene el pelillo como igual, ¿verdad?
1: Soy muy talentosa.
2: El pelillo lo tienen así como.
3: Yo le arreglé hasta el Grammy, nada más para que me lo entienda.
2: Pero en un cuadro
3: se lo arreglé muy bonito, ya sabe, con un moñecito muy precioso y muy hermoso. Pero lo más importante, yo me la llevaba a misa de 7 los domingos.
0: ¿Y qué cantaban?
3: Alabaré, alabaré, y desde el cielo me
4: alabaré, alabaré, alabaré, alabaré, y lo alabaré a mi Señor.
2: Qué bonito, René. Fue tus primeras interpretaciones, ¿no?
1: Espectacular.
3: Y de ahí, para arriba, para arriba, para arriba, para arriba, y yo para abajo, para abajo, para abajo, para abajo, pues ya saben, ¿no? Yo haciendo los favores, la parte cochina, la parte difícil.
0: Claro.
2: Y o sea, es que es la artista.
3: Era, pues, sí, el artista, y yo era la que cobraba.
1: Ay,
2: pues no se nota.
1: Le robé mucho dinero a mi tía. Ahorita estoy confesando, le estoy robando mucho dinero a mi tía.
3: No es cierto, una niña súper talentosa, hermosísima, con una vibra maravillosa, ¿verdad,
2: Jessica? Maravillosa, una gran artista que ha estado con nosotros ya hace, pues prácticamente desde los inicios de su carrera, y que me da mucho gusto que estés acá. ¿Cómo has estado? ¿Cómo va todo?
1: Bien, muy bien, me siento como un poco extraña de estar dándole espalda a lo que sea. Pero no, me siento muy bien, me siento muy contenta, he estado haciendo música nueva y pues nada, he venido a cantarles un ratito, a conectar con esta nueva canción que tengo ahorita.
2: ¿Te gusta el fútbol?
1: Me gusta verlo. La neta es que no soy muy clavada.
2: Eso que sí que no.
0: Tanto, a lo mejor, sí. O sea, el torneo que está sucediendo en estos momentos, ¿lo ves? ¿Los partidos de México?
1: Sí, sí los he visto. Sí. O sea, sí. Leve.
0: Leve, la nieve. 10 minutos y luego ya te vas.
3: No, le gusta.
1: O sea,
3: nada,
1: no, sí me gusta un poquito ya.
2: Déjame
1: querer como a mí me gusta.
0: Sí, está bien, René. Estamos
3: de acuerdo. No importa. Mientras nosotras veamos las piernas de los futbolistas y ellos la pelota, ¿no?
1: O sea, no, a mí, o sea, a ver. A mí me gusta meter goles en las canciones.
2: ¡Qué bonito! O sea, pues metamos uno. ¿Cuál nos cantas?
1: Vamos a cantar esta nueva canción que se llama No Acaba Aquí. Y pues el mundial todavía no acaba aquí.
2: Venga.

0: mi Fer.
1: Oye, si le veas dije. La cara con la que te observaba.
2: Pues cómo no,
0: sí. René está con nosotros a todo México. Es su nueva música. Y la verdad es que me da mucho gusto que esté aquí. Está increíble la canción, ¿eh?
3: Está muy cool. Me encanta como esta energía de que siento que vengo de un momento en el que sí sentí que perdí mucho el divertirme, porque a veces la rutina te lleva mucho a hacer todo en automático. Y quería sacar esta canción porque es como de, dude, no acaba aquí, o sea, las cosas van avanzando. Pues sí, puede que me duela ahorita, pero mañana a lo mejor ya no me va a doler. Y pues todo va a estar chido.
0: Qué
3: cómanse
0: bueno.
3: Un cuarzo.
0: Y recuerda, René, recuerda que cuando le dices un consejo, cuando le dices algo,
1: está
0: la Dama de México.
3: Ay,
0: por favor, para cualquier cosa. ¿Qué tal canta, eh?
4: Bueno, y canto yo más bonito.
0: Ah. No.

0: en la iglesia, perdón. Este no sé
1: de qué se trata.
0: No,
1: no,
0: sí fui, pero.
2: No hizo su primera comunión.
0: No, yo distraído.
2: No hizo su primera comunión.
1: Por su gran culpa.
2: Sí.
3: ¿Qué opina, René, de esa voz angelical? Te cautivó.
2: Me encanta. Es que yo vengo de eso. O sea, mi tía me dio. O sea, nos entrenó a todos. Y yo fui la más talentosa, ¿verdad, tía?
1: Sí, claro.
2: Sí, claro.
1: Oye, ¿qué proyectos
2: de abolengo?
1: Adelante, mi reina, porque pues ahora sí que estás bien llena de talento y yo creo que las puertas te están abriendo de todos lados más que nunca.
2: Estoy muy emocionada porque, bueno, primero voy a tener un show el 14 de agosto en el Folk of Broom, que es aquí en la Ciudad de México. Están súper invitados todos. Y también estoy muy emocionada porque voy a tocar dos fechas en el GNP, en el Estadio GNP.
1: Wow.
2: Voy a estar abriendo el show de Stray Kids en el Straight City y pues neta, estoy muy emocionada.
1: Oye.
2: O sea, pues voy a estar frente a un público de K-pop, que pues Stray City es un evento que todos los fans del K-pop están pues esperando. Y me escogieron dentro de los proyectos que estuvieron ahí haciendo, pues no sé cómo estuvo muy bien, pero solo sé que el management y que las personas que están a cargo de Stray Kids eligieron el proyecto ellos mismos, y eso me emociona un montón porque no sé, fue algo muy especial para mí eso.
0: Orgullo de México,
3: sí.
0: Como debe ser, carajo. Como debe ser.
1: Exacto.
0: Que nos cante su discípula otra canción.
1: Los discípulos, por favor. Ay,
0: no, no, no,
1: discípulos.
0: No, no,
1: a los traiga, discípulos.
2: Yo pienso que
1: porque canto la de te voy a arrancar los ojos como una vaca.
0: No, no, no, no, no. ¿Te voy a arrancar los ojos con qué?

0: Órale. Pero bueno, no, mejor no, cántanos tu reggae.
1: Un aplauso. Gracias.
2: La dama de México.
0: Enojados conmigo y no me importa, pero no contigo. Cántanos otra, René hermosa.
1: Ay, me encanta. Ok, vamos, voy a cantar esta que se llama La Torre, que fue la canción con la que gané el Grammy. Y pues bueno, es un arreglo muy bonito que también aquí está Aldo Zanella, que es un gran músico.
2: Bienvenido, Aldo.
0: Como
2: bienvenido,
0: la trailer.
2: Como la trailer.
0: Claro que sí.
1: Nos vamos a poner rockeros.
2: Venga.
1: Un poquito. Venga.

0: ¡Qué gran artista eres, René! Gracias por estar acá, de verdad.
1: Gracias a ustedes, gracias. Y que pues que viva México, pues.
2: Eso. Mañana a celebrar, mañana pues. Mañana a celebrar. Bonito, ¿no? Sí.
3: Oye, ¿y cómo te encontramos en redes, René?
1: Me pueden encontrar como @holasoyrené en todas las redes sociales. Escuchar No Acaba Aquí, acuérdense, en todas las plataformas digitales. Y pues muchísimas gracias por este espacio y pues que viva México. Nos vemos a la próxima.
0: Sí, señor. Gracias, René. Gracias por estar acá. Hasta el día de mañana.
2: Gracias,
0: pásenla bien.
2: Gracias a todos. Bye.
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0: 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Polvo, lluvia, tráfico. Nuestro coche aguanta de todo, pero mantenerlo limpio no tiene por qué ser un lujo. Hoy te enseñamos cómo preparar un shampoo para lavar el auto. Anota la receta y dale a tu auto el brillo que se merece.
1: Y en otros temas, la fiebre mundialista está aquí, pero ojo, haz que ruede el balón y no tus gastos.
0: Si quieres saber cómo evitar que la pasión mundialista te deje fuera del juego, quédate en la Revista del Consumidor Radio.
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0: En la actualidad, crear nuestras propias tecnologías domésticas es la opción ideal para elaborar productos básicos con ingredientes de calidad y muy accesibles.
1: Lo mejor, no tenemos que buscar por horas lo que necesitamos, ya que lo encontramos en tiendas de materias primas y droguerías. Por eso vamos a preparar nuestro propio shampoo para lavar el auto. ¡Manos a la obra!
0: Recuerda que cada receta está aprobada por el Laboratorio Nacional de Protección al Consumidor. Los ingredientes que vamos a utilizar para hacer 750 mililitros son: una taza de agua purificada, una pizca de colorante vegetal azul, una cucharada sopera de cera de carnaúba, dos tazas de lauril éter sulfato de sodio y cuatro cucharadas soperas de polisorbato 20.
1: También vamos a necesitar los siguientes utensilios: una taza medidora, una cacerola con capacidad de 2.5 litros, un embudo, una cuchara sopera y una botella de plástico de 750 mililitros con tapa. Su preparación nos va a tomar nada más y nada menos que 25 minutos. Sin duda, una gran ventaja.
0: Para poder elaborar nuestro champú para auto, comenzamos vertiendo el agua en la cacerola y la calentamos. Una vez caliente, agregamos polisorbato 20 y revolvemos. Cuando el agua esté a punto de hervir, agregamos una cucharada sopera de cera de carnaúba. Agitamos hasta que se incorpore por completo y dejamos hervir durante 3 minutos. Retiramos del fuego, agregamos el lauril éter sulfato de sodio y removemos suavemente. Después incorporamos el colorante y mezclamos hasta que el color sea uniforme.
1: Por último, con ayuda del embudo, envasamos nuestra mezcla en la botella de plástico y colocamos una etiqueta con el nombre del producto, la fecha de elaboración y de caducidad. En este caso, considera que su tiempo de caducidad es de 6 meses. Finalmente, pero no menos importante, hay que guardarlo en un lugar fresco y seco, fuera del alcance de niñas y niños. ¡Y listo! Tenemos nuestro propio shampoo para auto. Para usarlo, toma en cuenta que para 10 litros de agua se deben disolver aproximadamente 15 mililitros de shampoo. Al final del día, apostar por las tecnologías domésticas no es solo una forma de ahorrar, es tomar el control de lo que consumimos.
0: Si quieres aprender a preparar otras tecnologías como crema de cacahuate, gel para el cabello o jabón líquido corporal, puedes visitar nuestro canal de YouTube, Profeco TV.
2: Revista del Consumidor.
0: La fiebre por la Copa Mundial de Fútbol 2026 ya está aquí y con ella la emoción llega a su punto máximo. Seas aficionado o no, el ambiente festivo invita a participar en celebraciones que, sin planificación, pueden desbordar tu presupuesto.
1: Entre las suscripciones para ver los partidos, la playera oficial o las salidas con amigas y amigos, los gastos se pueden elevar. Por eso, consumir de manera inteligente te permitirá disfrutar la intensidad del torneo sin poner en riesgo tu estabilidad económica.
0: No se trata de no gastar, sino de hacerlo con conciencia. Si vas a comprar productos alusivos con responsabilidad, evita hacer gastos con cargo a tu tarjeta de crédito. Además, para que tus finanzas no reciban una tarjeta roja, considera las siguientes reglas del juego.
1: Establece un presupuesto y define cuánto gastar en artículos y celebraciones sin descuidar tus gastos fijos. Compara precios antes de comprar y elige siempre establecimientos formales.
0: Guarda tus comprobantes, ya que son tu única defensa para cambios, devoluciones o aclaraciones. No olvides que la propina es opcional, ya que es una gratificación voluntaria por el servicio, no un cargo obligatorio.
1: Reflexiona antes de gastar y pregúntate si realmente necesitas el producto o si el lugar donde verás el partido justifica el gasto. Disfruta sin la camiseta oficial. Puedes vivir la emoción del fútbol sin necesidad de gastar de más.
0: Y hablando de camisetas, puedes consultar los costos de los productos oficiales en diferentes establecimientos en el programa ¿Quién es quién en los precios? Pero el precio no es lo único que debes vigilar. En plena fiebre mundialista, las imitaciones y los productos de baja calidad están a la orden del día. Por eso, si vas a comprar algún producto, revisa la calidad de los materiales. Examina las costuras, acabados y resistencia para detectar productos de baja calidad.
1: También verifica el empaque, ya que los artículos originales tienen sellos, hologramas y etiquetas de licenciamiento oficial de las marcas deportivas. Fíjate bien en la nitidez, la calidad de impresión y ortografía de las etiquetas. Las imitaciones suelen tener errores o empaques deficientes.
0: Recuerda comprar en tiendas o distribuidores oficiales. Es la forma más segura de garantizar la autenticidad del producto y hacer valer tu garantía. No te confíes. Aunque la compra sea digital, no debes de bajar la guardia.
1: Para evitar fraudes en tus compras en línea, toma en cuenta las siguientes recomendaciones. Compra en sitios seguros y verifica que la dirección comience con https://. Tenga certificado de seguridad vigente y ofrezca métodos de pago confiables.
0: Comprueba la identidad del proveedor. Asegúrate que el comercio tenga domicilio físico, teléfono, correo electrónico u otros medios de contacto. Consulta la reputación de la tienda y busca opiniones o referencias de otros compradores antes de pagar.
1: Lee los términos y condiciones. Hazlo para evitar sorpresas y conocer las políticas de envío, cambios y devoluciones. Analiza la descripción del producto y revisa materiales, talla, colores y dimensiones. Compara las imágenes con el original y verifica que el número de modelo coincida. Desconfía de las gangas, ya que si el precio está muy por debajo del valor de mercado, es una señal de alerta.
0: Para compras en línea más seguras, consulta el monitoreo de tiendas virtuales ingresando a www.profeco.gob.mx/tiendas-virtuales. Ahí te decimos si el comercio es transparente con sus medios de contacto físicos, métodos de envío, precios claros en moneda nacional y políticas de cancelación.
1: Ya para cerrar, recuerda que la Ley Federal de Protección al Consumidor, en su artículo 12, establece que el proveedor tiene la obligación de entregar factura, recibo o ticket de compra. ¡No te vayas sin él! ¡Es tu respaldo! Recuerda que no necesitas gastar en exceso para disfrutar del Mundial. ¡Vive la emoción del fútbol con un consumo responsable!
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buenos días, 6:05 a.m. Bienvenidos a esta primera emisión de MBS Noticias. Yo soy Diana Alcaraz. A nombre de Luis Cárdenas, titular de este espacio, le doy la bienvenida y lo estaré acompañando hasta las 10:00 a.m. Muchísimas gracias por sintonizarnos. ¿Qué es lo que estamos escuchando? Estamos escuchando Electrosensitive de Afterlife, y es que el día de hoy esta canción la estamos poniendo porque hoy se conmemora el Día Internacional contra la Contaminación Electromagnética, una fecha impulsada por organizaciones civiles y grupos ambientalistas para generar conciencia sobre el creciente exposición a campos electromagnéticos generados por tecnologías como antenas de telefonía móvil, redes de Wi-Fi, líneas de alta tensión, dispositivos electrónicos y sistemas de telecomunicaciones. Así que el día de hoy es el Día Internacional contra la Contaminación Electromagnética. Y vámonos con el santoral del día de hoy, porque un día como hoy se conmemora también a Juan Bautista, a Romoldo, a Teodulfo y Teodgardo. Así que si conoce a alguna persona que lleve por nombre esos que ya le dijimos, pues bueno, le puede mandar un fuerte saludo, ya que el día de hoy es su santo. Y también un día como hoy, 24 de junio, se conmemora el Día Internacional de las Mujeres en la Diplomacia y también el Día Internacional del Maquillador. ¿Conoce también a algún maquillador? Bueno, pues también es su Día Internacional del Maquillador. Y mire, en fechas también como hoy, como el 24 de junio, tenemos diferentes acontecimientos, porque en 1564 se fundó Villahermosa, la capital del estado de Tabasco, aquí en nuestro país, en el sur del país. Y en 1854 Estados Unidos compra a México la región de la Mesilla. Y en 2016 David Cameron dimite como primer ministro británico, consecuencia directa del resultado del referéndum por la salida de Reino Unido de la Unión Europea, el famoso Brexit, ya hace exactamente 10 años. Y el día de hoy, pues es cumpleaños de la presidenta Claudia Sheinbaum. Nació en 1962. Vamos a ver qué se espera en la mañana del día de hoy. Recordemos, con el expresidente Andrés Manuel López Obrador, afuera de Palacio Nacional le llevaban mariachis y lo felicitaban. Bueno, pues el día de hoy es el cumpleaños de la presidenta Claudia Sheinbaum, y comparte cumpleaños, no lo va a creer usted, pero con Lionel Messi, este goleador de Argentina, el futbolista argentino, pues también es cumpleaños de Lionel Messi. Y en un día como hoy, pero de 1991, murió el pintor mexicano Rufino Tamayo. Arrancamos con toda la información en este miércoles 24 de junio. Vámonos con información del clima. ¿Cómo va a estar el clima el día de hoy?

0: días. Hola, les saludamos desde el Servicio Meteorológico Nacional de la Comisión Nacional del Agua. Para la mayor parte del territorio nacional hay probabilidad de lluvias. Se pronostican lluvias muy fuertes con puntuales intensas de 75 a 150 milímetros en Guerrero y Oaxaca, así como lluvias fuertes con puntuales muy fuertes de 50 a 75 milímetros en Jalisco, Colima, Michoacán y Veracruz. En el resto del país se pronostican intervalos de chubascos con lluvias puntuales fuertes. Todo esto se debe al aporte de humedad tanto del Golfo de México como del Pacífico y del Mar Caribe, así como por el desplazamiento de la onda tropical número 10 y el ingreso de la onda tropical número 11 principalmente. En cuanto a temperatura, de mayor relevancia se pronostican temperaturas máximas superiores a 45 grados Celsius en Baja California y Sonora, así como temperaturas máximas de 40 a 45 grados Celsius en Baja California Sur, Sinaloa, Durango, Chihuahua y Coahuila. En el resto del territorio nacional, las temperaturas se mantendrán entre los 30 y 40 grados Celsius. Por su parte, aquí en la Ciudad de México se pronostica una temperatura máxima de 24 a 26 grados Celsius durante la tarde. Asimismo, se pueden generar lluvias fuertes de 25 a 50 milímetros en este día. Ya para el Estado de México, también se pronostican lluvias que pueden llegar a ser lluvias muy fuertes con valores de 50 a 75 milímetros con vientos en rachas de 40 a 60 kilómetros por horas. Así es que tome sus precauciones y puede consultar toda la información en la página del Servicio Meteorológico Nacional y en las redes sociales oficiales del mismo Servicio Meteorológico Nacional. Hasta luego.
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2: A las 7:30 de la mañana, la presidenta Claudia Sheinbaum encabezará su conferencia de prensa matutina. A las 8 de la mañana se prevé que dé inicio la movilización nacional de transportistas convocada por la AMOTAC. A las 16 horas iniciará la marcha por la dignidad y el respeto a las familias buscadoras que partirá de la estación del tren ligero Texcitlán al Estadio Azteca. A las 19 horas se llevará a cabo el partido México contra Chequia en el Estadio Ciudad de México. El presidente de Estados Unidos, Donald Trump, comenzará con un mitin las celebraciones por los 250 años de independencia del país. Posteriormente se reunirá en la Casa Blanca con el secretario general de la OTAN, Mark Rutte. En Berlín, los líderes de Alemania, Francia, Italia, el Reino Unido y Polonia sostendrán un encuentro para abordar el apoyo a Ucrania y unas eventuales negociaciones con Rusia. El primer ministro de Israel, Benjamín Netanyahu, declarará en el tribunal del distrito de Tel Aviv, en el que se prevé será su penúltimo testimonio en el juicio que enfrenta por cargos de corrupción y fraude. Y el director general de la OMS, Tedros Adhanom, ofrecerá una rueda de prensa para hablar de la evolución del brote de ébola en el Congo.
3: Mañana con 12 minutos y vámonos con muchísima información que tenemos preparada para usted en este miércoles 24 de junio, y es que hoy la selección mexicana se enfrenta a su similar de Chequia en el Estadio Ciudad de México, por lo que el gobierno de la capital, el gobierno de Clara Brugada, ha decidido implementar ley seca aquí en la capital del país. Vamos a platicar sobre este tema, va a empezar desde las 15 horas del día de hoy hasta las 7 de la mañana de este jueves, pero va a ser en toda la Ciudad de México, incluye restaurantes. Bueno, pues vamos a responder todas estas dudas aquí en este noticiero, en esta primera emisión de MBS Noticias. También se han colocado más pantallas en la Ciudad de México para que todos los aficionados puedan disfrutar de este partido entre la selección mexicana y pues su similar de Chequia. También información que se ha dado en las últimas horas, y es que mire, en vilo está el bloqueo de transportistas. Ayer ya muy noche, la Secretaría de Gobernación, bueno, pues había anunciado que este paro nacional de transportistas se suspendía, quedaba completamente suspendido, y es que recordemos que se había anunciado este bloqueo de transportistas en carreteras de los 32 estados de nuestro país. A partir de las 8 de la mañana, la Secretaría de Gobernación dice, ya nos reunimos, ya logramos acuerdos, se suspende este bloqueo carretero. Sin embargo, líderes de la AMOTAC pues han anunciado que van a salir a manifestarse, aunque no a bloquear, van a salir a manifestarse hasta que se materialicen estos acuerdos o al menos se entregue una minuta de parte de las autoridades, y también tienen prevista una reunión el día de hoy a las 8 de la mañana. Y bueno, pues hasta que no tengan materializadas estas demandas que ellos están pidiendo a las autoridades es que se suspende completamente este bloqueo carretero, pero hasta el momento, pues van a salir a las carreteras, no van a bloquear, solamente aseguran se van a manifestar. Entonces vamos a estar muy, muy pendientes de lo que ocurra con los transportistas en todo el país, y es que amagaron con salir a las carreteras de todo el país. Volvemos con tema de gobernadores que son o no son investigados por Estados Unidos. El gobierno allá en Durango, el gobernador priista Esteban Villegas, pues negó que Estados Unidos le haya quitado la visa, aunque reconoció pues que sí está bajo una alerta amarilla. Señaló que se trata solamente de un trámite administrativo. De ser así, señalan algunos columnistas, de ser así que se le retire la visa al gobernador priista de Durango, sería el primer gobernador de oposición que es investigado por Estados Unidos. Vamos a darle pues seguimiento a este caso allá en Durango, mientras en Baja California, pues la morenista Marina del Pilar, por segundo día consecutivo, descartó tratos en los curitos con el gobierno de Estados Unidos para recuperar su visa, y pidió no convertir el asunto en una telenovela o en un capítulo de La Rosa de Guadalupe. Así la parte política en nuestro país, y es en estas pues relacionadas con las investigaciones allá en Estados Unidos. Y pues aquí en la Ciudad de México, este martes continuó la pasarela de integrantes de la Cuarta Transformación, y es que este martes continuó el registro de morenistas que buscan ser los candidatos a los gobiernos de Colima, Chihuahua y Guerrero. A quien no se le vio ahí en el World Trade Center fue a Félix Salgado Macedonio, recordemos, senador con licencia y padre de la actual gobernadora de Guerrero, Evelyn Salgado. Y es que recordemos que este mismo martes la presidenta Claudia Sheinbaum les recordó a los morenistas que está en contra del nepotismo. Félix Salgado Macedonio no se presentó al World Trade Center, aunque algunos señalan que se habría registrado vía electrónica, no lo confirman. Sin embargo, bueno, pues nos comentaban nuestros compañeros reporteros que pues tiene todavía chance de registrarse durante toda la semana de manera electrónica. No está confirmado, vamos a estar pendientes de esta pasarela de personajes de la Cuarta Transformación, pues que quieren participar en las próximas elecciones del 2027. El día de hoy se suspenden las actividades pues por este partido de la selección mexicana. Información económica, información que tiene que ver con Pemex. El día de ayer se dio a conocer la firma de un memorándum de entendimiento con la brasileña Petrobras. Petrobras y Petróleos Mexicanos formalizaron este martes esta alianza para establecer una coordinación estratégica y técnica para evaluar, desarrollar y ejecutar de manera conjunta proyectos en la industria de hidrocarburos. Vamos a platicar de este tema, qué alcances tiene, es bueno para Pemex, es pues qué significa este memorándum de entendimiento que se dio a conocer el día de ayer. Pero todo esto y muchísimo más aquí en esta primera emisión de MBS Noticias. Les recuerdo, mi nombre, soy Diana Alcaraz, y en Twitter me encuentra como Diana Alcaraz D. Arrancamos con toda la información, pero antes, información de los estados.
1: Estados.
4: La Comisión Anticorrupción del Congreso del Estado informó que recibió por escrito la defensa del gobernador Samuel García, luego de la solicitud de juicio político en su contra por presunto desvío de recursos. El expediente será revisado por los legisladores y la versión pública será difundida este miércoles. Mientras tanto, el caso avanzará al Pleno Legislativo.
1: Tabasco.
4: Fueron detenidos 4 presuntos integrantes de una célula del cártel Jalisco Nueva Generación, señalada por su presunta participación en extorsión contra carniceros en los municipios de Centro y Jalpa de Méndez. Entre los detenidos se encuentra Salvador N., alias Quilos, identificado como presunto jefe de plaza en la región. De acuerdo con las autoridades, el grupo delictivo obligaba a los comerciantes a vender carne de procedencia ilícita. Además, se le relaciona con el homicidio de 3 trabajadores del sector cárnico. Asimismo, emitieron fichas de recompensa de 4 involucrados más.
1: Michoacán.
4: El diputado local de Morena, Juan Carlos Barragán, fue inhabilitado por 20 años para ocupar cargos públicos y deberá resarcir más de 5.6 millones de pesos por irregularidades detectadas en el programa Becas Futuro 2018, cuando se desempeñaba como secretario de Desarrollo Social en la entidad. El legislador rechazó la resolución y afirmó que impugnará el fallo.
1: Sí. Sinaloa.
4: Después de un año de búsqueda, un joven reportado como desaparecido en Mazatlán fue hallado sin vida en una fosa clandestina en la comunidad de El Verde, donde se han encontrado otros cuerpos, incluidos los mineros privados de la libertad en el municipio de La Concordia. La víctima fue identificada como José Isaías García, quien viajó al estado en compañía de otros dos jóvenes procedentes de San Juan del Río, Querétaro, de quienes se desconoce su paradero.
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0: no se le cierra la puerta a nadie. Tan es así que están cuatro partidos ahora buscando el registro y el Instituto Nacional Electoral tendrá que determinar si en efecto cumplieron con todos los requisitos de ley para poder registrarse.
1: Con todo respeto, yo creo, sin temor a lo mejor a equivocarme, no sé si realmente la presidenta conozca realmente pues, la demanda que nosotros como movimiento o nuestra molestia.
2: Nosotros, yo me he reunido con mucho respeto, con mucha transparencia con las autoridades del gobierno de Estados Unidos. Mantenemos muy buena comunicación, muy buena coordinación. Pues eso es. Nada más no hagamos telenovelas ni historias de la Rosa de Guadalupe. Entonces, pues ya no tengo nada más que decir del tema.
3: A ver si en estos días me la traigo y se las enseño, porque si me la hubieran querido quitar, pues sí me están dando ganas de ir a Estados Unidos para que ya como que se calme todo eso. Yo fui al consulado directamente por el detalle que tuve.
4: Cuando hay política mafiosa, hay un pacto de silencio y basta que uno hable para que ese pacto de silencio haga agua por todos lados. Es por eso nadie quiere que se sepa que ellos están hablando, pero a partir de esto queda al descubierto que probablemente ya varios están hablando.
5: Cuando tú decides militar en un partido, decides asumir ciertas reglas, si no por eso están otras vías. Sin embargo, la verdad yo creo que Félix sabe la relevancia del proyecto, sabe de la relevancia pues de militar con respeto.
6: Hoy el PAN le apuesta a las y los panistas. Estamos en una etapa en la que las y los panistas necesitamos tener claro qué representamos, cuáles son nuestros ejes de conducción.
7: La inteligencia artificial es una herramienta extraordinaria, pero lo que ha quedado muy claro es que nuestro principal objetivo es buscar que se proteja la dignidad humana, que no haya forma de que a través de este mecanismo se denigre a las personas.
8: Faltar el respeto es no recibir a las madres buscadoras, es echarle a los granaderos. Faltar el respeto a México es no cumplir con la palabra que empeñaron con los profesores y que está grabada. Eso es faltar el respeto y eso es traicionar a México, porque si hay traidores, son ustedes.
9: Mañana a las 8 de la mañana quiero que salgan, no bloqueen, salgan y manifiesten con sus camiones sus inconformidades en todo el país.
10: Si no se rellegara esa, alguna de las partes no lo hiciera, vamos a suponer que Estados Unidos diga, no, yo no quiero que sean 16 años. ¿Qué pasa con el tratado? Sigue vigente 10 años. O sea, tu peor escenario es que siga 10 años.
11: Esto es de mañana a partir de las 15 horas a el jueves 25 de junio a las 7 de la mañana. Se prohíbe la venta de bebida.
12: La inteligencia artificial, que acabamos de ser víctima de eso, porque mucha gente, millones de colombianos, fueron manipulados por la mentira. ¿De dónde que Iván es un guerrillero? Si es el hijo de una víctima de un senador que fue asesinado.
13: We have just lived through the 11 hottest years.
14: Acabamos de vivir los 11 años más calurosos jamás registrados. Y la Organización Meteorológica Mundial ha advertido que aún no hemos visto nada. El niño no solo está llamando a la puerta, corre el riesgo de derribar la casa.
13: It risks blowing the house down.
15: They're wrong. Están equivocados. Nos lo dijeron internamente. Lo tenemos comprobado al 100%. Y si tuvieran razón, cancelarían las reuniones ahora mismo.
14: Desde su punto de vista, señor presidente, ¿cuándo estarán realmente esos inspectores del Organismo de Energía Atómica sobre el terreno?
15: En el momento oportuno. En el momento oportuno, no hay prisa.
16: De junio del 2026 y arrancamos con toda la información en esta primera emisión de MBS Noticias. Ya como le adelantaba hace unos minutos, la Alianza Mexicana de Organización de Transportistas, AMOTAC, canceló el bloqueo de carreteras que tenía previsto para este 24 de junio. Al menos eso es lo que informó la Secretaría de Gobernación, Nora Bucio, con un adelanto de esta información.
17: Diana, te saludo con gusto y te comento que la Secretaría de Gobernación anunció que la Alianza Mexicana de Organización de Transportistas, conocida como AMOTAC, se desistió de realizar los bloqueos carreteros que tenía programados para este 24 de junio tras una mesa de negociación celebrada en la dependencia federal. Al concluir el encuentro, las autoridades destacaron que existe una ruta de trabajo para atender las demandas planteadas por los transportistas, por lo que se acordó privilegiar el diálogo y la construcción de acuerdos. dos. Durante la reunión, Gobernación reiteró el llamado a la responsabilidad de los integrantes de la organización y a respetar el derecho al libre tránsito de millones de personas que diariamente utilizan las carreteras del país. Los detalles más adelante.
16: Eso es lo que señaló la Secretaría de Gobernación ya muy noche el día de ayer. Sin embargo, la organización aseguró que mantiene la convocatoria a manifestarse este miércoles mientras se formalizan los acuerdos alcanzados con autoridades federales. Escuchemos a Rafael Ortiz, líder de la AMOTAC.
9: Mañana a las 8 de la mañana quiero que salgan, no bloqueen, salgan y manifiesten con sus camiones sus inconformidades en todo el país. Se nos prometió una minuta que no nos entregaron y se comprometió a estar Omar García Harfuch mañana a las 8 de la mañana para mandarles un mensaje a todos ustedes. Hasta que no reciban esos mensajes, esa minuta y un mensaje del servidor, levantaremos o cancelaremos el paro, pero por lo pronto todo sigue adelante como lo planeado. Échenle ganas y por un transporte digno y justo. Gracias.
16: Este martes, la presidenta Claudia Sheinbaum fue cuestionada sobre este tema durante su conferencia mañanera y pues adelantó que se trabaja en un tipo C5 para las carreteras del país. El objetivo es dar seguridad a transportistas. Aseguró que quieren combatir los robos.
18: En el gabinete de seguridad vemos por lo menos una vez al mes lo que tiene que ver con robo en carreteras y se presenta conjuntamente entre Secretaría de Infraestructura, Comunicaciones y Transportes y Guardia Nacional. Tienen un nivel de coordinación muy importante y ya vamos a ir presentando nuevas cosas también en carreteras. Les puedo adelantar, estamos haciendo un centro de como C5 para carreteras que ya lo vamos a presentar muy pronto.
16: El día de hoy México se enfrenta a su similar de Chequia aquí en el Estadio Ciudad de México, por lo que el gobierno de la capital anunció ley seca para este día y va a concluir el día de mañana, pero Arturo Damián nos tiene un adelanto. Arturo, buenos días.
19: Hola, ¿qué tal, Diana? Buenos días. El gobierno capitalino anunció ley seca para las inmediaciones del FanFest y zona de reforma para este miércoles 24 de junio, en que jugará la selección mexicana en contra de su similar de Chequia en el marco del Mundial de Fútbol 2026. ¿De qué hora a qué horas estará establecida esta restricción? Los detalles en un momento.
16: Se suspenderá la venta de bebidas alcohólicas en todas sus graduaciones en el perímetro del Centro Histórico de la Ciudad de México, que incluye la zona donde está instalado el FIFA Fan Fest en el Zócalo. Escuchemos al secretario de Gobierno de aquí de la capital, César Cravioto.
20: Esto es de mañana a partir de las 15 horas a el jueves 25 de junio a las 7 de la mañana. Se prohíbe la venta de bebida para llevar en todo tipo de tiendas de conveniencia, abarrotes y supermercados, restaurantes y bares con licencia para consumo de bebidas alcohólicas en el establecimiento está permitido.
16: Y ante el encuentro entre México y República Checa, la Secretaría de Seguridad Capitalina desplegará un operativo especial con 7,500 elementos y 720 efectivos de las Fuerzas de Tarea Conjunta en el Estadio Ciudad de México, el Fan Fest, el Zócalo Capitalino, Reforma y Festivales de Fútbol. Es la voz del jefe de la Policía de la Ciudad de México, Pablo Vázquez.
21: Para el operativo en el Estadio Ciudad de México, la policía de la ciudad desplegará 7,500 elementos apoyados por 720 integrantes de la Fuerza de Tarea Conjunta. De manera general, las y los elementos de la Secretaría tendrán bajo su responsabilidad la implementación del polígono conocido como Última Milla en las inmediaciones del estadio para ordenar el flujo de personas alrededor del recinto, garantizar un arribo ordenado de las y los aficionados y, por supuesto, la correcta operación de todos los servicios de transporte.
16: Y colectivos de madres buscadoras advierten que se van a manifestar en las inmediaciones del Estadio Ciudad de México. Exigen una disculpa de la presidenta Claudia Sheinbaum. Juan Carlos Alarcón con un adelanto.
22: ¿Qué tal, Diana? Gracias, muy buenos días. Colectivos de personas buscadoras informaron que este día asistirán al Estadio Azteca para llevar a cabo una protesta por los más de 134,000 desaparecidos. Además, exigirán una disculpa pública de la presidenta Claudia Sheinbaum Pardo. Más detalles en un momento.
16: Y Fernando Vargas, familiar de Olín, señaló que buscan visibilizar internacionalmente la crisis de desapariciones en nuestro país.
0: Vamos al estadio a exigir una disculpa pública de la presidencia de la República. Se ha burlado de la cantidad de personas que llegamos a visitar y a manifestarnos. Hicieron sus arrogancias mayores al número de familias que se manifiestan. Por eso es que exigimos la disculpa pública y mañana vamos al estadio. Esperamos que ahora que no se encuentran otros movimientos o el movimiento magisterial movilizado, nos permitan el acceso hasta el estadio para que nosotros podamos ejercer nuestros derechos de manifestación de libre tránsito.
16: Y en este marco, en el marco del mundial que se vive en nuestro país, la presidenta Claudia Sheinbaum confirmó que mañana jueves 25 de junio sostendrá una reunión con el rey de España, Felipe VI. Esta reunión está programada para las 16 horas en Palacio Nacional.
1: Jueves a las 4 de la tarde viene el rey de España, el jefe del Estado español. Bueno, es que el jueves viene el rey de España en la tarde, vamos.
16: Y vámonos con más información porque ya le comentaba también el gobernador de Durango, Esteban Villegas, negó haber perdido su visa estadounidense. Explicó que sigue vigente y bajo revisión técnica tras activarse una alerta amarilla por anomalías en su último cruce fronterizo.
3: A ver si en estos días me la traigo y se las enseño, porque si me la hubieran querido quitar, pues sí me están dando ganas de ir a Estados Unidos para que ya como que se calme todo eso. Yo fui al consulado directamente por el detalle que tuve. Si me agarraron mi visa, me pasaron un cuartito a hacerme algunas preguntas y me dijeron, oye, aquí está tu visa, no, así fue tal cual, aquí está tu visa, no te la vamos a retirar, pero sí hay que resolver el tema de algo, no sé, o sea, de algo, como algunos los detienen cada vez que pasan por el aeropuerto, porque hubo un homónimo y te están deteniendo cada vez que pasas hasta que resuelves el tema de fondo, que es lo que yo estoy tratando de hacer con el consulado.
16: Eso en Durango, pero en Baja California la gobernadora Marina del Pilar pidió no hacer telenovelas luego de darse a conocer un audio en el que aparentemente se encuentra solicitando asesoría para recuperar su visa. Asimismo, volvió a negar pactos en lo oscurito con Estados Unidos.
2: Tanto en internet, este abogado pues se dedica no a resolver problemas de visa, sino a delitos pues de los llamados de cuello blanco, y pues sus honorarios son bastante altos. Preguntarle pues qué tiene que opinar.
23: No, fíjate que cuestiones. Bueno, eso que dicen de que acuerdos en lo oscurito, como ya lo comenté ayer, ¿no? Yo lo busqué a él en algún momento porque hay personas que se están acercando a mí, como justamente estas personas del audio que se dicen ser intermediarias de. Entonces a mí pues eso me pareció muy extraño y yo, para tener más certeza legal o jurídica, contacté a este asesor en algún momento. No hay ningún acuerdo. Yo me he reunido con mucho respeto, con mucha transparencia con las autoridades.

0: gobernadoras, gobernadores que estén acompañados de pues una buena reputación y además de la legalidad, siempre ayudará a sus estados.
1: Todo se ha manejado en una nebulosa donde se esconde información. Si ella quiere arreglar un problema que es evidente que tiene, pues que lo haga de manera transparente. Otro ciudadano pudiera recurrir a otro tipo de estrategias, pero ella es gobernadora de una entidad y pues todo lo que haga tiene que presentarlo ante la opinión pública de su estado y del país.
2: Cuando hay política mafiosa, hay un pacto de silencio. Y basta que uno hable para que ese pacto de silencio haga agua por todos lados. Entonces, por eso nadie quiere que se sepa que ellos están hablando. Pero a partir de esto queda al descubierto que probablemente ya varios están hablando. Nosotros nos enteramos por esas grabaciones, pero seguro que en los círculos del oficialismo circula más información de la que tenemos nosotros.
3: Y quien sí ya se encuentra en Estados Unidos es Roberto Lázari, inicia su gestión en la Embajada de México en el país vecino del norte, así lo confirmó la Cancillería. Su gestión priorizará la protección de los connacionales, el momento de la prosperidad en América del Norte y la consolidación de acuerdos bilaterales. Y vámonos con información de Morena, y es que este martes pues continuó la pasarela de candidatos o quienes pretenden convertirse en candidatos rumbo a las elecciones del 2027. Nora Bucio con un adelanto de la información. Adelante, Nora.
4: Diana, te saludo. Comento que durante la segunda jornada de registros de aspirantes a la coordinación estatal en defensa de la transformación y soberanía nacional de Morena, la sombra de Félix Salgado Macedonio, el Toro, inundó el recinto. La jornada inició a las 9:00 a.m, acompañada de bailes de tecuanes y jaguares, y de lo que más se hablaba era si el senador con licencia acudiría a registrarse con la intención de obtener la candidatura que le permita suceder en el gobierno de Guerrero a su hija Evelyn Salgado. Más detalles en un momento.
3: Miren, esta jornada se registraron 22 aspirantes de Chihuahua, Colima y Guerrero, mientras que afuera del World Trade Center, simpatizantes y comerciantes aprovecharon el evento para vender artículos alusivos a Morena y a la presidenta Claudia Sheinbaum. Y mientras la presidenta de la Comisión Nacional de Elecciones de Morena, Citlali Hernández, aclaró que el partido oficialista no romperá sus reglas internas sobre nepotismo para favorecer a personajes como Félix Salgado Macedonio, padre de la gobernadora de Guerrero, Evelyn Salgado.
5: Bueno, también en el diálogo con el PT y el Verde, pues no, hay límites que se respetan, ¿no? Aunque son tres partidos distintos, pues no nos vamos a hacer la mala jugada de que algún militante de Morena se registre por otro partido solo para tener otra regla, ¿no?
3: Y el coordinador de Morena en San Lázaro, Ricardo Monreal, informó que 14 legisladores de Morena han solicitado licencia para participar en el proceso interno rumbo a las elecciones del 2027. Destacó el caso del diputado Ulises Mejía Haro, quien busca la gubernatura de Zacatecas y será sustituido en su curul por su padre Antonio Mejía Haro. El coordinador morenista negó que este relevo constituya nepotismo.
6: Sí, hay opiniones en ese sentido, pero así está, digo, la ley así está. Él fue registrado en tiempo y forma, fue votado en la elección del 24 y va a asumir de considerarlo así él, me refiero al papá, de considerarlo pertinente, él va a tomar posición como diputado federal en los próximos días. Es la discusión, pero repito, precisamente por eso la presidenta de la República tomó la decisión de plantearle a Morena que las reglas de nepotismo electoral se aplicaran en el 27 y no hasta el 30.
3: Mira, el día de ayer se calentaron los ánimos durante la permanente allá en el Congreso de nuestro país, y es que hubo hasta recordatorios de la mamá de algunos legisladores, el enfrentamiento entre el priista Rubén Moreira y el morenista Gabriel García. Óscar Palacio con un adelanto.
7: Gracias, Diana. Buenos días. El coordinador de los diputados del PRI, Rubén Moreira, protagonizó un duro enfrentamiento con el morenista Gabriel García, a quien incluso le mentó la madre durante los trabajos de la comisión permanente. En medio de la discusión de la agenda política, el diputado Gabriel García cuestionó a su compañera del PT, Mari Carmen Bernal, si conocía la opinión de un renombrado priista sobre otros priistas. Mari Carmen Bernal respondió solicitando la proyección de un video donde se observa al exgobernador Humberto Moreira Herrera, hablando en contra de la candidatura de Carolina Villano al gobierno de Hidalgo y manifestando su apoyo al morenista Julio Menchaca. Lo ocurrido causó la molestia del diputado Rubén Moreira, quien se acercó hasta el lugar donde se ubicaban los legisladores de Morena en el salón de sesiones para reclamar de manera

0: airada a Gabriel García. Diana, los detalles más adelante.
1: Vamos con los titulares del mundo.
2: Titulares del mundo. New York Times, Estados Unidos.
3: Vance equilibra a un jefe revolucionario y a un rival astuto.
2: Washington Post, Estados Unidos.
3: Trump refuta las afirmaciones de Irán.
2: El País, España.
3: La Unión Europea negocia a escondidas con los talibanes la deportación de afganos.
2: Le Monde, Francia.
3: La caída de Starmer prolonga la inestabilidad del Brexit.
2: The Guardian, Reino Unido.
3: Escuelas, ferrocarriles y hospitales sufren las consecuencias de la ola de calor que azota Reino Unido.
2: Corriere della Sera, Italia.
3: Meloni y Estados Unidos. Las relaciones bilaterales permanecen sin cambios.
2: Funcho de São Paulo, Brasil.
3: Los tribunales brasileños congelaron 670 millones de reales del banco de Edir Macedo y la Policía Federal considera que la medida es similar a la tomada contra Master.
2: El Clarín, Argentina.
3: Milei logra retrasar la ofensiva legislativa para promover a Adorni.
2: Al Jazeera, Medio Oriente.
3: Irán afirma que el acuerdo para poner fin a la guerra es una declaración de derrota de Estados Unidos.
4: 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Regresamos.
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0: las planas. En Universal.
1: Cente se lleva plazas, becas, crematorios y 800 millones de pesos. Son parte de los beneficios y compromisos que obtiene tras 20 días de bloqueos y un plantón en el centro histórico de la Ciudad de México. Para analistas, los acuerdos alcanzados confirman una práctica recurrente de los gobiernos frente a las movilizaciones magisteriales, sin transparentar cómo se ejercen los recursos y sin atender el rezago por las clases perdidas.
0: Milenio.
1: Condena Sheinbaum timos de gobernadores para imponer delfines. Hay que garantizar la equidad de género, pero no abusar para orientar quién puede ser candidato y quién no. Con alternancias a modo, dice la presidenta.
0: Reforma.
1: Paga Metro sin licitar 20 millones de pesos en juguetes. Tiene fallas servicio a usuarios, pero cumplen a sindicato. Entregan 12.000 objetos. Saldría hasta en 1.800 pesos cada regalo infantil.
0: Excelsior.
1: Quieren gobernar 30 legisladores federales. Apuran separación del cargo. El Congreso avaló una ola de licencias encabezada por morenistas y ecologistas que quieren competir en procesos internos rumbo a 2027, la mayoría en Zacatecas.
0: Animal político.
1: Morena suma otros 21 registros por una gubernatura. Van 15 por Guerrero.
0: La jornada.
1: Ebrard. El T-MEC seguirá vigente al menos 10 años más. La postura de México el 1 de julio es extenderlo 16 años, ratifica el secretario de Economía.
0: El financiero.
1: Tomó fuerza la economía mexicana en abril. INEGI crece por arriba de lo previsto y borra la debilidad del primer trimestre.
0: El economista.
1: Creció actividad económica 1.2% en abril, su mejor dato en 5 años. Sector de la construcción fue el más dinámico, seguido por el de servicios. Compensaron la caída en la actividad primaria.
0: Reporte Índigo.
1: Sigue la fiesta mundialista. La fiesta del Mundial 2026 podría alcanzar su punto más alto este 24 de junio, cuando México juegue contra Chequia por su tercer triunfo consecutivo. Más allá del fervor futbolero, existen pendientes como la movilidad y el congestionamiento vial.
0: El Sol de México.
1: Pemex y Petrobras van al fondo del Golfo. Acuerdan cooperación estratégica. Formalizan en Río de Janeiro un memorando de entendimiento con vigencia de 2 años.
0: La prensa.
1: Alcohol expulsado. Por el juego entre la selección mexicana y Chequia, se evitará la venta de bebidas alcohólicas para llevar en el centro histórico y 5 colonias. Además, desplegarán a 56 mil policías en diversos puntos de la Ciudad de México.
0: La crónica.
1: No hay obras del Mundial. Gobernar la urbe son de la transformación de la Ciudad de México. Planeación. Desde el Jardín Flotante de Tlalpan, una de las últimas obras entregadas por la administración de la capital, la jefa de gobierno de la Ciudad de México, Clara Brugada, explica que así como este, otros proyectos se pensaron para transformar la capital del país.
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2: Con motivo del partido de la Copa Mundial de la FIFA 2026, donde jugará México contra Chequia, el gobierno de la Ciudad de México recordó que este miércoles 24 de junio se colocarán pantallas alrededor del Zócalo capitalino en Revolución y sobre Paseo de la Reforma, donde los asistentes tendrán la oportunidad de ver el partido de manera gratuita. Además, la jefa de gobierno, Clara Brugada, recordó que también estarán disponibles festivales futboleros en 16 alcaldías y el servicio del metro tendrá un horario extendido hasta la 1 de la mañana. El Instituto Mexicano del Seguro Social informó que la modernización institucional de los servicios médicos, mediante tecnología de última generación en equipos de diagnóstico por imagen, como parte de una estrategia del sistema de salud, actualmente cuenta con la instalación de 42 tomógrafos de gama ultra alta en 40 hospitales de 19 entidades del país. El director general del IMSS, Zoe Robledo, destacó que la implementación de los tomógrafos beneficia directamente a áreas como urgencias, oncología, neurología, traumatología y medicina interna. La Secretaría de Infraestructura, Comunicaciones y Transportes informó que la construcción del puente Amado Nervo, que conectará Nayarit con Jalisco, registra un avance del 80%. La dependencia detalló que la obra cuenta con una inversión de 930 millones de pesos, beneficiando a cerca de 500 mil habitantes de ambas entidades, al permitir ahorros de hasta 25 minutos en los traslados entre el municipio de Bahía de Banderas y Puerto Vallarta. Se prevé que su construcción concluya en julio del presente año. Para MBS Noticias, Paola Hinojosa Mira.
0: MBS Noticias con Diana Alcaraz, en ausencia de Luis Cárdenas. Regresamos.
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0: casa.
1: Jugada de varias bandas, resultó el fallo de la sala superior del Trife al impedir a los partidos políticos postular exclusivamente mujeres en 8 municipios de Jalisco, donde nunca ha gobernado una mujer, entre ellos Zapopan y Tonalá. La decisión de las y los magistrados tendrá efectos en las elecciones de Jalisco del próximo año, donde Movimiento Ciudadano quería asegurar sus lugares para candidatas de entera confianza y sobre todo en Nuevo León, donde por delante estaba proteger la candidatura a la gubernatura para Mariana Rodríguez, esposa del mandatario estatal Samuel García. En Zapopan, el actual alcalde naranja, Juan José Frangi, ya tenía lista su candidata, Isaura Amador. Y así en otros lados. No es raro que los alcaldes intenten heredar el poder a familiares o conocidas. Y ahí está el caso del panista mexiquense Enrique Vargas, quien ha alternado la alcaldía con su esposa, pero eso de llevarlo a una orden de autoridad reventó en el tribunal. La disposición intentaba componer algo que había sido materia de abusos por parte de los partidos, que suelen enviar a mujeres como candidatas en lugares donde no tienen posibilidad de ganar, pero que también habían provocado lo contrario, obligar a candidaturas de mujeres para garantizar la continuidad de un partido en el poder.
2: Bajo reserva del Universal.
3: Nos comentan que la presidenta Claudia Sheinbaum no tiene previsto acudir a ningún recinto de la capital para seguir el partido de la selección nacional. Hasta ahora, la agenda apunta a una celebración discreta por su cumpleaños número 64 en Palacio Nacional. Nos aseguran que, como ya ha ocurrido en otras ocasiones, se sumará a la fiesta mundialista desde una de las ventanas del recinto histórico para observar cómo marcha el FanFest instalado en el Zócalo Capitalino y el ánimo de los aficionados. Donde sí habrá festejo garantizado sería en la mañanera del pueblo, pues corre la versión de que no faltará el pastel para celebrar a la mandataria. El Tri podría regalar a la presidenta una victoria en la cancha, lo que permitiría que el equipo mexicano pasara invicto a la siguiente ronda. ¡Feliz cumpleaños!
2: Confidencial, el financiero.
1: Será mañana jueves a las 4 de la tarde cuando la presidenta Claudia Sheinbaum recibirá en Palacio Nacional al rey de España, Felipe VI, quien visita nuestro país para asistir al partido España-Uruguay, el viernes en Guadalajara. Aunque no se tratará de un viaje de trabajo, ni de una visita en calidad de jefe de Estado, sin lugar a dudas, servirá para afianzar una buena relación que ya se va estableciendo con el gobierno de la presidenta Sheinbaum. Ahora solo falta que la selección española salga airosa de su compromiso.
2: Trascendió de Milenio.
3: Que Félix Salgado Macedonio, senador con licencia, puso emoción a sus aspiraciones y mantiene viva la intención de faltar a la palabra que empeñó con la presidenta, es decir, pasar sobre las normas partidistas antinepotismo de Morena y apuntarse para suceder a su hija Evelyn en Guerrero, donde ya hay, por cierto, 16 registrados. La titular de elecciones de los Guindas, Citlali Hernández, mandó el cariñoso mensaje al renegado de que hay requisitos, y el diputado Ricardo Monreal alertó del ruido interno con efectos externos que puede provocar.
2: Razones de la razón.
1: Con la novedad de que también mandatarios priistas andan en problemas relacionados con su visa para entrar a Estados Unidos. Y es que resulta que ahora el gobernador priista de Durango, Esteban Villegas, declaró a pregunta de reporteros: yo diría que sí tengo visa, sí tengo visa. Ahorita están revisando porque brincó una alerta amarilla la última vez que pasé. También declaró el mandatario estatal que ya acudió al consulado para verificar el estatus del documento y que ahí lo pasaron a un cuartito donde le hicieron algunas preguntas. Me dijeron: aquí está tu visa, no te la vamos a retirar, pero sí hay que resolver el tema de algo. No sé, de algo como que a algunos los detienen cada vez que pasan por el aeropuerto porque hubo un homónimo, y te están deteniendo cada vez que pasas hasta que resuelves el tema de fondo, que es lo que yo estoy tratando de hacer con el consulado, agregó. Nos recuerdan que no es el único que trae broncas con la posesión o en otros casos con la vigencia del documento, así que atentos, ¿eh?
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5: Punto de este 24 de junio del 2026, miércoles 24 de junio, día en el que la selección mexicana tiene nuevamente un partido de este mundial, se enfrenta a su similar de Chequia. Muchas gracias por acompañarnos en esta primera emisión de MBS Noticias. Yo soy Diana Alcaraz y a nombre de Luis Cárdenas lo estaré acompañando hasta las 10 de la mañana. Estamos completamente en vivo en el 102.5 de FM y le mandamos un saludo muy especial a todas las plazas del grupo MBS en la República Mexicana, que a partir de este momento se enlazan a esta transmisión a través de EXA, de La Mejor y de FM Globo. Gracias a quienes nos escuchan en cada rincón del país. También un abrazo a quienes nos ven y nos escuchan en Dish y en Megacable. Y por supuesto a toda la comunidad que ya está conectada en YouTube. Gracias por estar aquí, gracias por acompañarnos. A mí me encuentra en Twitter como Diana Alcaraz D, ahí podemos abrir la conversación. Y mientras, vámonos con toda la información de este miércoles 24 de junio.

0: Secretaría de Gobernación anunció que la Alianza Mexicana de Organización de Transportistas, la AMOTAC, decidió cancelar este bloqueo carretero que había anunciado desde días antes en todas las carreteras de nuestro país. Esto es lo que dice la Secretaría de Gobernación. Sin embargo, más tarde, líderes de la AMOTAC señalaron que van a salir a manifestarse, pero vamos con Nora Bucio, quien tiene todos los detalles. Nora, ¿cómo estás? Buenos días.
1: Diana, te saludo con muchísimo gusto y de la misma forma a la audiencia. Y como lo comentas, la Secretaría de Gobernación anunció que la Alianza Mexicana de Organización de Transportistas, conocida como AMOTAC, se desistió de realizar los bloqueos carreteros que tenía programados para este 24 de junio tras una mesa de negociación celebrada en la dependencia federal. Al concluir el encuentro, las autoridades destacaron en un comunicado que existe una ruta de trabajo para atender las demandas planteadas por los transportistas, por lo que se acordó privilegiar el diálogo y la construcción de acuerdos. Durante la reunión, Gobernación reiteró el llamado a la responsabilidad de los integrantes de esta organización para respetar el derecho al libre tránsito de millones de personas que diariamente utilizan las carreteras del país. La dependencia señaló que ha dado respuesta puntual a las peticiones del sector y que continuará dando seguimiento a los compromisos establecidos mediante mesas de trabajo permanentes. Asimismo, recordó que durante la presente administración se han realizado más de 300 reuniones con representantes de los transportistas, lo que ha permitido avanzar en diversos temas de interés para el gremio. Finalmente, la Secretaría de Gobernación subrayó que mantendrá abiertos los canales de comunicación con las organizaciones del transporte con el objetivo de evitar afectaciones a la ciudadanía y fortalecer los acuerdos alcanzados. Diana, la información.
0: Muchísimas gracias, Nora. Ella es Nora Bucio con información de la Secretaría de Gobernación que dio a conocer el día de ayer, ya muy noche. Dicen, los transportistas se han comprometido a no hacer este bloqueo carretero en todos los estados del país, en todas las carreteras del país, que es lo que exigen mayor seguridad, que no los trámites no sean tan engorrosos y, acabar con las extorsiones que aseguran son víctima por partes tanto de delincuentes, pero también por parte de autoridades. Esto es lo que dice la Secretaría de Gobernación. Sin embargo, la organización aseguró mantiene la convocatoria a manifestarse este miércoles mientras se formalizan los acuerdos alcanzados con autoridades federales. Escuchemos a Rafael Ortiz, él es líder de la AMOTAC.
2: Mañana a las 8 de la mañana quiero que salgan, no bloqueen, salgan y manifiesten con sus camiones sus inconformidades en todo el país. Se nos prometió una minuta que no nos entregaron y se comprometió a estar Omar García Harfuch mañana a las 8 de la mañana para mandarles un mensaje a todos ustedes. Hasta que no reciban esos mensajes, esa minuta y un mensaje de servidor, levantaremos o cancelaremos el paro, pero por lo pronto todo sigue adelante como lo planeado. Échale ganas y por un transporte digno y justo. Gracias.
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0: Ya escuchábamos ahí al líder de la AMOTAC, Rafael Ortiz. 8 de la mañana va a ser el punto clave donde vamos a saber si estalla completamente este bloqueo o si los transportistas logran tener esta minuta que aseguran el día de ayer las autoridades no les entregaron. También 8 de la mañana tienen prevista una reunión con el secretario de Seguridad, entendemos, Omar García Harfuch. De lo contrario, de no concretarse estas dos demandas, este encuentro con Omar García Harfuch, que entiendo ya lo tienen agendado para el día de hoy a las 8 de la mañana, y tener en sus manos la minuta, los transportistas van a cambiar de opinión, iniciarían este paro en carreteras de nuestro país, pero vamos a estar muy atentos para informarle puntualmente qué es lo que ocurre con los transportistas. Pero vámonos con más información, porque ya le comentábamos también de Durango, el gobernador de Durango, Esteban Villegas, negó haber perdido su visa estadounidense. Explicó que sigue vigente y bajo revisión técnica tras activarse una alerta amarilla por anomalías en su último cruce fronterizo.
4: A ver si en estos días me la traigo y se las enseño, porque si me la hubieran querido quitar, pues sí me están dando ganas de ir a Estados Unidos para que ya como que se calme todo eso. Yo fui al consulado directamente por el detalle que tuve. Sí, me agarraron mi visa, me pasaron un cuartito a hacerme algunas preguntas y me dijeron, oye, aquí está tu visa, no, así fue tal cual, aquí está tu visa, no te la vamos a retirar, pero sí hay que resolver el tema de algo, no sé, o sea, de algo, como algunos los detienen cada vez que pasan por el aeropuerto porque hubo un homónimo y te están deteniendo cada vez que pasas hasta que resuelves el tema de fondo, que es lo que yo estoy tratando de hacer con el consulado.
0: Y la gobernadora de Baja California, Marina del Pilar, pidió no hacer telenovelas luego de darse a conocer un audio en el que aparentemente se encuentra solicitando asesoría para recuperar su visa. Asimismo, volvió a negar pactos en lo oscurito con Estados Unidos.
5: Tanto en internet, este abogado pues se dedica no a resolver problemas de visa, sino a delitos pues de los llamados de cuello blanco, y pues sus honorarios son bastante altos. Preguntarle pues qué tiene que opinar.
6: No, fíjate que dos cuestiones. Bueno, eso que dicen de que acuerdos en lo oscurito, como ya lo comenté ayer, ¿no? Yo lo busqué a él en algún momento porque hay personas que se están acercando a mí, como justamente estas personas del audio que se dicen ser intermediarias de. Entonces a mí pues eso me pareció muy extraño, y yo, para tener más certeza legal o jurídica, contacté a este asesor en algún momento. No hay ningún acuerdo. Yo me he reunido con mucho respeto, con mucha transparencia, con las autoridades del gobierno de Estados Unidos. Mantenemos muy buena comunicación, muy buena coordinación. Pues eso es. Nada más no hagamos telenovelas ni historias de la Rosa de Guadalupe. Entonces, pues ya no tengo nada más que decir del tema.
0: Y mire usted lo que pasó el día de ayer en la comisión permanente. La senadora del Partido Verde, Juanita Guerra, aseguró que existen legisladores de otras fuerzas políticas vinculadas al crimen organizado. Sin embargo, al hacer la acusación, utilizó la palabra también, lo que llamó la atención durante su intervención en la tribuna. Escuche a la senadora Juanita Guerra.
7: También les he de decir que aquí hay senadores también de otras facciones parlamentarias que están vinculados con delincuentes organizada y que también ya los denuncié.
0: También ya los denunció, entonces está reconociendo que pues dentro de el Morena, PT, el Partido Verde, pues hay legisladores de que estén vinculados con el crimen organizado. Bueno, pues eso era lo que se cuestionaban el día de ayer. Y quien ya también está, quien sí ya está en Estados Unidos, es Roberto Lazzari. Arribó este martes a Washington para asumir la titularidad de la Embajada de México. Así lo confirmó la Cancillería. Su gestión priorizará la protección de los connacionales, el fomento a la prosperidad en América del Norte y la consolidación de acuerdos bilaterales. Pemex y Petrobras firmaron una alianza para evaluar, desarrollar y ejecutar de manera conjunta proyectos en la industria de los hidrocarburos. Las empresas buscarán desarrollar oportunidades en exploración y producción, procesos industriales y el intercambio de experiencias sobre aspectos regulatorios e institucionales del sector. Y el secretario de Economía, Marcelo Ebrard, aseguró que el T-MEC mantendrá su vigencia al menos durante la próxima década. Incluso en el peor escenario favorece a nuestro país, porque dice, bueno, en el peor escenario que Donald Trump no quiera el tratado, pues al menos estaría garantizado por los próximos 10 años. Escuche.
8: Si no se rellegara a esa, alguna de las partes no lo hiciera, vamos a suponer que Estados Unidos diga, no, yo no quiero que sean 16 años. ¿Qué pasa con el tratado? Sigue vigente 10 años. O sea, tu peor escenario es que siga 10 años. Si Estados Unidos, Canadá o México ya se hubiesen querido retirar, tendríamos que haber notificado hace 6 meses que ya no queremos el tratado. Eso ya no ocurrió. Entonces lo primero que hay que aclarar es qué es lo que sucede el 1 de julio. La hipótesis de ya me voy a retirar el tratado, pues hasta hoy no existe. No ha ocurrido y estamos en conversaciones con la contraparte. Va a estar 10 años. Yo creo que ahora lo que tendríamos que aclarar es cómo va a funcionar esos 10 años. Porque se dice, bueno, que se haga una revisión anual. ¿De qué? ¿Cómo funcionaría?
0: Y este martes se llevó a cabo el segundo día de registros de aspirantes a las coordinaciones estatales de defensa de la transformación y soberanía nacional, figura que perfila a los futuros candidatos a las gubernaturas del 2027 por parte de Morena y sus aliados. En esta jornada se registraron 22 aspirantes de Chihuahua, Colima y Guerrero, mientras que afuera del World Trade Center, simpatizantes y comerciantes pues aprovecharon el evento para vender artículos alusivos a Morena y a la presidenta Claudia Sheinbaum. Miren nada más. En Chihuahua se registraron, o bueno, para contender por Chihuahua, Andrea Chávez, Cruz Pérez Cuellar y Luis Carlos Arrieta. En Colima, Rosa Vallardo y Griselda Valencia. También Joel Padilla. En Guerrero hubo muchísimos registros, entre ellos Estela Damián, Avelina López, la alcaldesa de Acapulco, Beatriz Mojica, Alberto López Rosas y Rubén Cayetano. Morena, PT y El Verde aseguraron que el proceso se realiza con unidad, democracia y transparencia. Esto el día de ayer ahí en el World Trade Center, donde también la presidenta de la Comisión Nacional de Elecciones de Morena, Citlali Hernández, aclaró que el partido oficialista no romperá sus reglas internas sobre nepotismo para favorecer a personajes como Félix Salgado Macedonio, padre de la gobernadora de Guerrero, Evelyn Salgado, y quien, por cierto, el día de ayer no se le vio, a quien no se le vio ahí en el World Trade Center. Escuche a Citlali Hernández.
9: Bueno, también en el diálogo con el PT y el Verde, pues no, o sea, hay límites que se respetan, ¿no? Aunque son tres partidos distintos, pues no nos vamos a hacer la mala jugada de que algún militante de Morena se registre por otro partido solo para tener otra regla, ¿sí?
0: Y el día de ayer en el periódico Excelsior se publicó una investigación, un reportaje de la periodista Leticia Robles sobre un posible caso de nepotismo en el Senado de la República, y no nada más uno, de hecho diferentes, de diferentes legisladores, que lo señala por tener a familiares en la nómina de, pues, del Congreso, entre ellos Gerardo Fernández Noroña, por sostener en esta nómina a Emiliano González, un trabajador que gozaría de seguridad de un segundo salario más alto del recinto. Usted recordará a esta persona, a Emiliano González, es la persona de la playera verde, que cuando fue el altercado con Alito Moreno, el líder del PRI ahí en el Senado, bueno, pues fue la persona que se cayó durante este altercado que tuvo Gerardo Fernández Noroña con Alejandro Moreno, el líder del PRI. Bueno, pues este Emiliano González es la persona que trae la cámara y que se cae durante este altercado. La comunicadora reveló que el legislador presentó abiertamente al joven como su hijo ante la mesa directiva desde septiembre del 2024, desatando una controversia laboral y ética que el Senado intentó silenciar mediante descalificaciones y negativas hacia la prensa. El día de ayer, pues Gerardo Fernández Noroña, como ya es costumbre del senador, pues negó la información, tachó a la periodista de difundir información falsa y exigió una disculpa pública. Tampoco es nuevo en Gerardo Fernández Noroña, pero bueno, vamos a platicar más adelante de este tema, porque interesante desde un inicio la investigación, el reportaje de Leti Robles, donde no nada más señala, le digo, al senador Gerardo Fernández Noroña, también está el hijo, por ejemplo, de Manuel Añorbe, o la hermana de Julieta Macías de Movimiento Ciudadano. Son varios legisladores a los que señala de tener pues algún familiar dentro de la nómina de pues el Congreso en nuestro país, pero pues el día de ayer el senador Gerardo Fernández Noroña pues salió en Twitter ahí a exigir una disculpa. El juez de distrito le negó el amparo al vicealmirante Manuel Roberto Farías Laguna contra la vinculación a proceso en su contra debido a las acusaciones que enfrenta por delitos en materia de hidrocarburos, delincuencia organizada y operaciones con recursos de procedencia ilícita. Por ello, el naval continuará privado de la libertad en el Ceferezo número 1 en el Altiplano, en el Estado de México. Y miren lo que ocurre en Puebla. La fiscalía allá en Puebla, la fiscal Idamis Pastor, informó que se han abierto 7 carpetas de investigación por los ataques atribuidos al denominado a un tirador que está allá en Puebla, está pues disparando en una de las zonas más exclusivas allá en Puebla, y pues ya están tras el rastro de este tirador para saber, uno, quién es, por dos, para detenerlo. Y es que ya hay varias denuncias, hay varias carpetas de investigación en contra de esta persona que pues nadie sabe quién es, pero pues ya se está investigando. Escuchemos a Idamis Pastor, fiscal allá en Puebla.
10: Son 7 carpetas de investigación las que tenemos. 6 por daño patrimonial, 1 por lesiones. Hasta el momento se han registrado 10 hechos. Aún nos falta que las otras personas, las tres restantes, y sí lo voy a decir, convencerlas para que inicien su carpeta de investigación.
0: Y es que, mira, allá en Puebla, le digo, están tras la pista de este tirador, porque señalan, bueno, pues no saben si está disparando desde un puente, desde un vehículo en movimiento, desde, no se sabe, solamente lo que hay es que sí, ya hay carpetas de investigación, pues para tratar de dar con él. Y mira, el día de ayer en nuestro país fueron privadas de la vida 31 personas. Información del Mundial aquí en la Ciudad de México y en nuestro país. Se juega pues el Tri, la selección mexicana, su partido frente a su similar de Chequia este miércoles en el Estadio Ciudad de México. Y bueno, pues las autoridades capitalinas han implementado la ley seca para este miércoles con motivo de este partido. El decreto publicado en la Gaceta Local establece que la ley seca iniciará desde las 3 de la tarde de este miércoles y hasta las 7 de la mañana del jueves. Se suspenderá la venta de bebidas alcohólicas en todas sus graduaciones en el perímetro del Centro Histórico de la Ciudad de México, que incluye la zona donde está instalado el FIFA Fan Fest en el Zócalo Capitalino. Pero escuchemos a César Cravioto, secretario de Gobierno.
11: Esto es de mañana a partir de las 15 horas a el jueves 25 de junio a las 7 de la mañana. Se prohíbe la venta de bebida para llevar en todo tipo de tiendas de conveniencia, abarrotes y supermercados, restaurantes y bares con licencia para consumo de bebidas alcohólicas en el establecimiento está permitido.
0: Pues ahí está, en los establecimientos está permitido, pero muchos se preguntan cómo le van a hacer para poder controlar toda la venta callejera de cervezas, de bebidas alcohólicas. Bueno, pues vamos a preguntarle a las autoridades. Y mire, también ante el encuentro entre México y República Checa, la Secretaría de Seguridad Capitalina desplegará un operativo especial con 7.500 elementos y 720 efectivos de la Fuerza de Tarea Conjunta en el Estadio Ciudad de México, en el Fan Fest del Zócalo Capitalino, en Reforma y en todos los festivales futboleros. Escuche a Pablo Vázquez, es el jefe de la policía aquí en la Ciudad de México.
12: Para el operativo en el Estadio Ciudad de México, la policía de la ciudad desplegará 7.500 elementos apoyados por 720 integrantes de la Fuerza de Tarea Conjunta. De manera general, las y los elementos de la Secretaría tendrán bajo su responsabilidad la implementación del polígono conocido como Última Milla en las inmediaciones del estadio para ordenar el flujo de personas alrededor del recinto, garantizar un arribo ordenado de las y los aficionados y, por supuesto, la correcta operación de todos los servicios de transporte.
0: Pues ya preparándose para este partido, que esperemos pues la selección gane, y los festejos en el Zócalo Capitalino, en todo el centro de la capital del país. Bueno, pues ya las autoridades se están preparando, y recuerde que el día de hoy pues se suspendieron clases en todos los niveles en escuelas aquí en la Ciudad de México. También la Suprema Corte de Justicia de la Nación pues anunció que no tendrá actividades, todo esto por el partido entre México y su similar de Chequia. Y mire, colectivos de búsqueda anunciaron que van a protestar este miércoles en el Estadio Azteca para exigir una disculpa pública de la presidenta Claudia Sheinbaum ante sus descalificaciones y la falta de resultados del estado. Fernando Vargas, familiar de Olín, señaló que buscan visibilizar internacionalmente la crisis de desapariciones en México.
13: Vamos al estadio a exigir una disculpa pública de la presidenta de la República, que se ha burlado de la cantidad de personas que llegamos a visibilizar y a manifestarnos, hicieron sus arrogancias mayores al número de familias que se manifiestan. Por eso es que exigimos la disculpa pública y mañana vamos al estadio. Esperamos que ahora que no se encuentran otros movimientos o el movimiento para que se vean movilizados, nos permitan el acceso hasta el estadio para que nosotros podamos ejercer nuestros
0: Y vámonos con información internacional, porque el conteo de votos en Perú continúa. En tanto, este martes el candidato presidencial de Juntos por el Perú, Roberto Sánchez, pues denunció un fraude en desarrollo y se negó a reconocer los resultados de la segunda vuelta electoral que favorecen a la derechista Keiko Fujimori.
14: Porque la transparencia que hemos solicitado del recuento de votos no lo quieren considerar. ¿Qué esconde en esas condiciones de transgresión a las normas? Nosotros no lo reconoceremos. El gobierno de la señora. Vamos al movimiento social, a las fuerzas democráticas, a recuperar la democracia para el Perú.
0: Y en Colombia, el presidente Gustavo Petro atribuyó a la inteligencia artificial la derrota de Iván Cepeda en la segunda vuelta presidencial y sostuvo que millones de colombianos fueron manipulados por la mentira.
15: Acabar uno de los principales, de los dos problemas que pueden acabar la vida y la existencia humana en el planeta. El otro es la inteligencia artificial, que acabamos de ser víctima de eso porque mucha gente, millones de colombianos, fueron manipulados por la mentira. ¿De dónde que Iván es un guerrillero? Si es el hijo de una víctima de un senador que fue asesinado por funcionarios públicos y que tenía todo el derecho de saber la verdad. Y entonces es lo que yo llamo un parresiesta, el coraje de la verdad.

edición de MBS Noticias, pero estamos escuchando el último baile de Lucra, Un Poco de Ruido y Juan Portela, y es que el día de hoy cumple 39 años el futbolista argentino Lionel Messi.

0: MBS Noticias con Diana Alcaraz, en ausencia de Luis Cárdenas. 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

0: Pedro Tello Villagrán.
1: Pedro Tello, ¿cómo estás? Muy buenos días. Ya se dio a conocer pues información de la inflación en la primera quincena de este mes.
2: Sí, sin duda, Diana. Una noticia muy interesante, pero también muy esperada, porque junio era el mes del inicio del Mundial de Fútbol.
1: Sí.
2: Y se suponía que con el advenimiento de esta justa de celebración deportiva a escala mundial, se iba a presentar un repunte en los precios, particularmente en las tres ciudades que son sede de algunos juegos del Campeonato Mundial de Fútbol.
1: Sí.
2: Sin embargo, el INEGI dio a conocer hoy, muy temprano, hace apenas unos minutos, que en el mes de junio la inflación promedio en el país no solo no aumentó, sino que incluso tuvo un retroceso del 0.11%, que vale la pena señalar, Diana Auditorio, que se trata de un resultado totalmente diferente al que caracterizó el desempeño de la inflación para una primera quincena de junio, por lo menos en los últimos 10 años. Así que estamos frente a una noticia que sorprende porque apunta en una dirección totalmente distinta a la que se anticipaba, y dos, y sobre todo, porque los causantes de este retroceso de la inflación fueron precisamente, yo diría, los villanos que hace unas cuantas semanas se habían convertido en los principales impulsores de la carestía en el país. Hablo del jitomate, que tuvo un descenso en su precio del 24% en comparación con el precio que tenía al cierre del mes de mayo. Hablo del chile poblano, del chile serrano, que también tuvieron caídas de dos dígitos de 28 y de 15% respectivamente, y de la uva, cuyo precio también retrocedió casi 15% en los primeros 15 días de este mes de junio. A pesar de que, por ejemplo, los boletos de avión, Diana, se incrementaron, como se esperaba, casi 14%, y que el precio del aguacate repuntó en un 10, casi 19%, lo cierto es que el descenso en el precio de un producto de consumo generalizado en la mesa de los hogares mexicanos, como el jitomate, provocó precisamente este retroceso de la inflación. Y si retrocedió la medición quincenal, lo interesante es que cuando comparamos la inflación medida de mediados de junio del 2026 contra el mismo periodo del año 2025, pues tenemos que la inflación en forma anualizada se ha ubicado en un 3.55%, es decir, dentro del rango objetivo del Banco de México y cerca, muy cerca, de la meta puntual de crecimiento y de control de los precios que tiene el Banco de México de manera constitucional. Pero, y aquí subrayo lo siguiente, el hecho de que se haya presentado un retroceso en la primera mitad de este mes no significa que estemos dando un paso significativo hacia el control de la inflación, no, porque se trató de una causa que es absolutamente temporal y que difícilmente se va a mantener en el tiempo. Así que seguimos teniendo, eso sí, una inflación, diría yo, contenida, pero no tenemos todavía una inflación controlada, particularmente en alimentos de consumo generalizado, como lo pueden corroborar quienes son amas de casa y nos están escuchando en este momento, Diana.
1: No, y una muy buena noticia. Mira, simplemente, Pedro, con el precio del jitomate que haya bajado y el precio del huevo, ya es una muy, muy buena noticia para todas las amas de casa.
2: Sí, por supuesto, y agregaría yo también que algunos productos cárnicos también tuvieron un retroceso en sus precios durante la primera quincena.
1: Sí.
2: Y aun cuando no destacan por el porcentaje del retroceso, lo cierto es que van articulando, por lo menos en este mes de junio, un panorama menos adverso en materia de carestía para la economía familiar, y recordando que, bueno, estamos por terminar ciclo escolar y que al término de este ciclo viene otro gancho, digamos, al hígado, utilizando un término boxístico, a la economía familiar, por el tema de la reinscripción de alumnos, compra de uniformes. Exactamente. Así que una buena noticia para mediados de mes y sobre todo para un país tan ávido de buenas noticias en materia económica, Diana.
1: Ya sé, Pedro. Muchísimas gracias. ¿Cómo te encontramos en tus redes?
2: Síganme en @Villagrán y que este sea un espléndido día para todos y que gane la selección.
1: Que gane
2: por
1: la
2: lo menos
1: selección
2: para seguir invictas temporalmente. Seguro que sí.
1: ¿Con qué marcador vas, Pedro? ¿Cómo crees que quede?
2: Vaya, me gustaría que fueran 3-1.
1: Ojalá. Pues a ver, vamos a ver quién le atina. Muchísimas gracias, Pedro. Buen día.
2: Buenos días a todos.
1: Continuamos en esta primera emisión de MBS Noticias y mire, ya le comentábamos un poco más temprano que Petróleos Mexicanos y Petrobras firmaron un memorándum de entendimiento. Citlali Sainz con toda la información. Citlali, ¿cómo estás? Buenos días.
0: Diana, buenos días a ti, buenos días también a nuestros amigos del auditorio. Así es, Petróleos Mexicanos y Petrobras signaron un memorándum de entendimiento, esto con el propósito de establecer una cooperación estratégica y técnica para evaluar, desarrollar y ejecutar de manera conjunta proyectos en la industria de hidrocarburos. Y es que se informó que esta alianza incluye el desarrollo de oportunidades en las áreas de exploración y producción, así como procesos industriales, y también pues el intercambio de experiencias sobre aspectos regulatorios e institucionales del sector. Magda Chambriard, la presidenta de Petrobras, señaló que este es un instrumento de cooperación estratégica con potencial significativo para Petrobras, que puede posicionar a la empresa como socia de Pemex en un escenario de fortalecimiento de la exploración y producción petrolera en México. También dice que les interesa la exploración en el Golfo de México, el incremento de la producción en campos maduros y los procesos industriales de refinación petroquímica y fertilizantes. Y esta alianza, insiste, pues va a permitir que estas dos empresas estatales se beneficien para ambos países. Por su parte, el director general de Pemex, Juan Carlos Carpio, expresó que esta firma del memorándum de entendimiento abre la oportunidad de cooperación para beneficio de las empresas de los dos países y que sus pueblos pues establecen en este marco de cooperación y colaboración una estrategia técnica para evaluar, desarrollar y ejecutar de manera conjunta proyectos potenciales. También es importante señalar que la asociación contempla el intercambio de conocimientos técnicos, tecnologías y mejores prácticas, aprovechando la reconocida experiencia de Petrobras en operaciones offshore de alta complejidad. Y bueno, en la industria este memorándum también abarca oportunidades de cooperación en refinación, en petroquímica, fertilizantes, procesos de gas y recuperación de líquidos, eficiencia energética y reducción de emisiones. Diana, es mi reporte al auditorio.
1: Muchísimas gracias, Citla, que tengas buen día.
0: Igualmente para ti, buenos días.
1: Buenos días. Y mira, hace algunos días la presidenta Claudia Sheinbaum tuvo una llamada con su homólogo brasileño Luis Inácio Lula da Silva. Esto fue el pasado 11 de junio. Bueno, pues en esta llamada detalló la presidenta que el objetivo del convenio de colaboración entre Pemex y Petrobras

0: ¿Cuál es tu lectura?
1: Pues mira, nos están dando, por desgracia, una versión muy descafeinada, light, gluten free, de lo que originalmente se estaba planteando en febrero de este año.
0: Sí.
1: Cuando el presidente Lula y la presidenta Sheinbaum hablaban ya de producir, de hacer alguna asociación y buscar el cómo sí. Se habló incluso también de compras, o se habló justamente de la posibilidad de compras de etanol, de caña de azúcar, por parte de México, de la industria brasileña.
0: Uh-huh.
1: En el proceso hemos visto en estos meses cómo se fue descafeinando, porque se dieron cuenta que aterrizar estas ambiciones es más complicado de lo que parece.
0: Sí.
1: Al final, en este acuerdo de entendimiento, hay dos palabras clave, que es no vinculante. En otras palabras, no hay ningún compromiso firme de poder invertir en absolutamente nada. Y es una lástima, porque para Pemex hubiera sido una asociación extremadamente beneficiosa aprender de uno de los líderes globales de aguas profundas, también de la interpretación de la sísmica, para tener nuevos descubrimientos y eventualmente mayor producción. Unos descubrimientos que en los últimos 10 años, pues prácticamente han sido raquíticos, los más bajos de toda la industria petrolera global.
0: Sí.
1: Ahí es donde nos damos cuenta que, pues bueno, no, los números al final de cuentas no lograban ser atractivos ni para Petrobras ni para Pemex.
0: Pues ahí está. Y si tú, yo te dijera, Gonzalo, para ti, bueno, pues ya nos dices un poco descafeinado este acuerdo a lo que se esperaba. Pero bueno, ya tenemos este acuerdo, este memorándum de entendimiento, algo que se pueda rescatar de él.
1: Hay elementos positivos, por ejemplo, qué bueno que Pemex ya está volviendo a voltear allá afuera al mundo, darse cuenta que no solamente la experiencia o sus mermadas capacidades domésticas le van a aguantar. Tiene que salir a aprender de un mundo que se está moviendo extremadamente rápido, especialmente después de esta, bueno, de la intervención de Estados Unidos e Israel en Irán, que demostró la necesidad imperiosa de producir domésticamente. Ahí Pemex tiene que hacer muchas cosas, tiene que aprender para que este tipo de acuerdos como los que firmó, pues no tengan el mismo destino inocuo, sin ningún resultado, como los que ya había firmado antes con Shell, con el propio Petrobras, Repsol, ExxonMobil e incluso con la empresa italiana Eni, que si bien fueron intercambios académicos, se mandaron equipos a otras partes del mundo, vinieron de esas empresas a México, pues no se materializó en nada concreto.
0: Claudia Sheinbaum, la presidenta Claudia Sheinbaum decía, bueno, pues este acuerdo lo que queremos es aprovechar la experiencia de la brasileña. Pemex no tiene experiencia pues para hacer exploraciones en aguas profundas o...
1: Qué buena pregunta, y fíjate, tenemos que entrar un poquito al detalle.
0: Sí.
1: ¿Cuál es el verdadero potencial de Petrobras? Petrobras es muy bueno, es el líder global, sobre todo en interpretación sísmica a través de la sal. Esto que te estoy platicando para darle una idea a la gente,
0: sí,
1: cuando uno hace un análisis de la sísmica, cuando encuentra formaciones de sal se vuelve todo muy difuso, se vuelve muy borroso y es imposible saber si hay hidrocarburos o no. Cuando un pozo en aguas profundas te cuesta 150, 200 millones de dólares por pozo, la posibilidad de que te equivoques es muy alta y simplemente no lo haces. Esto que te estoy platicando es una de las razones por las cuales Pemex no hace muchas cosas en aguas profundas y aunque ha tenido algunos descubrimientos, no los lleva a la producción. Petrobras se encargó de ir perfeccionando esa técnica, logró verlo y en ese proceso desarrolló la mayor formación de los últimos 20 años, que es el presal brasileño, principalmente en la formación de Santos y del campo de Santos allá en Brasil en aguas ultra profundas.
0: Okay.
1: Para darte una cosa concreta, pasamos que hace 10 años Petrobras tenía la producción similar a la de Pemex y hoy produce 4 millones de barriles, mientras que Petróleos Mexicanos apenas está en 1.2 millones de barriles diarios. Una historia completamente diferente en el tiempo. También uno de los puntos importantes, cosa que es muy contradictoria de la presidenta Sheinbaum, es que también se quería aprender del sistema regulatorio.
0: Sí.
1: Uno de ellos, el pilar sobre el cual se armó la reforma energética de Enrique Peña Nieto, fue en el Directorado Petrolero Noruego y también la Agencia Nacional Petrolera Brasileña. Eso eventualmente derivó en la Comisión Nacional de Hidrocarburos, que fue la administración de la presidenta Sheinbaum la que la borró del mapa. Así que ahí nos damos cuenta de que la ideología que siguió en los últimos años años el gobierno mexicano, pues la alejó de lo que debería ser una Petrobras muchísimo más ágil, muchísimo más eficiente, mejor gobernanza interna y con mejores resultados.

0: Gonzalo, experto en temas energéticos, es con quien estamos platicando en esta mañana, en esta primera emisión de MBS Noticias. Pemex lo que hace es, bueno, aprovecharse, ya nos contabas tú, ya también lo decía la presidenta, de la experiencia de Petrobras. Petrobras, ¿qué gana de Pemex?
1: Ahí, eso es una interesante porque, como te mencionaba, al principio esto nació del presidente Lula, sí, y la presidenta Sheinbaum, y después lo quisieron bajar. Lo que el presidente Lula estaba pidiendo o estaba tratando de buscar con su homóloga mexicana era que Pemex, bueno, México, a través de Pemex, comprar etanol de caña de azúcar. Este etanol sabemos que es abundante en la Amazonia, justamente en toda la parte de Brasil, y trataba de competir con las importaciones de etanol norteamericanas que muy probablemente serán negociadas en el Tratado de Libre Comercio. La idea es de que Pemex comprara una cantidad mínima obligatoria de este etanol y lo pusiera en los combustibles mexicanos. El gran problema es que hacer eso a Pemex le costaría entre 6.000 y 8.000 millones de dólares, el equivalente a una refinería nueva, para poder hacer las adecuaciones en sus tanques, en sus procesos, en refinerías e incluso en la parte del transporte. Y esto, para pague la expresión, para darle en la torre, pues el 96% de la flota vehicular mexicana no es susceptible de utilizar justamente esas cantidades de etanol.
0: Sí.
1: Obviamente toda esta adaptación era para que el presidente Lula pudiera colocar mayores exportaciones, lo cual está enteramente en su derecho, pero el mercado mexicano no estaba listo para poder hacer esto, ni obviamente poder cargar con esos costos.
0: Pues ahí está el tema, Gonzalo. Muchísimas gracias por estos minutos en esta primera emisión. Gracias por darle lectura a este memorándum de entendimiento que firman el día de ayer y que se da a conocer el día de ayer entre Petrobras, la brasileña Petrobras, y Petróleos Mexicanos. Y finalmente, Gonzalo, tu pronóstico para el día de hoy en el partido.
1: 2-0 México.
0: 2-0 México. Pues ahí está. Gonzalo, muchísimas gracias y que tengas bonito día.
1: Igualmente, quería dar un abrazo para ti y para toda la audiencia.
0: Abrazo de regreso, Gonzalo Monroy, experto en temas energéticos.
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3: Este abogado pues se dedica no a resolver problemas de visa, sino a delitos pues de los llamados de cuello blanco.
4: Yo lo busqué a él en algún momento porque hay personas que se están acercando a mí, como justamente estas personas del audio que se dicen ser intermediarias de. Entonces a mí pues eso me pareció muy extraño y yo, para tener más certeza legal o jurídica, contacté a este asesor. Yo me he reunido con las autoridades del gobierno de Estados Unidos. Pues eso es. Nada más no hagamos novelas ni historias de la Rosa de Guadalupe.
5: Pero también en el diálogo con el PT y el Verde, pues no, o sea, hay límites que se respetan, ¿no? Aunque son tres partidos distintos, pues no nos vamos a hacer la mala jugada de que algún militante de Morena se registre por otro partido solo para tener otra regla, ¿no?
6: Bueno, siendo una resolución del tribunal, la respeto, no favoreció a Morena, y esa es una clara muestra de que el tribunal funciona de manera autónoma.
7: Silencio, silencio. Ya tendrán oportunidad de subir a la tribuna.

0: Vámonos con información política que se generó en nuestro país en las últimas horas, y es que, mire, la gobernadora de Baja California, Marina del Pilar, pidió no hacer telenovelas luego de darse a conocer un audio en el que aparentemente se encuentra solicitando asesoría para recuperar su visa. Asimismo, volvió a negar estos acuerdos en lo oscurito con Estados Unidos.
1: Tanto en internet, este abogado pues se dedica no a resolver problemas de visa, sino a delitos pues de los llamados de cuello blanco, y pues sus honorarios son bastante altos. Preguntarle pues qué tiene que opinar.
2: No, fíjate que bueno, eso que dicen de que acuerdos en lo oscurito, como ya lo comenté ayer, ¿no? Yo lo busqué a él en algún momento porque hay personas que se están acercando a mí, como justamente estas personas del audio que se dicen ser intermediarias de. Entonces a mí pues eso me pareció muy extraño, y yo, para tener más certeza legal o jurídica, contacté a este asesor en algún momento. No hay ningún acuerdo. Yo me he reunido con mucho respeto, con mucha transparencia, con las autoridades del gobierno de Estados Unidos. Mantenemos muy buena comunicación, muy buena coordinación. Pues eso es. Nada más no hagamos telenovelas ni historias de la Rosa de Guadalupe. Entonces, pues ya no tengo nada más que decir del tema.
0: Y el gobernador de Durango, Esteban Villegas, negó haber perdido su visa estadounidense. Explicó que sigue vigente y bajo revisión técnica tras activarse una alerta amarilla por anomalías en su último cruce fronterizo.
3: A ver si en estos días me la traigo y se las enseño, porque si me la hubieran querido quitar, pues sí me están dando ganas de ir a Estados Unidos para que ya como que se calme todo eso. Yo fui al consulado directamente por el detalle que tuve. Si me agarraron mi visa, me pasaron un cuartito a hacerme algunas preguntas y me dijeron, oye, aquí está tu visa, no, así fue tal cual, aquí está tu visa, no te la vamos a retirar, pero sí hay que resolver el tema de algo, no sé, o sea, de algo, como algunos los detienen cada vez que pasan por el aeropuerto, porque hubo un homónimo y te están deteniendo cada vez que pasas hasta que resuelves el tema de fondo, que es lo que yo estoy tratando de hacer con el consulado.
0: Pues ahí vamos a seguir con esta información de los gobernadores que son o no son investigados allá en Estados Unidos, que tienen o no tienen visa. Ya sabe que pues el hecho de tener visa o no tener visa, bueno, pues está generando muchísima polémica en nuestro país. Pero también le comentaba un poco más temprano que el día de ayer pues continuó esta pasarela de morenistas que quieren convertirse en candidatos rumbo a las elecciones del 2027. Y bueno, pues Nora Bucio nos tiene toda la información de lo que se generó el día de ayer, la jornada del día de ayer. Nora, ¿cómo estás? Buenos días.
4: Así es, Diana, te saludo con muchísimo gusto y de la misma forma la audiencia. Durante la segunda jornada de registros de aspirantes a la Coordinación Estatal en Defensa de la Transformación y Soberanía Nacional de Morena, la sombra de Félix Salgado Macedonio, el Toro, inundó el recinto. La jornada inició a las 9:00 a.m, acompañada de bailes de tecuanes y jaguares, y de lo que más se hablaba era si el senador con licencia acudiría a registrarse con intención de obtener la candidatura que le permita suceder en el gobierno de Guerrero a su hija Evelyn Salgado. Citlali Hernández Mora, presidenta de la Comisión de Elecciones de Morena, advirtió a quienes esperan que se rompa la regla sobre el nepotismo en Guerrero y se permita la eventual candidatura de Félix Salgado, que esto no va a pasar. Escuchemos a Citlali Hernández.
5: Yo creo que de manera fraterna, en este caso en específico, que además está en el ojo nacional y que pues algunos esperan o que Félix se enoje o que nosotros rompamos nuestra regla, adelanto que no va a pasar. Nos vamos a poner de acuerdo en el diálogo, si es que al final decide registrarse, en la relevancia del respeto a nuestras reglas, y si no, bueno, pues tampoco nos adelantemos.
4: Por el World Trade Center desfilaron más de 22 guerrerenses, colimenses y chihuahuenses, entre otros, Avelina López, alcaldesa de Acapulco, quien generó polémica por los señalamientos de desvío de recursos en su gestión, Estela Damián, la exconsejera jurídica de la presidenta Claudia Sheinbaum, quien se defendió y negó ser la candidata de la mandataria. Escuchemos a Estela Damián.
6: Desde el primer momento he venido declarando que una regla que puso la presidenta para poder competir a cualquier cargo de elección popular era primero renunciar, pero que en su condición de presidenta ella no tendría candidatos, que eso además sería totalmente fuera de la norma, de la ley. Y así lo he venido declarando a lo largo del tiempo desde que llegué al estado de Guerrero.
4: Sin embargo, durante toda la jornada, los rumores de registro en línea de Félix Salgado permanecieron sin confirmar. Tiene hasta el viernes para hacerlo si así lo desea. El sábado la comisión y los partidos aliados validarán a los aspirantes y de ser necesario se les retirará la posibilidad de contender, dijo Citlali Hernández. Mientras las horas pasaban, el senador con licencia dejó que sus seguidores advirtieran a Morena que sería un error no permitirle contender, que dijeran que le tienen miedo y que hay toro. Él por su parte solo escribió: mi deber es cuidar de la unidad de todos y todas. Abrazos para todos, señaló finalmente Félix Salgado. Diana, la información.
0: Pues ahí está, entonces, pues ya casi se podría decir que no va, ¿no? Félix Salgado Macedonia, al menos, pues le van a tener que hacer caso a la presidenta Claudia Sheinbaum.
4: Pues no va hasta el momento, pero todavía está la moneda en el aire, en el aire, Diana, porque ni siquiera ha salido a desmentir si se va a registrar o no.
0: Sí, no, se rehúsa a decirlo, ¿no?
4: Exactamente. Y lo que dice Citlali es que, bueno, pues están intentando hablar con él, pero en la última reunión lo que él dijo es que él no se puede bajar de algo a lo que no se ha subido, haciendo referencia a que primero tendría que inscribirse para posteriormente pues declinar en esta aspiración.
0: Oye, pero por algo pidió licencia. Es ahorita ya senador con licencia, ¿no? ¿Me equivoco?
4: Pues sí, lo que también señala la comisión son dos puntos trascendentes en este tema. El primero es que todos los militantes tienen derecho a registrarse sin importar la condición, es decir, en el caso de Félix Salgado, que se hace la gobernadora,
0: sí.
4: Pero también advierten, por ejemplo, que bueno, pues no puede registrarse por las dirigencias de los partidos aliados, es decir, PT y Verde, no van a aceptar registrar a Félix porque estaría pues como violentando este acuerdo tácito de respetar las reglas de este proceso.
0: Pues ahí está. Nora Bucio, muchísimas gracias y buen día.
4: Muy buenos días.
0: Pues ahí está el tema de esta pasarela del día de ayer de los morenistas que quieren pues convertirse en candidatos rumbo al 2027. Y mire, el coordinador de Morena en San Lázaro, Ricardo Monreal, informó que 14 legisladores de su partido de Morena pues ya han solicitado también licencia para participar en el proceso interno rumbo a las elecciones del 2027. Destacó el caso del diputado Ulises Mejía Haro, quien buscará la gubernatura de Zacatecas y será sustituido en su curul por su padre. Bueno, pues el coordinador morenista negó que este relevo constituya nepotismo.
7: Sí, hay opiniones en ese sentido, pero así está, digo, la ley así está. Él fue registrado en tiempo y forma, fue votado en la elección del 24 y va a asumir, de considerarlo así él, me refiero al papá, de considerarlo pertinente, él va a tomar posición como diputado federal en los próximos días. Es la discusión, pero repito, precisamente por eso la presidenta de la República tomó la decisión de plantearle a Morena que las reglas de nepotismo electoral se aplicaran en el 27 y no hasta el 30.
0: Pues ahí está lo que dice el líder de la bancada de Morena en la Cámara de Diputados, y donde hubo agarrón el día de ayer fue en la comisión permanente, donde el coordinador de los diputados del PRI, Rubén Moreira, pues protagonizó un duro enfrentamiento con el morenista Gabriel García. Óscar Palacios, ¿qué pasó? Porque hubo hasta saludos hacia las mamás, ¿no? Óscar, ¿cómo estás?
8: Diana, buenos días. Como lo comentas, el diputado Rubén Moreira protagonizó un duro enfrentamiento justo con el morenista Gabriel García, a quien incluso pues lamentó la madre durante los trabajos de la comisión permanente. En medio de la discusión de la agenda política, el diputado Gabriel García cuestionó a su compañera del PT, Mari Carmen Bernal, si conocía la opinión que tiene un renombrado priista sobre otros priistas. Mari Carmen Bernal respondió solicitando la proyección de un video donde se observa al exgobernador Humberto Moreira hablando en contra de la priista Carolina Villano, en su momento candidata al gobierno de Hidalgo. Vamos a escuchar.
9: Conozco perfectamente bien a el esposo de la candidata y a la candidata del PRI, y sé de lo que soy capaz, de convertir a Hidalgo en un estado lleno de balaceras, de muertos, de ejecuciones extrajudiciales, un estado donde se robaría la tranquilidad de todos los hidalguenses. Esta gente es capaz de todo, son los reyes del fraude electoral en México.
8: Justo lo ocurrido encendió los ánimos, por supuesto causó la molestia del diputado Rubén Moreira, quien se acercó hasta el lugar donde se encontraban los legisladores de Morena en el salón de sesiones para reclamar de manera airada a Gabriel García. Entre llamados al orden de la presidenta de la mesa directiva, Lauritzel Castillo, el priista intercambió algunos señalamientos con Gabriel García, quien lo llamó porro, pero obtuvo una mentada de madre como respuesta. Vamos a escuchar.
10: Pido orden a la asamblea y se civiliza con respeto.
8: Apenas se calmaron los ánimos, vinieron los reproches de algunos morenistas que criticaron el comportamiento de Rubén Moreira, aunque el priista reviró señalando lo que desde su punto de vista es una verdadera falta de respeto. Vamos a escuchar.
11: Me llama la atención,
12: de la palabra, sí,
11: presidenta, que quienes metieron alguna vez un caballo al recinto de San Lázaro ahora sean tan delicados con las expresiones. Y no, mire, presidenta, faltar el respeto no es como nos referimos. Faltar el respeto es no recibir a las madres buscadoras, es echarle a los granaderos. Faltar el respeto a México es no cumplir con la palabra que empeñaron con los profesores y que está grabada. Eso es faltar el respeto y eso es traicionar a México, porque si hay traidores, son ustedes.
8: Poco después, el propio Gabriel García llamó a elevar el nivel de debate y tener serenidad, aunque no dejó de recalcar que quien hizo los señalamientos contra el tricolor justo en el video que se proyectó fue un reconocido priista. Vamos a escuchar.
13: Ante todo, serenidad y paciencia. Lo que se expuso aquí por parte de la moción de ilustración no lo dice ninguno de nosotros, lo dice un connotado priista. Hace esta premonición que por fortuna el pueblo de México se salvó.
8: Finalmente, el coordinador de los diputados del PRI justificó lo ocurrido en redes sociales, afirmó que el morenista se ganó la ofensa por cobarde y poco hombre, y es que dijo, le faltó al respeto a una de sus compañeras. Diana, el reporte, buenos días.
0: Muy buenos días, Óscar, estuvo muy bueno el agarrón. Que tengas buen día.
8: Una constante lo ocurrido en los trabajos de la Comisión Permanente. Buen día,
0: ya
8: Diana.
0: Sé. Cuídate mucho, Óscar. 7:55 a.m, vamos a una pausa y regresamos.
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0: Pues continuamos en esta primera emisión de Noticias MBS. Yo soy Diana Alcaraz, lo estaré acompañando hasta las 10 de la mañana. Me pueden encontrar en Twitter como Diana Alcaraz D. Ahí podemos abrir la conversación. Y mire, la conferencia mañanera inició este miércoles 24 de junio con las mañanitas para la presidenta Claudia Sheinbaum. Ya más temprano le comentaba que hoy es su cumpleaños, cumple 64 años. Y por qué no, algunos reporteros que cubren esta conferencia todos los días, bueno, pues le cantaron las mañanitas a la presidenta Claudia Sheinbaum. Escuche parte del momento.
1: 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A ver, pastel Belmont. Gracias. Muchas gracias.

0: Pues ahí están las mañanitas para la presidenta Claudia Sheinbaum. Muchas felicidades estos 64 años. Y también lo comentábamos en la mañana, ya muy temprano, que pues comparte cumpleaños con Lionel Messi, este jugador de fútbol argentino. Y pues bueno, ya ahí las mañanitas en el Palacio, en Palacio Nacional para la presidenta Claudia Sheinbaum. 8:00 a.m. Continuamos en esta primera emisión de MBS Noticias. Vamos a una pausa y regresamos.
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1: Bueno.
5: 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Planas. El Universal.
6: CENTE se lleva plazas, becas, crematorios y 800 millones de pesos. Son parte de los beneficios y compromisos que obtiene tras 20 días de bloqueos y un plantón en el Centro Histórico de la Ciudad de México. Para analistas, los acuerdos alcanzados confirman una práctica recurrente de los gobiernos frente a las movilizaciones magisteriales, sin transparentar cómo se ejercen los recursos y sin atender el rezago por las clases perdidas.
5: Milenio.
6: Condena Sheinbaum timos de gobernadores para imponer delfines. Hay que garantizar la equidad de género, pero no abusar para orientar quién puede ser candidato y quién no. Con alternancias a modo, dice la presidenta.
5: Reforma.
6: Paga Metro sin licitar 20 millones de pesos en juguetes. Tiene fallas servicio a usuarios, pero cumplen a sindicato. Entregan 12,000 objetos. Saldría hasta en 1,800 pesos cada regalo infantil.
5: El Financiero.
6: Tomó fuerza la economía mexicana en abril. Inegi crece por arriba de lo previsto y borra la debilidad del primer trimestre.
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6: Creció actividad económica 1.2% en abril, su mejor dato en 5 años. Sector de la construcción fue el más dinámico, seguido por el de servicios. Compensaron la caída en la actividad primaria.

0: esta primera emisión de MBS Noticias. Yo soy Diana Alcaraz y lo estaré acompañando hasta las 10 de la mañana. Me puede encontrar en Twitter como Diana Alcaraz D. Y desde muy temprano le dábamos a conocer de esta movilización de transportistas que la Secretaría de Gobernación había señalado, bueno, pues que se habían desistido de hacer este bloqueo. Sin embargo, la AMOTAC había señalado que se iban a manifestar en las carreteras del país y pues ya comenzó movilización de transportistas en diferentes estados. Juan Carlos Alarcón, ¿cómo estás? Buenos días.
1: Así es, efectivamente, Diana, un placer saludarte, gracias, muy buenos días. Los transportistas ya iniciaron la protesta a nivel nacional por las persistentes condiciones de inseguridad en carreteras y autopistas del país. Aquí cabe la pena señalar y hacer una acotación que esta protesta la realizan de manera pacífica sin afectar las vialidades de carreteras y autopistas, solamente es la presencia de los operadores de las unidades en las en la red carretera nacional, sin bloquear, sin obstruir, sin llevar a cabo estas manifestaciones bloqueando o afectando el paso de los vehículos. Ante esta situación, la Alianza Mexicana de Organización de Transportistas convocó a realizar esta protesta en las 32 entidades federativas, donde ya se tiene el reporte de que están activos, están vehículos, por ejemplo, como trailers, también algunos camiones de transporte foráneo, autobuses, que están formados en una sola línea sin obstruir las vialidades de las carreteras y autopistas. En lo que compete a la Ciudad de México, se cuenta con 5 accesos carreteros, Diana: las autopistas México-Querétaro, México-Toluca, México-Pachuca, México-Cuernavaca, así como la Peñón-Texcoco. Se tiene previsto que la protesta se dé en otras autopistas del país, en otros estados, sin la afectación de las vialidades. La Secretaría de Seguridad Ciudadana de la capital tiene el monitoreo permanente en los diferentes puntos de ingreso a la Ciudad de México para responder en consecuencia ante un posible bloqueo que hasta el momento no ha sucedido. Entre las principales demandas que plantea la AMOTAC está la de garantizar mayor seguridad en carreteras y autopistas para erradicar robos, asaltos, secuestros y extorsiones. Además, alto al abuso de retenes ministeriales y militares en vías federales, así como freno total a las indebidas cuotas impuestas por distintas corporaciones policiales. Asimismo, piden la eliminación de permisos en estados y municipios, así como poner fin a los cobros excesivos de grúas federales y estatales, y también los arrastres y la permanencia de las unidades en los corralones que competen a ambas autoridades. Y es el reporte que tengo.
0: Muchísimas gracias, Juan, qué importante, como lo mencionas, manifestación más no bloqueo.
1: Así es, efectivamente, manifestación más no bloqueo, y así permanecerán durante las siguientes horas. Es un acuerdo que llegaron precisamente los transportistas con la Secretaría de Gobernación.
0: Pues ahí está, Juanca, muchísimas gracias, buen día.
1: Gracias, muy buenos días.
0: Continuamos en esta primera emisión de MBS Noticias. Importante lo que nos dice Juan Carlos, comienza ya la movilización de transportistas, solamente se están manifestando, no están bloqueando en las carreteras de nuestro país, es a lo que acordaron esta posición pues con las autoridades federales, y pues vamos a seguir pendientes porque pues ya más temprano también lo escuchábamos al líder de la AMOTAC señalar que tenían que recibir este documento de las autoridades y esta reunión con el secretario de Seguridad Omar García Harfuch para mantenerse así. De lo contrario, pues sí verían la posibilidad de comenzar con este bloqueo carretero. Vamos a estar muy pendientes de lo que continúe pasando en las carreteras de nuestro país. El periódico Excelsior, donde publica la periodista Leticia Robles de la Rosa, pues dio a conocer información sobre algunos legisladores que tienen en la nómina del Congreso a familiares. Y no nada más hablaba del senador Gerardo Fernández Noroña, lo hizo de otros legisladores como el priista Manuel Añorbe, por ejemplo, o como la emecista Julieta Macías, quien tiene a su hermana María Catalina. Ella detallaba, Leti detalla en esta publicación información el día de ayer en el periódico Excelsior, cuánto es el sueldo que reciben estas personas ahí por prestar sus servicios en el Congreso de nuestro país, desde el sueldo bruto hasta el sueldo neto. Y entre los señalados está Emiliano González, quien Leti asegura, y ella pues con sus investigaciones y sus fuentes, pues señala es hijo del senador Gerardo Fernández Noroña. El día de ayer por la tarde, el mismo senador Gerardo Fernández Noroña pues señaló que esta información era falsa, que Leti Robles estaba difundiendo información falsa y pues le exigía una disculpa, cosa que pues ya sabemos cómo es el senador Gerardo Fernández Noroña, y pues él es experto en solicitar pues disculpas, ¿no? Por los señalamientos que pues le hacen periodistas, y en este caso Leti Robles de la Rosa, a quien tenemos en la línea. Leti, ¿cómo estás? Buenos días.
2: ¿Qué tal? Muy buenos días Diana, y buenos días a toda la audiencia.
0: Muchísimas gracias por tomarnos la llamada, y pues reacciona el senador Gerardo Fernández Noroña, pues como sabemos, ¿no? Como sabemos que reacciona y te pide una disculpa por publicar que Emiliano González es su hijo.
2: Bueno, mira, yo publiqué que es su hijo porque él lo presentó así cuando sí. Él era presidente de la mesa directiva del Senado de la República. Digo, yo no me voy a inventar cosas, no despierto un día y digo, ay, yo creo que, pues no. Es una información que fui rastreando durante varias semanas, varios meses. Tanto trabajadores de la mesa directiva que ya estaban o que fueron parte del equipo de él, como algunos senadores con quienes yo hablé a lo largo de muchos meses, Diana, de muchos meses, porque evidentemente no llevan los apellidos iguales, por supuesto. Entonces, para mí fue un proceso muy largo de ir corroborando con muchas personas. Como periodista, yo tengo que sostener cada una de las palabras que yo publico. Y como periodista que fui a buscar con personas para confirmar esta información, tú puedes preguntarme por qué no lo hiciste de manera directa con el senador. Bueno, pues porque el senador no habla conmigo. El senador es una persona muy agresiva y es imposible poderse acercar a él, para mí. No sí. sé para los demás.
0: Y con muchos, ¿no, Leti? Okay. Lo hemos visto cómo es de hostil en redes sociales, cómo se refiere a la prensa, incluso cómo se refiere, lo acabamos de ver este fin de semana en Puebla, cómo se refiere a personas que pues no hablan español y que hablan algún dialecto, alguna lengua indígena. O sea, conocemos cómo es el senador Gerardo Fernández Noroña.
2: Sí, además, mira, fíjate que él tiene, desde que yo publiqué que se había ido de viaje y lo que había pagado el Senado por su viaje a Estrasburgo, uh-huh. pues él constantemente tiene una idea de que tiene que estarme atacando, y en sus espacios estos de YouTube,
0: sí.
2: donde habla con sus seguidores, con frecuencia se refiere a mí, expresa muchas cosas en contra de mi persona.
0: Sí.
2: Y mira, yo, ese es su mundo, esa es su vida, yo la verdad, yo sigo mi ruta, soy periodista,
0: claro.
2: hago mi trabajo, él que diga lo que quiera, entiendo que ayer también amenazó y dijo Justo. Que iba a ir a las últimas consecuencias, pues mira, yo no le voy a ofrecer una disculpa por sí, un asunto no. muy, muy especial. Mira.
0: Incluso Leti, si me permites, tenemos este audio de la transmisión del día de ayer que hizo Gerardo Fernández Noroña y donde se refiere a tu persona, si gustas lo escuchamos juntas.
2: Claro.
3: Hijo, ahora resulta. Si la señora Robles mañana dice, Noroña dice que no es su hijo, no se la voy a dejar pasar, señora Robles. Leticia Chapoy Robles, la periodista de Excelsior, que periodista no tiene nada, nunca habla con verdad, es una mujer nada seria, de mala fe, es un cáncer aquí en la Cámara de Senadores. Siempre ha sido muy cuidadoso, pero ya estuvo bueno. ¿De dónde saca que es mi hijo? Ahora aquí tengo que hacer una prueba de ADN para demostrar que no es mi hijo. Ahora resulta. Pero más se atreve a decir, porque yo todavía la cuestiono públicamente, señora, usted nunca habla con verdad, pero hoy menos que nunca. Su mentira es inconmensurable. No hubo senadores y usted le dijo a su equipo desde 2024, Emiliano entró en 2025. A ver qué pasa si llego al extremo de mandarme a hacer una prueba de ADN junto con Emiliano. Le gritamos lo obvio. ¿Cuántos años tengo de conocerte? ¿Tres? ¿Cuatro? No sé. Yo lo conocí en su restaurante en Tepoztlán. Y además pues nos conocimos y paren de contar. Es cabronamente capaz. No le perdonen que fue clave para que no lograra Alejandro Moreno la agresión a mi persona cuando era yo presidente de la mesa directiva de la Cámara de Senadores. Desde entonces lo traen en jabón. Cuando Noroña llegó como presidente, presentó a Emiliano como su hijo. Emiliano llegó en 2025. Se lo presentó a su equipo y a diversos trabajadores administrativos del Senado. Miente la señora. De igual manera, senadores de Morena me confirmaron que el propio senador, pues que ponga los nombres. Miente. Entonces, ahora resulta, usted le mintió a su equipo y a sus compañeros senadores. No, bueno, pero como es mi obligación ética, si no la conoce, señora, yo publicaré mañana que usted niega. No, yo no niego, no es mi hijo. Atrévase a poner los nombres de las personas que dice de mi equipo administrativo que yo lo presenté como mi hijo. Llegando al Senado más, cuando Emiliano llegó casi un año después, llegó casi al final de mi presidencia en la mesa directiva. Si la señora Robles mañana dice, Noroña dice que no es su hijo, no se la voy a dejar pasar, señora Robles. Si me obliga a demostrar que no tenemos ningún parentesco, es una prueba de ADN, lo demuestra. Entonces, sí, el asunto va a escalar. Y cometió usted un error grandecito esta vez. Porque puede decir muchas intrigas. Y es difícil demostrarle que usted está mintiendo en determinada circunstancia. Pero en esta, está usted en la olla. Que a mí, mira, a estas alturas me da lo mismo que digan que soy autoritario porque los obligo a disculparse. Me da lo mismo. Porque yo no estoy dispuesto a tolerar esas cosas.
0: Ahí estamos, Leti. ¿Cómo ves este mensaje?
2: Bueno, pues está en su derecho. O sea, yo no puedo decir, ay, es que ni me voy a victimizar.
0: Claro. Diana. Sí, sé que pues los periodistas no revelan sus fuentes, ¿no? Evidentemente, y lo sabemos. Él te pide que digas, bueno, ¿quién le dijo, ¿no?
2: No lo haré. Pues ahí. No lo haré jamás, jamás en la vida. Si eso me va a llevar a un proceso judicial, ahí estaré. No hay problema. O sea, y es más, yo voy incluso hasta más allá. Uh-huh. Mira, yo trabajo para Excelsior.
0: Sí.
2: Pero yo no estoy endosando la responsabilidad a mi periódico. Claro. Es mi responsabilidad. Es mi nombre.
0: Sí.
2: Si tengo que enfrentar un proceso, lo haré. Lo haré. No, ni me voy a martirizar, ni voy a salir a decir, ay, me están persiguiendo, porque no. Uno tiene que aprender a asumir las consecuencias de las decisiones que toma. Y un periodista, cuando va a publicar algo que ya reporteó, que ya buscó, mira, uno debe de tener el valor para asumir las consecuencias de las decisiones que toma.
0: Sí, claro.
2: Y publicar algo es una decisión que se toma. Entonces, yo sostengo porque tengo confianza en las personas que me lo dijeron. Sí. Si las personas que me lo dijeron y que me lo confirmaron, ahora resulta que me digan, es que la verdad no era cierto. Bueno, pero es mi responsabilidad, ¿me explico?
0: Claro, claro.
2: Yo nunca, jamás voy a revelar, jamás, ni así me estén amenazando con lo que me amenacen, jamás voy a revelar
0: quién
2: me da la información.
0: Y es que el día de ayer que revisaba tu publicación, incluso en el último párrafo mencionas a dos legisladoras más, donde pues dices, en las nóminas también está María de Lourdes Ramírez, que son los mismos apellidos de la senadora morenista Julieta Ramírez Padilla, pero no se pudo comprobar que fueran hermanas. O sea, estamos hablando de que, pues, si no tenemos toda la información pues corroborada, pues se publica, ¿no? También se dice.
2: Sí, o sea, digo, yo encontré esas coincidencias de nombres, pero nadie me pudo decir si son hermanas o no son hermanas. Entonces, yo solamente encontré estas dos coincidencias, una de Morena y una del PAN.
0: Sí.
2: Pero no tengo elementos para decir que son familiares.
0: Claro.
2: Nadie me lo pudo decir, ni pude hablar con las senadoras porque ahorita estamos en receso. Y una de las senadoras se fue de licencia. No hay forma. Entonces, pues yo tengo la obligación de poner ahí eso. ¿Por qué si lo puse de Noroña? Bueno, porque hubo mucha gente que me dijo, es así, y no de ahora, ¿eh?
0: Sí.
2: Desde hace muchos meses. Sí.
0: Ahora, Noroña dice que este Emiliano entró en 2025. 25. Y, pues bueno, las fechas dicen, no, tampoco coinciden, no toda la información que da Leti es falsa, pero pues digo, conocemos a Gerardo Fernández Noroña, y a mí me causa un poco de pues de tristeza que esta información que tú vas a conocer, porque repito, no nada más hablas de Emiliano González y de Gerardo Fernández Noroña, hablas de muchísimos más legisladores, y pues el foco se centra en este senador que pues a todo explota, a todo reacciona, a todo quiere que se le ofrezca disculpas y que lo reconoce, ¿no? Los obligo a ofrecerme disculpas. En este caso, pues no. Contigo al menos, Leti, nos queda claro, no lo va a lograr.
2: No, y mira, te voy a decir algo. El año pasado, cuando te digo que publiqué lo del viaje a Estrasburgo, los uh-huh. gastos, yo tenía ahí la factura que estaba a nombre del Senado de la República.
0: Sí.
2: Y él empezó a decir que era falso, que no era cierto que lo hubiera pagado el Senado. Y estaba enfrente de él la factura
0: y decía
2: con
0: que era
2: a nombre del Senado de la República, y él decía que era falso.
0: Sí.
2: Y decía que yo no tenía ninguna prueba de lo que estaba diciendo. Y ahí estaba la factura.
0: Ahí estaba la factura.
2: Una factura que emitida para el Senado, uh-huh. que el propio Senado lo tiene pública.
0: Sí.
2: Y decía, no es verdad, y no es verdad. Entonces, dice, presente las pruebas. Yo podría presentar mil cosas y de todas maneras se va a decir que es falso.
0: Sí.
2: Pero en este caso, te repito, tengo muchas semanas, muchos meses tras de esa información.
0: Uh-huh.
2: Muchas personas me dijeron, es su hijo, lo dijo en la mesa directiva, fue una orden para tratarlo como de manera preferencial al señor Emiliano. Ahora, te repito, pero más allá de eso, yo asumo
0: la responsabilidad,
2: las consecuencias de las decisiones que tomo. Es pues mi responsabilidad, única y exclusivamente mi responsabilidad. Y así actúo.
0: Pues ahí está. Leti, muchísimas gracias por tomarnos esta llamada, y pues te seguimos en Twitter. Eres quien nos da mucha luz ahí lo que pasa en el Senado de la República. Gracias, Leti.
2: Te agradezco mucho. Muy buenos días.
0: Muy buenos días. Un abrazo. Continuamos en esta primera emisión de MBS Noticias.
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0: más en esta primera emisión de MBS Noticias. Yo soy Diana Alcaraz y a nombre de Luis Cárdenas lo estaré acompañando hasta las 10 de la mañana. Me puede encontrar en Twitter, ahora ex, como Diana Alcaraz D. Ahí podemos abrir la conversación. Me puede decir, por ejemplo, cuál es su pronóstico para el partido de hoy entre la selección mexicana y su similar de Chequia. Y pues abrir la conversación y poder estar en contacto. Mire, el día de ayer, regresando con la información, el día de ayer llegó a la conferencia mañanera el caso de Jonathan Guadalupe Romero Gil. Él es un joven que desapareció en Acapulco en diciembre del 2018 tras ser detenido junto con un amigo con policías municipales y sin que desde entonces se volviera a saber de él. Su mamá, la señora Socorro Gil, pues se dedicó a buscarlo, se unió a colectivos de búsqueda para poder localizar a Jonathan. Y pues ya tenía al momento de revisar documentos, fotografías en el CEMEFO de allá de Guerrero, pues vio una fotografía de un cráneo que ella aseguraba era de su hijo. Sabía que su hijo había sido privado de la vida. Sin embargo, pues las autoridades no daban seguimiento al caso y apenas en este año, en el 2026, y no tiene mucho, pues sí, confirmaron que efectivamente los restos de su hijo Jonathan estaban en el CEMEFO de allá de Guerrero. Este caso llegó a la conferencia mañanera y pues la presidenta Claudia Sheinbaum reconoció que existe en nuestro país una crisis forense, una crisis en nuestro país, y no nada más en Guerrero, no nada más en Acapulco, sino en todo el país. Escuche.
1: Entiendo la situación de esta mujer. Tiene que, evidentemente, hacerse una investigación de su caso en particular. Y además, en el tema de búsqueda, pues estamos trabajando también pues con esta situación de que no ha habido una modernización, una actualización digital de todos los sistemas de personas que fallecen sin identificación.
0: El tema pues llevó también a la presidenta Claudia Sheinbaum a pedir a la Secretaría de Gobernación y a la Fiscalía General de la República, la FGR, presentar avances sobre la identificación humana a nivel nacional. Escuche.
1: Vamos a pedirle a Rosa Isela, tiene pendiente. Yo le pedí que al menos cada mes dé una conferencia de prensa relacionada con estos temas. Vamos a pedirle a Rosa Isela que pueda dar una conferencia de prensa y en todo caso invitar a alguien de la Fiscalía General de la República también para que se comente cómo se está trabajando estos casos y los recursos adicionales que se necesiten para poderles dar identidad. Que además pues es algo indispensable, pues cualquier persona tiene derecho a la identidad.
0: Y en la línea telefónica tengo a la señora Socorro Gil Guzmán, madre buscadora y activista fundadora del colectivo Memoria, Verdad y Justicia en Acapulco, Guerrero. Señora Socorro, ¿cómo está? Buenos días.
2: Hola, buenos días. Bien, bien. Pues
0: muchísimas gracias por tomarnos la llamada y pues su caso llegó nuevamente el día de ayer, entiendo ya había ocurrido, pero el día de ayer a la conferencia mañanera y pues logramos estas declaraciones de la presidenta Claudia Sheinbaum, que para mí reconocer el que la presidenta reconozca ahora sí que la crisis forense que existe en nuestro país, creo yo, podría ser una buena noticia. ¿Usted cómo lo lee, señora Socorro?
2: Pues yo alcancé a escuchar que dijo que iba a ver si era cierto. Uh-huh. O sea, siento que tiene duda todavía, aunque se lo digan en su cara. No ha querido escucharnos a las madres buscadoras para que ella escuche de viva voz
0: sí. Lo
2: que nosotras tenemos como peticiones, como todas las negligencias que hemos pasado en las fiscalías, no tanto de la Fiscalía General de la República, sino la Fiscalía de los Estados.
0: Sí.
2: La Fiscalía del Estado es la que comete tantas negligencias, tantas revictimizaciones hacia las familias, y que ella todavía lo dude. Mi caso ha sido un caso a voz abierta porque yo no me he quedado callada, yo he claro. seguido levantando la voz, he seguido buscando a mi hijo, he seguido exigiendo justicia, que fueron desaparecidas las pruebas en la carpeta, que fuimos revictimizadas, que fuimos desplazadas del estado de Guerrero por todo lo que aconteció, porque no nos quisimos quedar calladas como familia de Jonathan.
0: Señora Entonces, Socorro, ¿qué pasó con Jonathan? Entendemos, desapareció el 5 de diciembre del 2018 y a partir de ahí comenzó un viacrucis para usted.
2: Sí, Jonathan y Carlos Ignacio fueron detenidos y desaparecidos por policías municipales. Carlos amaneció al día siguiente sin vida y pues de mi hijo no habíamos sabido nada, lo habíamos buscado incansablemente. Buscamos muchísimas veces las familias solas, no con autoridades, no dejamos de buscar, y en una búsqueda de CENEFO, pues me encontré con una fotografía de un cráneo que pues tiene las características de mi hijo, y pedí que se hicieran las confrontas. No sé dónde tenían esos restos, porque yo no los había encontrado, porque pues a CENEFO no va uno una vez al año, o no va uno nunca. Desde que mi hijo está desaparecido nunca hemos dejado de ir, y de buenas a primeras aparece ese resto, y pues yo le mandé, les pedí pues a que hicieran las, resultando que sí son positivas. Ajá. En el estado de Guerrero. Ahorita se volvieron a pedir en la Fiscalía General de la República, porque realmente nosotras no confiamos en la Fiscalía.
0: Estos restos que usted identificó que eran de Jonathan, él desaparece en el 2018. ¿Usted hasta cuándo tiene la certeza, o cuándo las autoridades le confirman que los restos que tenían a su resguardo pues eran de Jonathan?
2: Pues nosotras encontramos los restos a finales del mes del año 2025.
0: Ajá. Estamos teniendo problemas en la comunicación con la señora Socorro Gil. Ella es madre buscadora, mamá de Jonathan Guadalupe, activista y fundadora del colectivo Memoria, Verdad y Justicia allá en Acapulco, Guerrero. Estamos platicando acerca del caso de Jonathan Guadalupe, de estas declaraciones del día de ayer de la presidenta Claudia Sheinbaum, donde, bueno, pues está señalando, le está pidiendo a la Fiscalía General de la República y a la Secretaría de Gobernación, pues dar avances sobre la identificación humana a nivel nacional. Pues reconoce hasta cierta forma esta crisis forense que existe en nuestro país y que a todas luces estamos viviendo en las diferentes fiscalías. Estábamos platicando, señora Socorro, en los estados principalmente, no tanto nos decía en la FGR, sino las inconsistencias se encuentran en las fiscalías de los estados, y platicábamos de si usted ya ha sido, pues si fue notificada por las autoridades allá en Guerrero de que precisamente estos restos que usted pues decía que eran de Jonathan, pues efectivamente la confronta pues de ADN pues estaba confirmando esta información. No, parece que no tengo aquí a la señora Socorro, y pues sí, estábamos platicando con ella, tuvimos problemas en la comunicación, y es que mire, este caso de Jonathan nos llevó el día de ayer que estábamos pues viendo esta información, cómo se había desarrollado, qué era lo que había señalado la señora Socorro, esta crisis forense donde las madres buscadoras pues buscan a sus seres queridos, pican la tierra con palas, con sus propias manos, para poder identificar a sus hijos, para poder encontrar a sus hijos y para poder identificarlos, y pues encuentran con las trabas, ¿no?, de las autoridades, principalmente en los estados. Señora Socorro, retomo la comunicación con usted.
3: Sí, está bien. Pues les contaba que durante 4 años, desde el 2022, desde septiembre del 2022, se encuentran los restos y no les hacen confronta, no los ponen en el libro del CEMEFO. Lo encontré a finales del mes del año del 2025. Me encuentro con los restos que yo estaba segura desde que los vi que eran de mi hijo, por una seña particular que él tenía en su cabeza, porque mi hijo pues no tenía tatuajes, no tenía nada, y entonces fue la única forma de reconocerlo y de pedir que hicieran las confrontas, y realmente pues sí, salieron positivas. Hace menos de 8 días me dieron la notificación oficial, que antes me la hizo el fiscal por teléfono, que realmente también fue una llamada que no debieron haberlo hecho así, que por teléfono nos dijeran que fueron los restos positivos, aunque nosotras ya lo esperábamos. De verdad fue bien duro, fue bien difícil, y todas esos pues rompen los protocolos que ellos tienen para una notificación digna.
0: 8 años después, señora Socorro, de 8 años, sí, después de que desapareció Jonathan.
3: 8 años después encuentro yo los restos de mi hijo.
0: ¿Y estos restos de su hijo se encontraban en el CEMEFO desde el 2022?
3: Desde el 2022, y no les hicieron confronta, no había confrontas, no había, por eso ellos no la suben a la plataforma, porque no hacen los estudios conforme se encuentran los restos. Si ellos en CEMEFO, en Fiscalía, se encargaran de hacerle las confrontas a todos los restos que encuentran y subirlos a la plataforma para hacer la comparación con las familias que estamos buscando, pues no pasaríamos por todo.

0: que de la casa, de mi casa, sí. No salió mi hijo, su cabeza caminando, salió su cuerpo completo, claro. Y la fiscalía lo desapareció después de que los policías se lo llevaron, porque en la fiscalía me desaparecieron todas las pruebas que había en la carpeta, y es una forma de volver a desaparecer a una persona. Y en el CEMEFO me lo vuelven a desaparecer por segunda, por tercera ocasión. Sí. Entonces, todas estas son negligencias de las mismas autoridades.
1: De las mismas autoridades y de todos los niveles de gobierno, entiendo yo, desde las estatales y federales, entiendo que también usted está pues exigiendo, junto con más colectivos, ser recibidos por la presidenta Claudia Sheinbaum, y pues protestaba, ¿no? Porque el pasado lunes, pues sí estuvo ahí en la conferencia mañanera el Pato Merlín, en el marco del Mundial. Muchos decían, bueno, pues es un respiro para todos los temas que hay en el país. Otros más colectivos, por ejemplo, pues protestaban. ¿No? Decían, bueno, pues recibe a un pato, pero no recibe a las madres buscadoras. ¿Qué comentario le merece esto?
0: Pues es una pena. Para mí es una pena que la presidenta esté jugando a ser una niña de preescolar con una mascota. Uh-huh. Para mí, yo así lo veo, sí. Que es como una niña jugando con su mascota cuando tiene muchísimas peticiones que la gente, que la sociedad, el país entero, se le está revelando por tanta impunidad que hay en el país. Tanta negligencia, y entonces ella está jugando con la mascota, pues sí se me hace algo de mal gusto, da coraje de verdad ver todo esto, que a nosotros no nos ha querido escuchar. ¿Cuántas veces no nos hemos ido a manifestar afuera de la mañanera para que nos reciba las madres buscadoras y no ha querido hablar con nosotras? No nos ha querido escuchar realmente.
1: La presidenta Claudia Sheinbaum dice, no, no es que no me reúna con ellas en los estados cuando hago mis giras, sí me reúno con, me he reunido con madres buscadoras, he platicado con ellas. ¿Usted ha tenido algún acercamiento en alguna de las giras de la presidenta en Guerrero?
0: Ninguna. Y la vez pasada, cuando fue en diciembre del año pasado, ella fue a Acapulco y nosotras estuvimos ahí donde ella pasó cerquita de nosotras, que estábamos con las lonas ahí manifestándonos. ¿Y por qué no se detuvo ni siquiera a saludarnos, cuando hay lugares donde se para a saludar a las gentes? Sí. Y a nosotras, como nos vio con lonas, con pancartas de personas desaparecidas, ni siquiera se detuvo a saludarnos. Jamás nos ha dado una ayuda, jamás nos ha dado su palabra, se ha acercado siquiera a saludarnos. Esa es una mentira que diga que se reúne con las familias y que no lo hace público. ¿Usted cree que si se reuniera con las madres no lo haría público? Claro que lo haría público, sí. Porque a eso a ellas les beneficia.
1: Pues ahí está el tema, señora Socorro Gil. Muchísimas gracias por estos minutos en esta primera emisión de MBS Noticias. Le mandamos un abrazo y pues vamos a seguirle dando pues atención a estos temas, al tema de las madres buscadoras, que entiendo el día de hoy se van a manifestar nuevamente en el Estadio Ciudad de México en el marco de este partido entre México y República Checa.
2: No lo vamos a ver tan esclavado.
0: Pues muchísimas gracias. Les agradezco yo a ustedes.
1: Gracias a ustedes. Que tenga buen día. Pues ahí está el tema de la crisis forense en nuestro país, la crisis de los desaparecidos, las madres buscadoras que continúan buscando a sus hijos, continúan pidiéndole a la presidenta Claudia Sheinbaum que las atienda, y continúan pidiéndole a las autoridades de todos los niveles de gobierno pues que hagan su trabajo. Solamente es lo único que piden, que hagan su trabajo. Y este caso, el caso de Jonathan, nos hace recordar un audio que se dio a conocer el 11 de junio del 2024, cuando la señora Virginia de la Cruz, madre buscadora también, ex policía allá en el estado de Zacatecas, pues irrumpió allá en el Congreso del Estado y denunció que buscó durante meses a su hijo desaparecido sin que las autoridades le avisaran que estaba muerto y que estaba en el servicio médico forense. Un audio que en su momento fue completamente viral, dio la vuelta a nuestro país, incluso llegó a algunos medios internacionales, y que narra la angustia, el enojo, la rabia que tienen las madres buscadoras cuando se enfrentan a este tipo de situaciones. Escuche a la señora Virginia de la Cruz.
3: Yo fui a buscar a mi criatura. Duró 8 meses ahí en la CEMEFO. Iba yo y preguntaba por mi niño. Y nunca me daban razón de mi hijo.
1: Pues ahí está este audio de la señora Virginia de la Cruz, que se hizo completamente viral allá en Zacatecas. Son las 8:39. Continuamos en esta primera emisión de MBS Noticias.
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0: 8:43 y continuamos en esta primera emisión de MBS Noticias. El día de ayer, colectivos, periodistas, taxistas y madres buscadoras irrumpieron en el Congreso de San Luis Potosí. ¿Qué es lo que están pidiendo? Bueno, pues exigen que se eche para abajo la llamada Ley Serrano. Hace un par de semanas, pues le dimos muchísima cobertura a este tema que se da allá en San Luis Potosí. Y bueno, pues entrevistamos a periodistas que habían sido denunciados allá en San Luis Potosí en el marco de esta Ley Serrano que fue aprobada allá en el estado en el 2025 fue aprobada esta ley, y bueno, pues lo que están pidiendo estos colectivos es que se eche para abajo. Sin embargo, pues no han recibido buena respuesta, pero toda la información con Marco Luis Polo, nuestro corresponsal allá en San Luis Potosí. ¿Cómo estás, Marco?
1: Muy buenos días, Diana, auditorio. Pues efectivamente, y es que déjame informar que colectivos, periodistas, taxistas y madres buscadoras dieron ayer prácticamente portazo en la sede del Congreso del Estado con el propósito de exigir que las y los diputados abroguen la ley que sanciona y criminaliza el uso indebido de la inteligencia artificial, denominada en San Luis Potosí la Ley Serrano. La sesión estaba programada para el martes, precisamente de ayer, a las 10:00. Sin embargo, ante el anuncio anticipado de las movilizaciones por la dignidad, se determinó a través del personal del Poder Legislativo impedir el acceso a la sede del Congreso del Estado de los manifestantes. Esto a fin de prevenir una situación extraordinaria. Sin embargo, el cierre de los accesos generó inconformidades que derivaron precisamente en la destrucción de dos de las puertas para ingresar al Pleno del Congreso Estatal, donde fueron escuchados por algunos legisladores, pues la sesión se suspendió de manera temporal. Luego de que el contingente realizó diversas demandas para que sean tomados en cuenta por las y los integrantes del Congreso del Estado, los inconformes se retiraron, no sin antes amenazar con seguir insistiendo en que se abrogue la ley para regular el uso de la inteligencia artificial, que advierten fue diseñada para encarcelar a periodistas y coartar la libertad de expresión. Además, manifestaron que de no ser atendidos sus demandas, endurecerán sus movilizaciones en contra del Poder Legislativo. Diana, hasta aquí mi reporte.
0: Muchísimas gracias, Marco.
1: Muy buenos días.
0: Muy buenos días. Y mira, este portazo ocurrió el día de ayer allá en el Congreso de San Luis Potosí, bien nos decía Marco Luis Polo. Escuché parte de lo que ocurrió ahí en el Congreso, donde precisamente pues la sesión tuvo que ser suspendida.
2: No los vamos a dejar salir hasta que la comisión y los diputados nos escuchen. Este es un lugar público, nos pertenece a los potosinos, no a ellos.
0: Pues ahí está lo que pasó el día de ayer en el Congreso de San Luis Potosí. Y mire, el impulsor de esta iniciativa de la llamada Ley Serrano, pues es precisamente el legislador Héctor Serrano, un legislador de izquierda completamente que está del Partido Verde. Del Partido Verde es este diputado Héctor Serrano, que cuando platicamos aquí con él, pues él aseguraba que en San Luis Potosí había libertad de expresión. El día de ayer, pues volvió a defender esta ley, la llamada Ley Serrano, y pues reiteró que su iniciativa, pues no va en contra de los periodistas, no va en contra de los ciudadanos, así lo dijo.
3: Yo estoy a favor de la libre expresión, todo el mundo tiene derecho a manifestar, no comparto que hayan mensajes de odio, es lo único que creo, requerimos de un estado donde la armonización se dé, y también comprendo que hay una motivación política, ahí están muy claras las manos que mecen la cuna. La inteligencia artificial es una herramienta extraordinaria, pero lo que ha quedado muy claro es que nuestro principal objetivo es buscar que se proteja la dignidad humana, que no haya forma de que a través de este mecanismo se denigre a las personas.
0: Pues ahí está lo que decía el diputado Héctor Serrano, allá en San Luis Potosí, el diputado del Partido Verde. Y para platicar de este tema tenemos a Natalia Castillo, ella es abogada y defensora de derechos humanos, precisamente allá en San Luis Potosí. Natalia, ¿cómo estás? Buenos días.
4: Hola, ¿cómo estás? Buenos días. Un saludo a todo tu auditorio.
0: Muchas gracias por tomarnos la llamada. Pues, ¿cómo los recibieron el día de ayer allá en el Congreso de San Luis Potosí?
4: Pues mira, a puerta cerrada los diputados.
0: Lo vimos.
4: Con un miedo tremendo, somos unos convencidos. Yo hice un llamado a una manifestación pacífica.
0: Sí.
4: Para diversos colectivos que nos ayudaran por la Ley Serrano, porque están deteniendo comunicólogos, denunciando periodistas. Inclusive ayer mismo a una periodista muy joven, el diputado directamente la amenaza con denunciarla. Él se la va pasado amenazando en base a su misma ley.
0: Sí.
4: En virtud de que se metió por artículo 19 y varios colectivos una derogación de la ley, estos diputados que están totalmente comprados por la gallardía y que pretenden esta ley en campaña utilizarla para callar bocas, pues la dejaron en un rincón. Se les advirtió, yo hice un llamado como líder social, como defensora de derechos humanos a diversos colectivos sin ninguna intención más que solicitar la derogación de la ley, un diálogo.
0: Y es que estamos hablando de la ley Serrano que pues castiga incluso con cárcel.
4: Criminaliza la libertad de expresión.
0: La libertad de expresión, pero a ver, lo que dice el diputado Serrano es que lo que ellos quieren es que la gente no sea mal informada, que no se utilice, por ejemplo, la inteligencia artificial para poder burlarse de las personas, incluso de pues de los mismos legisladores. ¿Dónde está exactamente el problema jurídico de la ley, de la llamada ley Serrano? Porque
4: no, la ley Serrano criminaliza. Sí. Tú ya no puedes criticarlos, tú ya no puedes tener una investigación, tú ya no puedes, porque para ellos todo es inteligencia artificial, pero es un tipo penal abierto.
0: Sí.
4: No dicen cuál es la ofensa o cómo se va a tratar y descubrir que es inteligencia artificial, porque dentro de las carpetas de investigación donde ellos denuncian por delitos digitales, no hay ni siquiera un dato de prueba, de una prueba científica que pudiese dar que esa investigación periodística, donde, por ejemplo, al diputado Serrano se le han encontrado miles y miles, millones de pesos cobrados para su medio contra réplica por parte del mismo Congreso. O sea, él, siendo presidente de la JUCOPO, se autopagó a su medio de comunicación. Y como se le descubrió y está pues exhibido todo el dinero que recibió, denuncia por extorsión y por delitos digitales utilizando su misma ley.
0: Entiendo, hay lagunas dentro de esta ley, ¿no? Hay lagunas.
4: Totalmente.
0: ¿Qué es lo que ustedes están pidiendo?
4: Penal abierto.
0: Exacto, y que están pidiendo que o que se aclaren o que se derogue completamente la ley Serrano.
4: Completamente, o sea, no pueden. Estos artículos hacen mucho daño porque además habla de que todos los periodistas, comunicólogos o personal ciudadano que critique o haga una mofa del político o de la situación social tiene forzosamente, causa un daño social. Entonces, ¿quién es la ofendido?
0: Sí.
4: ¿El Estado o el o ellos como diputados? O sea, no hay ni siquiera una identidad de la víctima o del ofendido, porque es un tipo penal abierto, y quien en un momento dado debe de poner la denuncia es la Fiscalía del Estado como representante del Estado, y aquí lo están utilizando el gobierno gallardista para irse contra periodista y particulares, o sea, la senadora Ruth,
0: la esposa del gobernador
4: del Estado, exactamente, el gobernador del Estado, este diputado y la Policía Nacional, o sea, la Guardia Nacional. No hay una representación de un daño social, como lo dice la misma ley. Lo están utilizando para su beneficio personal porque están saqueando al Estado y hay periodistas de investigación o comunicólogos que están sacando a la luz pública todo el dinero que se está robando este gobierno.
0: Y son contra los periodistas que se están pues yendo encima, ¿no? O sea, los están señalando, los están tratando de pues de culpar de pues expensas de esta ley Serrano que se aprobó allá en el Estado.
4: Claro, Natalia, ayer...
0: Sí, dime.
4: Perdona, sí, dime. Ayer no fue un acto bélico. Nos acusaron y nos mandaron a la Guardia Civil porque decían que estábamos drogados y y alcoholizados. Ellos mismos mandaron grupos de choque. Hay audios, yo lo demostré. Aquí no hay un tinte político. Se me unieron diversos colectivos porque yo soy una mujer que a mí no me paga nadie.
0: Sí.
4: Tengo 30 años en el liderazgo, en abogacía y defendiendo causas, sobre todo violencia de género, pero estos diputados pretenden callarnos y ya no se los vamos a permitir por el bien de todos y del periodismo potosino.
0: Claro. Natalia, ¿cuál es el siguiente paso? El día de ayer pues vimos la cerrazón completa de estos legisladores. ¿Cuál es el siguiente paso que van a emprender?
4: Nosotros pedimos por escrito urgentemente una comisión. Yo voy a empezar a instar, obligarlos al tienen una semana, ellos van a sesionar la siguiente semana. Y si no, vamos a hacer lo mismo. Uh-huh. A mí no me importa que me amenacen, que me manden. Ayer me mandaron pandilleros que me querían picar, uh-huh. que estaban, que ellos son los que hacen los actos delictivos. Ellos mismos
0: los provocadores.
4: Pertenecen a la gallardía, pertenecen a Lupe Torres, secretario general de gobierno. Sí. Son sus grupos de choques de pozos. Acuérdense que Pozos ellos mismos lo hicieron municipio para quedarse con él. Antes era delegación, lo pertenecía al PAN.
0: Sí.
4: Y entonces todo este ataque a aquellas personas que nos dedicamos a señalarlos, pues vamos a seguir. Ellos cometieron un error, Diana.
0: Sí.
4: Nos unieron.
0: Más, sí, claro. Sí, el día de ayer vimos eso, porque no nada más eran periodistas, eran también pues colectivos
4: de
0: taxistas,
4: de madres buscadoras.
0: Sí, exactamente.
4: De taxistas, de mujeres que han sido de despojadas de tierras,
0: sí.
4: De gente de la Huasteca, de gente de Pozos, que les han violado derechos humanos. Tenemos 5 años con este gobierno saqueando uh-huh. a los ciudadanos y haciéndose ricos porque todos llegaron pobres.
0: Sí, y ahorita las vemos de manera diferente. Natalia, ahí esta ley Serrano llevó a periodistas a prisión, a otros sí. más a verse obligados a interponer amparos. ¿Actualmente sí. Continúa algún periodista, algún creador de contenido detenido, encarcelado o ya todos están libres?
4: Sacamos a Cristian.
0: El
4: sábado.
0: Ah, el sábado, este
4: a
0: fin
4: Christian
0: de semana.
4: A Cristian le fabricaron, él estuvo casi un mes.
0: Ajá.
4: A él le fabricaron, él tenía un medio y páginas en donde la gente le decía sobre la sobre las violaciones a los derechos humanos que hacía la Guardia Civil uh-huh. y cómo ellos extorsionaban al ciudadano.
0: Ok.
4: Pues lo denuncian por el delito de usurpación de funciones porque dicen que él no puede estar persiguiendo a la Guardia Civil y menos a los delincuentes.
0: Algo
4: risible. Entonces le fabrica el secretario de Seguridad y lo tienen casi un mes amenazado a él, a su familia, uh-huh. a los. Pero él ya no puede recibir denuncias. Qué peligroso. Él ya no puede decirle a la gente que se defienda.
0: Ok. En estas páginas ya no puede recibir las denuncias de la ciudadanía, por ejemplo.
4: No, y era súper. Él fue un gran persecutor de aquellas mujeres que tenían a sus hijos desaparecidos, de cómo mataban a la gente en la Huasteca, de cómo él señalaba directamente con nombres y apellidos todos aquellos delincuentes de la policía que estaban metidos con la maña.
0: Pues,
4: y ahora resulta que es un perseguido político
0: sí.
4: porque es incómodo. Y entonces imagínate, estas voces, nuestras voces, nos detienen, nos meten presos y nos callan.
0: Exactamente.
4: Porque nuestra libertad
0: sí.
4: va a lo mejor por encima y nuestras familias por encima de seguir denunciando, ¿no? Es muy
0: claro.
4: triste lo que está pasando en San Luis Potosí y necesitamos que esto sea nacional, internacional.
0: Pues ahí está el tema. Natalia Castillo, muchísimas gracias por tomarnos la llamada aquí en MBS Noticias y pues le vamos a dar seguimiento, continuar dando seguimiento acá en la primera emisión de MBS Noticias. Platicamos con pues algunos periodistas allá en San Luis Potosí que tuvieron que ampararse precisamente por esta ley Serrano. Platicamos con el mismo diputado Héctor Serrano aquí en esta primera emisión y pues cerrazón total completamente, pues insiste, ¿no? En que él defiende la libertad de expresión y pues nos están demostrando completamente lo contrario allá en San Luis Potosí. Natalia, te agradezco muchísimo, abogada y defensora de derechos humanos allá en San Luis Potosí. Te mandamos un abrazo.
4: Un abrazo, muchas gracias por tu auditorio y vamos a seguir adelante y esperamos su apoyo total. Muchas gracias.
0: Lo tendrán. Muchísimas gracias, Natalia. 8:58 a.m. Vamos a una pausa y regresamos a esta primera emisión de MBC Noticias.
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La noche es perfecta. La silueta de los cerros de Tepoztlán se perfila contra el cielo iluminado por la luna llena. El chamán José nos explica el simbolismo del ritual que un grupo de 8 amigas estamos a punto de iniciar. Se trata de un recorrido con los ojos cerrados y los pies descalzos por el laberinto de Chartres, tan antiguo e impredecible como el hombre mismo, y por lo tanto, lleno de significado. Es toda una experiencia. José le da el toque místico al ritual con un tambor y otros instrumentos musicales, a la vez que nos pone el ejemplo y nos instruye. Pon una intención en tu camino. Es una metáfora de la vida. Se trata de sentirlo, de sentir su energía, de meditar acerca de lo que cargamos y de lo que quisiéramos depositar en el inframundo, que es el centro, para así salir renovados del laberinto. A mi ego la tarea le parece fácil y divertida sin imaginar el frentazo que se dará. Con las montañas en el horizonte aquietamos la mente y creamos nuestra intención para iniciar el recorrido. El laberinto que se encuentra en el Hostal de la Luz en Namatlán, Morelos, es una copia exacta en el diseño y las proporciones del que se encuentra en la Catedral de Chartres en Francia y que se construyó en el año 1220. Se trata de un mandala cosmológico, un circuito de 11 vueltas y un solo camino. Una espiral hermosa, complicada e ingeniosamente diseñada que se basa en la geometría sagrada y cuyo recorrido debe proporcionar equilibrio y serenidad. El camino de piedra lisa, bordeado por piedras de río, marca un límite para guiarse y nos conduce siempre al centro. Es un lugar para meditar, soltar lo que no deseamos y recibir las bendiciones del silencio y del universo. Sin otra guía que la sensación en los pies, iniciamos el recorrido. Nos acompaña el aroma del incienso y el sonido de los instrumentos prehispánicos que resuenan en el vientre y conmueven el alma. Todo era precioso menos la sensación de estar completamente perdida. Al poco tiempo comienzo a sentir ansiedad. No obstante, me domino y continúo con pasos firmes, como lo ordena José. Después de un buen rato en que mi mente se convence de ir por buen camino, el chamán me detiene del brazo y me dice al oído: abre los ojos. El impacto de comprobar que estaba a punto de caer por una escalinata de piedra de casi 30 peldaños me deja sin aire. Regreso con el corazón acelerado e intento retomar el camino, fiel a la instrucción de mantener los ojos cerrados. Al rato escucho de nuevo la voz de José: vas al revés. Me empiezo a desesperar. Nunca he tenido sentido de la orientación, menos aún cuando se trata de un laberinto diseñado, así lo comprobé, para engañar al ego. Y basta que intentes saltarte un tramo o te desesperes, como fue mi caso, para caer prisionera. Una a una mis amigas llegaron al centro. Mientras yo seguía perdida en el laberinto, hasta que el chamán se compadeció, me tomó del brazo y me condujo al centro. La frustración y la sensación de fracaso noqueó mi ego. Fue una lección difícil de asimilar. El laberinto puede volverse un espejo de algo que necesitamos ver y trabajar para el crecimiento personal. Para nuestro asombro, el regreso con los ojos abiertos a todas nos pareció más largo y complicado. Pero agradecí enormemente el abrazo que José me dio al término de la experiencia, lleno de compasión y ternura. Al día siguiente me levanté temprano para volver a recorrer el laberinto a solas y meditar sobre las lecciones que tenía que aprender. Paciencia y humildad, sin duda.

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2: Querido público, es miércoles, programa de miércoles, en esto que es Café Globo,
3: Marianita. No te quejes de que sándwich de semana, acuérdate que hay que festejar porque ya estamos más avanzados y ya mero es viernes, o sea.
2: Y hoy juega la selección.
3: ¡Ay, hoy juega la selección! ¡México! ¡México a ganar! ¡Cómo no! ¡Cómo no!
2: Eso, es correcto, apoyar con todo, esperemos que ya haya salido de su casa con su playera de México.
3: Sí, ya, que ya haya salido de la casa porque seguro está toda la ciudad cerrada. El otro día me tocó Reforma cerrado desde las 8 de la mañana.
2: Recuerde usted que la presidenta invitó a que usted trabajara desde su casa el día de hoy, ¿no?
3: De hecho, creo que no hay clases.
2: A nosotros,
3: no.
2: Pues aquí seguimos, aquí estamos.
3: Es que yo me traje a mi hija, pero ya no, ni le pregunté si había clases o no. Yo le dije, no vayas a la escuela. Vámonos, acompáñame al radio y de ahí a festejar.
2: Muy bien, muy bien. Bueno, pues el día de hoy, como todos los miércoles, estará con nosotros Juan de Ávila para pues responder todas sus preguntas financieras en nuestra sección El Shot de la Inversión.
3: Así es, y hoy nos acompaña Delilah, una promesa de la música que presenta su canción Na Na Na, y también estará con nosotros el angiólogo Rubén Tejada, que nos hablará de cómo cuidar la salud circulatoria en nuestra vida diaria.
2: Es correcto, y bueno, hoy es Día Mundial del Maquillador. Fíjate, no sabía yo que existía un Día del Maquillador.
3: Yo tampoco.
2: Y bueno, pues se reconoce muy especialmente a aquellos profesionales artísticos del maquillaje que pues enaltecen la belleza de las personas. Saludos a Weitzman.
3: Saludos a todos mis amigos maquillistas. La verdad es que sí, hacen arte. Muchos de ellos, además de maquillar, hacen prostéticos y, bueno, hacen todo lo de dragas. De verdad, muchas felicidades a todos.
2: Es correcto, es correcto. Y bueno, un día como hoy, pero de 1564, en México se fundó Villahermosa, la capital de Tabasco. Y hoy celebramos también a Claudia Sheinbaum Pardo, nuestra presi, política y científica mexicana, presidenta de México desde el 2024. ¿Cómo la ves desde ahí?
3: Así es, y el tema del día de hoy...
2: Y yo no se quiso comprometer, no puso aquí
3: su edad.
2: No puso su edad.
3: Pero
2: no
3: está bien conservada, se ve joven, ve más joven de la edad que tiene.
2: Pero yo no sé cuántos años tiene, la verdad.
3: Pues se ve más joven.
2: Mira,
3: voy a buscar su edad.
2: Qué barberas las dos.
3: No, sí se ve muy bien, la verdad está muy bien conservada. Sí se pone sus cositas de Botox.
2: No creo.
3: Sí, claro que sí, por supuesto.
2: Bueno, ok, bueno, el día de hoy vamos a estar hablando de qué habilidad te gustaría aprender mañana mismo. ¿Qué habilidad te gustaría aprender mañana mismo? Ok, bueno, vámonos con música. Aquí está La Quinta Estación, Natalia Jiménez y compañía, con esto que se llama Me Muero. Y nuestra presi, según Wikipedia, tiene 63 años. No le creo nada a Wikipedia. Pero bueno, vámonos con música. Ahorita regresamos. Están escuchando esto que es el Café Globo. Y aquí hay éxitos.
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2: Querido público, seguimos aquí con las acrobacias de tu hija. ¿Cómo se llama?
3: Valentina.
2: Valentina. Valentina está haciendo gimnasia en esta pequeña cabina. En esta pequeña cabina está haciendo gimnasia.
3: Dice, ya me aburrí y estamos empezando apenas. Pero tenemos la sección. Sí, por eso digo, estamos empezando apenas. Pero bueno, viene la sección más dulce de todas. Esta palabrita que nos enciende motores y que nos crea conciencia. Hoy, de hecho, es una palabra compuesta. Son dos palabras. Y la endulzada del día de hoy es la frase agilidad mental. ¿Qué es la agilidad mental? Pues es el responder con rapidez, claridad y creatividad ante los desafíos, adaptándote a nuevas situaciones y encontrando soluciones con inteligencia y confianza. O sea, es lo que a Bazooka le sobra y a mí me falta.
2: Sí, sí, creo que sí tengo agilidad mental.
3: Mucha, mucha, mucha.
2: El problema es que de repente cuando me echan pleito, ahí es cuando me amenso.
3: ¿En serio?
2: Me amenso y de repente como
3: uy,
2: que no
3: sé ahí es donde yo me avivo. Uy, me arde la sangre y entonces no me para la lengua.
2: Y yo me trabo. Yo me trabo y digo, ay, ya después digo, ay, les hubiera dicho esto y lo otro, y así. Me arrepiento. Pero bueno.
3: No, y, yo hoy... me arrepiento de lo contrario. Híjole, ¿para qué le dije esto y el otro y el de él?
2: Bueno, pues hay que tener agilidad mental, señoras y señores. Por eso dame una A.
3: ¡Ah!
2: Dame una G.
3: G.
2: Dame un hilidad mental.
3: Hilidad mental.
2: ¿Y qué dice?
3: Agilidad mental.
2: Agilidad mental. Exacto. Póngase fregón, que menso no nos sirve. Con agilidad mental. Vámonos con más música. Están escuchando esto que es el Café Globo, aquí donde hay éxitos.
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2: Amigos de Café Globo, ya estamos aquí de regreso. Recuerden que nos pueden escribir al WhatsApp 5533-060109. Y ya decía yo por qué no lo había dicho Bazooka antes, invitarlos a que participaran, porque nuestra productora, nuestra HH, Jo Cervantes, quitó la hojita en donde venía el WhatsApp y Bazooka no se lo sabe
3: no
2: después
3: me lo sé.
2: De dos años.
3: Mira, ahí está ya. 5533-060109.
2: Bazooka, ya préndetelo, llevamos dos años. O sea.
3: No me lo sé. 5533-060109 es nuestro WhatsApp.
2: Y bueno, el tema del día de hoy es ¿qué habilidad te gustaría aprender mañana mismo? Bueno, se podría decir hasta hoy mismo, ¿no?
3: Exacto.
2: Y ya tenemos muchos mensajitos. Mira, aquí dice, hola Marianita y Bazooka, soy Eleonor de Monterrey. Los escucho por la app de Globo. La habilidad que me gustaría aprender mañana mismo sería hablar inglés perfecto. Me abriría muchas puertas y además podría viajar más tranquila. Saludos.
3: A mí también. Soy un indiazo que no sé hablar inglés. Muy bien. Luego, tenemos por acá, dicen, buen día, Café Lovers, soy Tomás de Guadalajara. Me encantaría despertar sabiendo tocar el piano. Siempre he admirado a quienes pueden sentarse y tocar cualquier canción. Saludos. Muy bien.
2: Ay, sí, a mí me gustaría guitarra. De hecho, empecé ya con ejercicios de guitarra que me puso un maestro para... Pues, está muy padre saber tocar un instrumento. Bueno, y yo, que soy cantante, pues más.
3: Exacto.
2: Me sirve muchísimo.
3: Exacto. Aunque sea la flauta.
2: Nunca es tarde, nunca.
3: Aunque sea la flauta, el güiro.
2: Le voy a decir a Valentina que me enseñe a tocar la flauta.
3: ¿Valentina, te enseñan flauta en la escuela? No.
2: ¿No? Ay, antes era una clase obligatoria.
3: Hasta la secundaria, pero es que vas en la primaria, ¿no?
2: Ah, también. Con razón.
3: Exacto.
2: Bueno, muy este bien. Dice, hola, hola, soy Nerea de Piedras Negras. Los conocí por Instagram. Yo quisiera aprender a cocinar como chef profesional. Yo estoy cansada de hacer siempre lo mismo. Saludos.
3: A mí me gustaría aprender a cocinar, aunque sea arroz. No sé hacer arroz.
2: Yo sé hacer albóndigas, pero es lo único. ¿Es lo albóndigas único? Y carne asada.
3: No, pues la carne asada hasta yo. Nada más no me pidas prender el carbón, porque ahí te encargo.
2: Ay, no es tan difícil, eso sí lo sé hacer.
3: Pues a veces jala y a veces no.
2: Eso sí.
3: Luego dicen por acá, escuchándolos desde Mexicali, soy Adrián. La habilidad que me gustaría tener de inmediato sería hablar varios idiomas. Sería increíble entender a cualquiera en cualquier lugar. Saludos.
2: Ah, eso sí estaría padre.
3: Pues mira, con que aprendas inglés, ya con eso ya te defiendes en el mundo.
2: Eso es verdad.
3: ¿No?
2: Exacto.
3: Luego, ¿qué más? Dice, saludos desde Tijuana, soy Celeste, los descubrí por YouTube. Me gustaría aprender a bailar salsa sin equivocarme cada dos pasos. Saludos, Café Lovers.
2: Pero si hay salones donde enseñan salsa y es muy divertido, pero, además de ser ejercicio.
3: Pero hay gente arrítmica que no nunca va a aprender a bailar.
2: Se aprenden.
3: No.
2: Se aprenden.
3: O sea, aprenden a dar la vuelta y todo, pero se ve tieso. Se ve tiesa la persona.
2: Bueno, pero lo hacen mejor que como lo hacían. Ya es un avance.
3: Es un avance, pero hay quien trae el ritmo y quien no.
2: Eso sí.
3: ¿Estás de acuerdo?
2: Bueno, aquí dice, hola Marianita y Bazooka, soy Leandro de Torreón. Los escucho todas las mañanas. Yo elegiría aprender a cantar afinado. Siempre me emociono en los karaokes, pero no ayuda mucho. Ja, ja, ja. Bueno, sí, pues las clases de canto sí te van afinando más.
3: Porque... Es lamentable, yo nunca voy a los karaokes porque luego, o sea, porque aunque no quieras te suben a cantar. Aunque no quieras te suben a cantar y ya, pues haces el oso.
2: Pero para terrible. Eso son.
3: Terrible.
2: Para disfrutar, hombre.
3: No, a mí no me gusta escuchar a alguien que no sabe cantar. Solo me hace ruido. Me hace ruido. Si no sabe cantar, bájese.
2: Bájese. A mí sí me gusta.
3: ¿Y por qué? Porque uno dice, yo no sé cantar, no quiero cantar, va a hacer ruido para la gente. ¿Por qué te obligan a cantar? No. No, Gómez Junco.
2: Bueno, te subes con el grupo de amigos para que no se note tanto y ya.
3: Exacto.
2: Bueno, vámonos un corte comercial y regresamos aquí a Café Globo, donde hay éxitos.
3: Todo el día, volvemos.
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2: Amigos de Café Globo, ya estamos aquí de regreso y para mí es un honor hablar de este tema y con los invitados que están aquí en cabina, porque vamos a hablar de los problemas de pareja con el dinero. Y para eso no tenemos a uno, tenemos a dos súper expertos. Mónica Venegas, que tiene pues ya como 20 años hablando de este tema de dale next a tus problemas, dale next a la pareja si no estás contenta. Y nuestro querido Juan de Ávila, nuestro experto en finanzas. ¡Bienvenido, bravo, chicos!
3: Muchas gracias. Qué presentación tan padre. Y de verdad, es para mí un orgullo siempre compartir el micrófono con dos talentosas y bellas mujeres como ustedes, pero el tema, este libro, a ¿qué? Ver, si tienes la Biblia, qué bueno, pero también necesitas este. O sea, dale next a tu... ¿Cómo se deshace uno de la pinche gente mugrosa? A ver, platícanos.
4: No, bueno, mira, antes de darle, es que te voy a decir una cosa. Sí. Los principales problemas con los que me busca la gente es, no puedo darle next a mi ex. Hay varias razones y una de las primeras es porque no tengo independencia económica. Dependo económicamente del hombre y entonces ya me fregué, ya me quedé en esta vida estancada, donde no me valoran, donde me humillan, donde simplemente... Ya no soy feliz, Juan, porque mucha gente está esperando un problema muy grave para irse, pero el ya no soy feliz debería ser suficiente. Y a veces no hay el suficiente dinero ni la independencia económica para darle next.
2: ¡Ay, qué duro!
5: Tan perturbador.
2: Sí, yo siempre he dicho que la independencia de las mujeres, la verdad, sí empieza en nuestra cartera. O sea, yo sé que hay mujeres que quieren ser mamás de tiempo completo y dejan su carrera profesional, dejan alguna oportunidad laboral. No coincido con esa manera de pensar. Yo amo lo que hago y nunca pude dejarlo, y nunca quise dejarlo. Pero, o sea, estas mamás que disfrutan tal vez de estar en su casa, podrían también ser emprendedoras. Vender cosas desde su hogar, pintar cerámica.
4: ¿Sabes qué pasa, Mariana? ¿Sabes?

0: Aquí espérate, no somos promotores de nada.
1: Espérate, a déjame, ver, me encanta. Déjame grabarte.
0: ¿Cómo no? ¿Cómo no?
1: Porque esto lo quiero compartir también en mis redes porque somos bien mensas, sí, la verdad. Pero a ver, sí, sí. A ver. A
0: tres,
1: partir...
0: dos, uno.
1: Exacto.
0: Si usted está casada, juntado, lo que sea, a partir de ya, no se espere al fin de semana, a partir de hoy, exíjale a su marido una póliza de seguro de vida, de la marca que quiera, yo no soy promotor de ninguna aseguradora, por lo menos por 10 años de su sustento. El día que este personaje falte, que usted haga lo que quiera hacer por gusto y no por necesidad. O sea, yo tengo un seguro de vida. El día que yo me muera, mi mujer va a hacer lo que quiera con quien quiera, por gusto, no por necesidad. Entonces, ese es un derecho, no sé, bueno, no sé si es un, no sé si es un derecho, pero debe de ser una obligación. Usted no, usted le está dedicando la vida a esta persona, pues esta persona, pues que le de, que la deje bien resguardada y bien protegida.
1: Oye, y es que estábamos hablando del tema, lo digo sobre todo por mis redes, que empecé a grabar más tarde, de este tema de cuando no le puedes dar next a una pareja con la que ya no eres feliz, pero dependes económicamente de él. Pero también muchas veces esta persona se va, la vida se la lleva, tiene un accidente y la mujer se dedicó a su casa, uh-huh, y la dejan sin absolutamente nada. O sea, para tal vez para salir de ese mes, ¿no? Con el sueldo, claro, que les hayan depositado, pero no hay pólizas.
0: No, ojalá y salir el mes. Van y en las deudas.
1: Las caras, exacto, las deudas, el coche se debe, no, la casa se debe.
2: Claro.
1: ¿Qué
0: es
1: hacen?
0: Es una irresponsabilidad estar pensando en una vida en pareja o en familia, sino si el proveedor o la proveedora no tiene un seguro de vida, por lo menos por 10 años sus ingresos. Seguro de vida, que no me los vayan a ensartar con un PPR, ¿no? Seguro de vida sin ahorro y sin UDIs y sin ni madres. O sea, desde que me muero, me pagan. Punto. Bueno, me muero, te pagan. Entonces, seguro de vida simple, que el día que llegas a faltar, indemnizan al beneficiario.
1: Ese es un consejo muy práctico, pero Moni, en tu caso que llevas tantos años atendiendo este tipo de mujeres, ¿cuál es el proceso que llevas con ellas?
2: Bueno, yo te voy a decir, lo primero que ellos llegan es no lo puedo dejar, y aquí es donde está su momento next más profundo, es me quiero ir pero no puedo. Me quiero mover, pero no, ya quiero ser feliz, quiero liberarme, pero la dependencia económica me mantiene atada, me mantiene enojada, porque claro que hay mucho enojo, hay mucha frustración, el no poder tú tener los ingresos. Claro que está excelente el que te den un seguro, pero no todos los hombres
1: lo puedes pedir, pero no siempre te lo dan.
2: No,
1: ¿eh?
2: Siempre te lo dan.
0: Exígelo.
2: Bueno, vamos a suponer.
0: Ustedes saben cómo exigir
2: vamos
0: cosas.
2: A suponer.
0: A mí todo lo que me exigen se hace.
2: Bueno, vamos a
0: no
2: suponer.
0: No les puedo decir cómo.
2: Sí, hay, por supuesto que sí hay, pero vamos a suponer en el caso que no te lo quieran o no te lo puedan dar, tu mejor seguro eres tú.
0: Ah, claro.
2: Tu mejor seguro es yo soy independiente, yo trabajo, yo sé hacer algo. Mira, Mariana, ahorita decías cuando tienes hijos, claro, yo ya tuve dos hijas pequeñas y se llevan un año exactito de edad, traía las dos chiquillas aquí y muchas personas dirán, yo no puedo trabajar. Eso ya quedó en el pasado. Eso ya es next, porque ahora claro, las redes
0: claro, claro,
2: te permiten estar en tu casa, a ver, amamantando claro, a tu bebé y ganando dinero.
1: Claro.
2: ¿Cómo ser una mamá cuando tienes dos hijos de esta edad? ¿Cómo desestresarte en un día después de histeria de los niños? O sea, ya puedes ganar de tantas formas que no hay pretexto para no decir next.
0: A ver, y cualquiera de los dos puede ser víctima de violencia financiera. Sí. Generalmente es la mujer hacia, por cuestiones del hombre.
2: Sí, claro.
0: El consejo, o sea, pero es algo en lo que te debes de no meter. O sea, ¿me explico? ¿Y cómo le haces? Pues estudiando, mejorando, preparándote. O sea, no llega. Si tú llegas al matrimonio desarmada económicamente, esperando que tu matrimonio sea como el de tus abuelitos, que a lo mejor duró 83 años, no. Las cosas hoy son más chafas, las teles, las compus, sí, los teléfonos,
2: sí,
0: los matrimonios.
2: Sí, tienes que...
0: Y
2: las relaciones
0: personas,
2: son millones.
1: Y las relaciones...
2: Tienes que renovarlo,
0: ya no
2: todo
0: es como
2: se
0: antes.
1: No,
0: o sea,
1: no dura para siempre.
2: Sí. Y las relaciones también, cada vez son más chafas.
0: Entonces, no... Sí, de verdad. Sí.
1: Menos
0: no,
1: compromiso.
2: Sí,
1: menos.
0: No le entres a un matrimonio si no tienes dinero.
2: Tu dinero.
0: Ahora, otra. La boda, no sé si a lo mejor vamos a tener que sacar una segunda parte de este programa.
1: Sí, esa va a ser una parte, es una segunda parte, porque lo que se gasta en una boda podría ser el enganche de tu casa. Así que lo dejamos para un tema, claro, por aparte, porque por está muy interesante.
0: Pero vuelve a invitar cuando venga Mónica.
1: Sí.
2: Claro, no, aquí vamos a estar. Y dale Next a la pobreza, ten independencia económica, porque es la puerta de salida cuando ya no quieres estar donde no.

0: quieres estar.
1: Totalmente. Hasta, no solo una pareja, puede ser un trabajo donde ya no quieres
0: donde
1: estar.
0: Ya no quieres estar.
1: Y en lo que consigues uno nuevo, ahí tienes tus ahorritos.
0: Por supuesto.
1: Así que dale next. Gracias, mi querida Mónica Venegas. Gracias, Juan de Ávila.
2: Gracias.
1: Nosotros nos vamos a música y regresamos aquí a Café Globo, donde hay éxitos todo el día.

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2: Amigos de Café Globo, hoy estamos hablando de qué habilidad te gustaría aprender mañana, ¿no? Como Valentina.
3: ¿Cuál te gustaría aprender?
2: Gimnasia olímpica.
3: Bueno, sí, ya empezaba a ir a competencias, lo que pasa es que se rompió el ligamento cruzado nivel 3, o sea, era de cirugía y todo, pero por su edad no la pudieron operar.
2: ¿Y luego?
3: Por ahí pasa el pues todo lo del crecimiento, el hueso del crecimiento. Y luego pues la tuve que sacar de gimnasia.
2: ¿Y tiene el ligamento chueco?
3: No, apenas roto. Se le está reconstruyendo.
2: ¿Pero
3: y de esto ya tiene dos
2: solo?
3: Años.
2: ¿Se reconstruye solo?
3: Pues dicen que a veces no.
2: ¿Y luego entonces?
3: Pues tendría que ser una cirugía ya que termine de crecer, pero ya, o sea, la gimnasia ya no puede participar.
2: ¿Y cómo está ahorita
3: Gracias
2: dando
3: por
2: maromas?
3: Participar.
2: Se le voltea la rodilla.
3: Pero no son de competencia.
2: Por eso, pero ahorita se que le
3: Pues
2: voltea
3: le pasó
2: la
3: el otro día en el fútbol que se le volteó la rodilla. Bueno, no se le voltea, se como que se le mete y no tiene el ligamento para sostenerla, se la hace para adentro.
2: No manches.
3: Y le duele mucho y se le salen sus lagrimitas del dolor. Sí, pero ni modo que no haga nada, ¿no?
2: Pero mira, aquí está
3: dando... Está en la mejor edad, está
2: haciendo
3: dando show.
2: Todo, mira, está haciendo el split, la maroma. Ya
3: el
2: se para
3: parado
2: de manos.
3: Exacto.
2: Yo en el CES paraba de manos a varias chiquillas y les daba shot, paradas de manos.
3: A ver, ven, cuéntanos al micrófono.
2: Cuéntanos
3: tu récord. Para que la gente escuche. Mira, este ya está abierto para ti. Sí,
2: no,
3: ay,
2: no.
3: Le
2: ya
3: da
2: la
3: pena, ya la chive. Ven, ándale.
2: Es del rancho de Whisky Lucan, señoras y señores.
3: Exacto. Bueno, tenemos más mensajitos. Este dice, hola Café Lovers, soy Marisela de Poza Rica. La habilidad que quiera aprender mañana mismo es dibujar. Me encantaría ver a la gente que puede plasmar cualquier idea en papel. Ay, no, yo soy pésima dibujando. Dibujo muy mal.
2: Yo también.
3: Valentina dibuja mejor que yo. Por mucho.
2: ¿Sí dibujas, Valentina?
3: Sí, yo dibujo unos palitos, así me dicen, dibuja a un señor, dibujo un palito.
2: Palitos. El ahorcado.
3: Ajá. Tal cual.
2: Bueno, ¿qué dice la gente? Hoy estamos hablando de qué habilidad te gustaría aprender mañana.
3: Hola, hola, soy Benjamín de Ciudad de México. Los escucho en Spotify. Me gustaría aprender a invertir bien mi dinero. Creo que es una habilidad que todos deberíamos tener. Pues escucha Café Globo. Aquí viene
2: Juan de Ávila
3: con el short de la inversión y nos da muchos consejos de exacto, eso que ahorramos no lo dejes en tu cuenta de ahorros porque nunca va a crecer. Eso se invierte y le vamos a pedir que nos hable de más instrumentos de ¿cómo se llama? De inversión.
2: Me urge que ahorita con el mundial, mi cuenta va para abajo. ¿Sabes qué es lo peor que estoy agarrando
3: la tuya,
2: de mi.
3: La tuya, la mía, la.
2: De mi, este. De mi.
3: De tu ahorro de emergencia.
2: Exacto.
3: De tu fondo de emergencia.
2: De mi fondo de emergencia. Ahí, de ahí lo agarré.
3: Sí, te creo.
2: Todo mal.
3: Todo mal.
2: Pero bueno, ¿qué más? ¿Qué más dice la gente?
3: Vámonos un corte y regresando te cuento qué más dice la gente.
2: Muy bien. Volvemos al Café Globo donde hay éxitos.
3: Todo el día.
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2: Amigos de Café Globo, bueno, pues ahora tenemos una promesa. Nos la vendieron como la siguiente Billie Eilish.
3: ¡Exacto!
2: La siguiente Billie Eilish. Tenemos a una chica pues que está promocionando Color Rosa, que es un nuevo sencillo, y es una cantautora méxico-estadounidense, y ella se llama Delilah in the house.
3: ¡Delilah, bienvenida!
4: Muchas gracias por la invitación.
3: Delilah, eres muy joven, ¿cuántos años tienes?
4: Tengo 18, pero voy a cumplir 19 el mes que viene.
3: Oye, sí. Y vienes desde Washington.
4: Sí, del estado de Washington.
3: Ahí naciste, ahí estudiaste.
4: Sí.
3: Y ahí empezaste con la música.
4: Sí, pues no creo que hay tantas oportunidades para la música ahí, porque yo vivo en una ciudad muy, muy pequeña, entonces no hay tantas oportunidades para la música, pero ahí es donde todo empezó, sí. Ajá.
2: ¿Y cómo empezó? O sea, ¿cuándo dijiste, yo creo que tengo el don, el talento y me quiero dedicar a esto?
4: La verdad, era un amigo mío subió un video de mí cantando en su
2: como, TikTok.
4: Sí, en tu TikTok. Y yo ni tenía redes sociales, pues lo tenía, pero nunca lo subió nada. Y nunca me pensaba como que, ay, yo creo que puedo hacer eso, como que puedo ser artista y esto, como que voy a hacerlo. Nomás como Dios me daba la oportunidad y ahí estaba, pero sí, después del video, en menos de 24 horas fue semiviral y sí, era una experiencia inolvidable, ¿no?
2: ¿Y qué cantabas en ese primer video?
4: Era la canción de Qué Agonía. Sí.
2: ¿Es tuya o era un cover?
4: Era un cover. Sí, de Yuridia.
2: Ah, de Yuridia.
3: Ah, ya, sí. Ese cuadro.
2: ¿Y la cantabas a capela, con guitarra? ¿Cómo la cantabas?
4: Con guitarra. Es que mis amigos estaban promocionando su grupo ahí para la ciudad y me preguntaba si yo podría ir con ellos y grabar unas cositas. Y yo tenía otra canción en su perfil que como lo hacía un cover, y esa canción yo creo que era de una canción de Iván Cornejo, yo creo que era Está Dañada, pero sí, después de esa cover de Qué Agonía se fue semiviral.
3: ¿Y por qué en español?
4: ¿De cantando?
3: Digo, para nosotros qué padre, pero sí.
4: Pues crecí siempre escuchando música en español y en inglés también. Es que mi papá es de Guanajuato y mi mamá es de los Estados Unidos. Pero yo creo que desde que yo tenía 4 o 5 años tenía una gran pasión de conectar con mis raíces. Yo creo que en ese momento, como que cuando yo tenía 4 o 5 años, es cuando falleció mi abuelita, y entonces en ese momento yo escribí una canción para ella, y estaba en inglés y yo estaba hablando con mi mamá como, ay, pero no me va a entender, que ella nomás habla español, y me decía como que, ah, sí va a entender, pero
3: qué bonito.
4: Y como que empezaba a cantar en español en middle school, en mariachi, y me encantaba.
3: No, bueno, y a componer desde los 4 o 5 años.
4: Pues, esa canción sí era cuando yo tenía 4 o 5 años, pero después de eso, como la música nomás era una forma de terapia para mí, no era como, ay, quiero hacer esto, quiero escribir canciones, porque yo vivo en una ciudad muy pequeña, entonces no hay oportunidades para hacer eso, no es una gran ciudad. Pero Sí, empezaba a cantar en mariachi, en middle school y en high school también igual, y me siento muy conectada con mi abuelita y mis raíces.
3: Oye, sí. Y bueno, se hace este video viral, el de la canción de Yuridia, y te buscan de una disquera, o sea, ¿cómo das ese paso?
4: Sí, a la disquera de Nathanael Cano se puso en contacto conmigo y con mi familia, y es donde, cuando todo empezó, sí, era una experiencia inolvidable, la verdad.
2: Oye, ¿y cuántas canciones tienes?
4: Yo creo que 10 o algo así.
2: O sea, un álbum, casi.
4: Pues nomás estoy subiendo singles ahorita, pero tal vez un proyecto más grande de música se viene. Pero sí, estoy experimentando mucho y estoy acercando mi estilo de música.
2: Oye, ¿y nananana? ¿Nanana? ¿Nanana?
3: ¿Cómo va? ¿Se puede una capelita?
4: Va. Yo creo que es el sonido de mi evolución, ¿no? Yo creo que cada canción estoy aprendiendo más de mi estilo, del estilo de Laila. Y sí, yo creo que es una canción muy de un mezcla. Sí, me encanta.
2: Okay. ¿Y se puede un pedacito?
4: Sí. ¿Sí? ¿A capela?
3: Sí.
4: A ver, me siento raro nomás de la nada cantar.
3: ¡Te vas a traer la guitarra!
4: A ver.

0: ¡Ay, qué bonita voz!
1: Sí, más que vos tienes estilo. Y
0: mucho estilo.
1: Es difícil de encontrar el estilo, ¿no? Hay mucha gente que canta bien, pero pocos tienen estilo, y tú tienes estilo.
2: Ay, muchas gracias.
1: Oye, pues qué bien. Oye, ¿y qué te trajo a México? ¿Quién te trajo? ¿Cómo fue? O sea, ¿fue por Natanael? ¿Por la disquera de Natanael?
2: Ah, sí, yo creo que Nata y como esta disquera de los CT fueron primeros que como crearon en mí, en mi proyecto, y qué es lo que quería hacer con la música. Sí, mi primera vez... como que fui al estudio, yo fui a Los Ángeles, pero luego, después de eso, fui a Sonora, Hermosillo, uh-huh, a ver a Nata y a hacer música, y sí.
1: Pues qué padre, Delilah. ¿Cómo te encontramos en redes sociales y en Spotify?
2: Me puedes encontrar como Delilah_Cabrera, y en TikTok y en Instagram y en Facebook, que es Delilah Oficial, y luego por Spotify y Apple Music y todas las plataformas es Delilah.
0: Bueno, para los que les cuesta trabajo pronunciar en inglés como a mí, Delilah se escribe en español mexicano Delilah con H al final, _Cabrera, dijiste, ¿verdad?
2: Sí.
0: _Cabrera, y así ya la pueden seguir en Instagram, TikTok, buscarla en Spotify o en cualquier plataforma musical y poder conocer esta música tan bella que nos está trayendo el día de hoy.
1: ¿Vas a tener algún showcase aquí en México o no?
2: Ah, pues el Arre, voy a estar
1: en
2: aquí.
1: El Arre.
0: ¿En qué fecha es?
2: Es septiembre. No me recuerdo bien cuál día, pero yo creo que es el principio de septiembre.
0: Bueno, para que estén pendientes, sí, aquí nuestro público culto y conocedor. Claro.
1: Perfectamente, Delilah, pues que sean los éxitos. Acuérdate de tus tíos que conociste aquí en México. Y dile a tus seguidores que nos echen un hueso en redes sociales, ¿no?
2: Muchas gracias.
1: Pero bueno, Delilah, que te vaya increíble, y nosotros nos vamos con más música. Están escuchando esto que es el Café Globo, aquí donde hay éxitos
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1: Volvemos.

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3: Amigos de Café Globo, seguimos aquí en el mejor programa de la radio mundial, se lo firma ante notario público. Y el día de hoy estamos hablando de qué habilidad te gustaría aprender mañana. A mí también me gustaría aprender a multiplicar, a triplicar, a cuadriplicar mi dinero en segundos. Estaría increíble, ¿no? Ay, ay, ay.
4: Muy bien. Así es, Bazooka, así es.
3: Me urge ahorita con lo del mundial, me urge. Terminándose el mundial, me voy a dedicar a generar dinero. Voy a saber de dónde saco dinero.
4: Yo también.
3: Voy a vaciar mis closets, voy a vender.
4: Ya lo vi en mi futuro.
3: Voy a vender todo lo que pueda vender, voy a traer unas máquinas de China, a ver dónde las pongo, pero voy a hacer billete. Ya lo decidí.
4: Vamos a hacer un podcast.
3: Ya lo decidí.
4: Muy platicamos al rato.
3: Muy bien.
4: Bueno, aquí dice... Perdón, saludos desde Monterrey, soy Renata. Yo quisiera aprender a nadar perfectamente. Siempre he querido sentirme segura en el agua. ¡Saludos a todos! Sí, los que nadan y cruzan el estrecho de no sé qué, y mis respetos. O sea, que nadan 24 horas y wow.
3: No, de entrada, los que compiten, que hacen triatlón, híjole, me parece admirable. Porque además van todos juntos. Se van pegando en el agua, una cosa horrible de Dudewick. ¿Qué necesidad?
4: Tengo un primo que hace triatlón.
3: ¿Qué necesidad?
4: México-alemán y ha venido a triatlones en México representando a México. Es súper atleta, ¿sí?
3: ¿Qué necesidad? ¿Y sabes qué es lo peor? Que he visto triatletas panzones.
4: ¿Ah, sí?
3: Sí, porque una ex que yo tenía era que triatleta, ¿no? Entonces, pues, la acompañaba a sus triatlones. Y luego veía corriendo unos gorditos que decía, ¿cómo este güey hace tanto ejercicio y sigue panzón?
4: Pues es que la alimentación.
3: Está re bien trudo. O sea, ¿cómo?
4: Es que tiene que ir acompañado de una buena alimentación.
3: Claro, pero yo digo, para correr todo lo que corren, para nadar todo lo que nadan y para andar en la bicicleta todo lo que andan, y con esas tripas, no lo puedo creer.
4: Pues
3: no,
4: yo tampoco, ¿qué te digo? Pero bueno, tenemos más mensajes y dice, hola Marianita y Bazooka, soy Samuel de Guadalajara. Los descubrí en TikTok. Me gustaría aprender carpintería. Se me hace increíble poder construir muebles con tus propias manos. ¡Saludos! Bueno, puedes ir a IKEA, que los invitamos a anunciarse en este programa. Y por lo menos armar las piezas con tus propias manos.
3: Por lo menos que
4: como
3: los
4: si fuera
3: arme.
4: Un gran Lego.
3: Exacto. Ahí te encargo los calcetines, ¿eh?
4: Ya estoy acostumbrada, sí, casi son de un uso.
3: Exacto.
4: Bueno, este otro dice, desde Tijuana, soy Mónica. La habilidad que me gustaría tener sería hablar en público sin ponerme nerviosa. Me serviría muchísimo en el trabajo. Saludos, Mariana y Bazooka, te mandamos un beso, Moni.
3: Saludos, lo dice por acá. Hola, hola, soy Gael desde Mexicali, los escucho en la oficina. Yo elegiría aprender fotografía profesional. Siempre tomo fotos y nunca salen como las imagino. Saludos.
4: Me encanta la fotografía.
3: A mí también, la de iPhone.
4: No, yo sí tomé un curso de fotografía en la universidad y me metí a revelar en el cuarto
3: oscuro. Yo en la carrera.
4: O sea, me tocó fotografía artística todavía.
3: Exacto, yo también tuve fotografía en prepa, como de hobby, y en la universidad, que era a fuerciori. pero nada como la fotografía de iPhone.
4: No, no, es una belleza.
3: Chorada. Ah, sí.
4: Te facilita todo.
3: No tienes que ver el obturador y no sé qué.
4: Nada.
3: Las arañas y que la luz y que las
4: arañas. Retrato, modo foto, vámonos, exacto.
3: Punto 5, punto 2, 3, 4, 5, 6 y ya vámonos.
4: Bueno, este otro dice, saludos desde Piedras Negras, soy Noemí. Me gustaría aprender defensa personal, creo que además de útil me daría mucha confianza. Ay, es padrísimo aprender defensa personal, las llaves y eso, y cómo caer, y bueno, a mí me gusta mucho, yo sí tomé clases de eso en algún momento.
3: Ay, a mí me mandaban al karate, ¿y sabes qué? No.
4: Ay, yo pensé que al caraj.
3: No, al karate.
4: Al karate.
3: Y yo, al karate Masoyama, que tenía un logotipo así como de los Thundercats, casi casi, y yo bien feliz, pero ya cuando me pusieron mi primera tranquisa, dije, no.
4: No, gracias.
3: ¿Qué necesidad de venir aquí a recibir guamazos? No. Óigame, no.
4: Óigame, no. Bueno, hay más mensajitos y dice, escuchándolos desde Poza Rica, soy Jaime. La habilidad que quisiera aprender sería reparar cualquier cosa de la casa. Así me ahorraría muchas llamadas al técnico. ¡Saludos!
3: Es que si tú te lo propones, lo compones, pero uno es flojo.
4: Sí, además ya hoy hay 1000 tutoriales de todo.
3: Claro.
4: De todo.
3: A mí mi papá me enseñó a hacer de todo, pero soy huevón. Entonces le hablo al técnico. Así se queda mal.
4: Pero hay que aceptar también, hay que aceptar.
3: Exacto. Le reclamo y ya, Felipe y con tenis. Porque si lo hago yo y lo hago mal, ¿a quién le reclamo?
4: A no, mí, pues a nadie, a ti, a ti mismo.
3: Y digo, ay, soy un inútil, ¿cómo no pude?
4: Bueno, vámonos un corte, mi querido Bazooka, y regresamos aquí a Café Globo, donde hay éxito
3: todo el día.
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2: Mariana, ¿cómo están tus varices?
3: Pues ahí siguen, no me las he atendido, la verdad, ahí siguen. Y cuando viajo en avión me tengo que poner esas calcetas de presión.
2: Que la canción.
3: Para
2: bueno,
3: que no
2: pues,
3: se minchen los pies.
2: Si usted tiene problemas con sus varices, querido público, pues tenemos un doctor Sasso, señoras y señores, que es especialista en angiología, cirugía vascular y endovascular. Es un experto y un referente en México en angiología con más de 45 años de trayectoria. Su práctica, pues no solo se distingue por la experiencia clínica, sino también por una visión que integra innovación médica, prevención y un enfoque centrado en mejorar la calidad de vida de sus pacientes. Tenemos en la casa al angiólogo Rubén Tejeda.
3: Bienvenido, doctor.
4: Muchísimas gracias por la invitación.
2: A ver, cuéntenos, esto de las. Yo la verdad es que no siento que tenga problemas circulatorios. Pero sí he escuchado mucho que mi mamá, que la tía, que mis varices, y hablan de mis varices. ¿Qué pasa con las varices?
4: ¿Las varices qué son?
2: Venas tapadas,
4: venas,
2: ¿no?
4: Son venas, no tapadas, ¿no? Son venas que se elongan, o sea, así como estiras una liga,
2: ajá,
4: la sueltas y queda elongada.
3: La elasticidad.
4: Así es.
2: Ok.
4: Es elongada y queda tortuosa. Uh-huh. Y entonces esto dificulta el paso de la sangre hacia el corazón, el regreso de la sangre hacia el corazón.
2: Okay.
4: Y aquí es muy importante recordar que la sangre venosa tiene el gran reto de ir en contra de la gravedad.
2: Uh-huh.
4: Pero estamos tan bien hechos que en el endotelio, en la parte interna de las venas, hay unas como represas que se llaman válvulas. ¿Y estas qué hacen? Dirigen la sangre hacia el corazón y evitan que la sangre se regrese.
2: Ok, he oído que tenemos como una bomba en el chamorro. ¿Eso es verdad o es mentira?
4: Fíjate que eso es verdad.
3: Órale, yo nunca había escuchado eso.
2: En el chamorro tenemos una bomba que avienta la sangre hacia arriba. Porque
3: es el corazón, que la sangre vuelva a subir.
4: Es el corazón de las venas, exactamente.
3: Órale.
2: Wow.
4: Por eso,
2: sé de todo. ¿Te das cuenta, Mariana? No, no, qué barbaridad. No.
3: ¿Y en dónde aprendes todos esos datos curiosos?
4: Nos tienes impresionados, Bazooka.
3: Sí.
2: Pues sí, porque también dices, pues ¿cómo vuelve a regresar la sangre, ¿no? O sea, debería tener muchísima presión un bombazo de corazón, o sea, una palpitación como para que regresara.
4: Así es.
2: ¿Y cuáles son los problemas más comunes? O sea, ¿qué es lo que llega generalmente a su consultorio?
4: La gente luego, la gente que tiene varices llega y dice, fíjese que tengo un problema varicoso. Porque

0: Amanece, sí.
1: Hay que hacerlo.
0: 14 centímetros, 30 grados. Porque aquí no es al gusto.
1: Ah, ok.
0: Es lo que necesita la sangre para poder drenar correctamente.
1: 14 centímetros, o sea. Pues no,
0: no, no, no. Una cuarta es esto.
1: 14 centímetros. Eso, con eso que levantamos.
2: ¿Una almohada?
0: No, la almohada no sirve.
1: No.
0: Tú le pones las piernas y la deprimes. Y ya no hay elevación.
2: Ok. Una mesita.
0: Y si tú elevas, menos.
2: Oh, entonces, pero ¿con tienes, qué?
0: Más de hacer una cuña de un espuma duro.
2: Ah.
0: Vamos, y puedes hacerla de madera, pero es pesan como el diablo. Entonces, es más correcto hacerlas de un espuma duro. Y eso tienes una garantía de que el retorno circulatorio venoso cuando estás dormido es importante.
1: Ok.
0: Acuérdense que cuando la sangre está estancada, que no corre, ¿por qué? Porque no tenemos la bomba muscular.
1: Uh-huh.
0: Y eso favorece los cuadros de trombosis.
2: Mm-hmm.
0: ¿Y qué es un trombo? Un trombo.
1: Un coágulo, ¿no?
0: Es un coágulo que se forma dentro de un vaso.
1: Uh-huh.
0: Puede ser arterial o venoso. Uh-huh. En los vasos venosos, la peor complicación de cuando se forma un trombo es que a través de la bomba muscular se inyecta el trombo y vaya a parar al pulmón.
2: Uy.
0: Entonces o te pones muy malito o te mueres.
1: Las tromboembolia pulmonar. Las dos cosas están difíciles. Yo tenía, tengo un amigo que literal parecía que tenía sarna en las piernas.
2: ¿Por?
1: Y tenía un problema de sí. Una vena.
0: Es que fíjate que eso produce prurito. O sea, comezón.
1: Uh-huh.
0: ¿Por qué produce comezón? Porque la vena te va adelgazando la piel.
1: Uh-huh.
0: ¿Sí?
1: ¿Por qué adelgaza la piel?
0: Por el aumento de temperatura.
1: Okay.
0: Acuérdate que la vena, la circulación superficial venosa va subcutánea.
1: Okay.
0: Entonces, al aumentar la temperatura a nivel de la epidermis, del endodermis, eso adelgaza la piel. Y entonces por eso se presentan las úlceras.
1: Y se tuvo que operar, porque
0: sí.
1: Literal tenían las piernas así como si tuviera sarna.
0: Sí, uh-huh. Eso es terrible.
1: Uh-huh.
0: Y eso es lo más importante. El chiste es que tú cuando tengas las molestias, no las menosprecies. Ignores. Porque la gente dice, no, pues esto es cansancio, le pasaba a mi mamá.
1: Y no es.
2: Es falta de información.
0: Así es.
2: ¿En qué momento, cuáles serían ciertas banderas rojas para decir, híjole, algo no está tan bien,
1: tengo que ir al angiólogo?
0: Cuando te empiezan a dar molestias las piernas. Que aunque no te den molestias, si tú las ves dilatadas, elongadas y tortuosas, hay que ir.
1: A mí me pasa cuando bebo mucho de repente.
2: ¿Qué sientes?
1: No sé si como de las rodillas para abajo.
0: Sí.
2: Eso se llama gota.
1: Gota, sí, como gota, ¿no?
0: No, es cansancio.
1: Eso?
0: Acuérdate, ¿por qué es cansancio? Porque el alcohol dilata.
2: Ah.
0: Es un vaso dilatador. Entonces, si estás crudo, pues no.
1: Como ahorita.
0: Lo que pasa es que generalmente no haces nada, no caminas, pues tienes todo agüitado, ¿no?
1: Sí.
0: Entonces eso hace el alcohol. Y eso, si tienes bares, te agrava el problema.
1: Ok. ¿Mm? No, ya no me ha pasado. Lo que hice fue cambiar de whisky. ¡No!
2: ¡Qué barbaridad!
0: No, qué buen consejo, mi vasaca. No me has dicho nada, me olvidó más la marca.
1: Exacto.
2: Oiga, doctor, y para, por ejemplo, para viajes y todo esto, ¿sí recomienda estas de medias de presión?
0: Definitivamente.
2: ¿Y solo para viajar o más bien
0: es
2: como de uso común?
0: Depende de cómo estés. Por eso es importante la visita, por lo menos dos veces al año con el angiólogo.
2: Ah, pues lo voy a tener que ir a visitar porque ya no estoy tan chiquita tampoco.
1: También he visto que algunas señoras cuando viajan hacen como una cunita en el avión y como que cuelgan los pies ahí o como que los ponen.
0: Pero fíjate que eso no es bueno porque comprimen a nivel de los músculos de la pantorrilla.
1: Mm.
0: Y tú lo que haces no es comprimir, sino elevar la piecera para que no se estanque la sangre.
1: Ok, ¿y hay que apoyar, digamos, el talón o el chamor? O sea, cuando levanto la pierna, ¿dónde la apoyo? ¿En el talón?
0: Pues la apoyas, normalmente, ¿dónde la apoyas? En el talón. Pero si tienes la posición de la cama, eso favorece que la sangre regrese.
1: Ok. A mí me pasa que luego voy al cine y se me duermen las piernas. Y no aguanto las 2 horas de película. O sea, como que ya estoy incómodo.
2: Pues ve a los VIP.
1: Cambiando y así. No, sí, también voy al VIP, pero, o sea, como que no puedo.

0: todo, aguantar mucho, estar en una posición.
1: ¿Eso por qué será?
2: Eso puede ser por dos cosas.
0: ¿La bola y qué más?
1: No. ¿La bola de años?
2: Exacto. ¿Problema circulatorio o problema neurológico?
0: ¿Neurológico?
2: Sí.
0: Santo
2: porque
0: Dios.
2: Comprimes el nervio ciático cuando estás sentado.
0: Eso le echo yo la culpa a la ciática, porque sí, siempre he tenido como un lío.
2: Entonces empiezas con hormigueo, aunque el hormigueo también lo puede presentar el estancamiento sanguíneo. Acuérdate que el estancamiento sanguíneo hace que se liberen muchas sustancias y sobre todo irritantes de los nervios. Entonces, ahí por eso tienes que ir a un especialista para saber realmente si es neurológico o es vascular.
1: Claro, te van a mandar ciertos estudios. 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
0: Perfectísimo. Pues gracias, doctor. ¿Alguna recomendación?
2: Pues cuiden su circulación. Acuérdense que no todo es corazón. Okay. El corazón es la bomba.
1: Claro.
2: Pero la circulación es la entrega y la recolección de la sangre. Entonces, tan importante uno como el otro.
0: Cuando usted se sienta cansado, en una de esas no nada más es cansancio.
2: Así es.
0: ¿No? Con eso nos quedamos. Bueno, pues vámonos con más música. Regrese cuando quiera, doctora.
2: Muchísimas gracias por su atención.
1: Vale. Gracias, Doc.
0: Vamos con más música. Vámonos con más música. 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
0: Vámonos.

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12: Se nos acabó el miércoles, Bazooka. Bazooka, se nos acabó, qué rápido.
13: Se nos acabó lo que se vendía, señoras y señores. Se acabó lo que se vendía, ya nos vamos. Gracias a Aldo y Patricio que están preparando ya nuestro podcast, que por cierto, ¿qué tuvimos? Para que la gente se anime a escucharlo si es que agarró el programa a la mitad.
12: El día de hoy, como todos los miércoles, la sección del Shot de la Inversión con nuestro querido Juan de Ávila. También estuvo Delilah, que es una promesa de la música de tan solo 18 años y nos presentó su más reciente sencillo, Na Na Na. Y estuvo el angiólogo Rubén Tejada, que nos enseñó y nos platicó de cómo cuidar las varices y en qué momento ir pues a consultarlo, porque de repente creemos que las varices es un problema estético y no lo es una patología.
13: Es correcto. Bueno, pues gracias a Ana, el que estuvieron en las redes, Fabi en la cámara, y bueno, yo Cervantes del otro lado del cristal. Gracias a usted, querido público, ya nos vamos. Mañana tenemos una cita a la misma hora, en la misma frecuencia, la misma plataforma o la misma aplicación. Cambio y fuera de 4. Sale.
12: Hasta mañana.
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buenos días. Espero que estés teniendo una excelente mañana hoy. Miércoles, ombligo de semana. Te saluda Rocío y te acompaño en una edición más aquí en Vuelven los Noventas a través de Glow 99.3. Muy buenos días. Verdaderamente espero que estés teniendo una excelente mañana de miércoles, porque está bastante, bastante agradable el día. Te voy compartiendo las temperaturas para el día de hoy, miércoles 24 de junio del 2026. Hoy vamos a estar en la región San Diego, Tijuana, con una temperatura de 24 grados centígrados, 72 grados Fahrenheit como máxima y como mínima 17 grados centígrados, 63 grados Fahrenheit. Ya ven, bastante, bastante agradable. Y vamos a arrancar este miércoles revolviendo el baúl de los recuerdos y activando la maquinaria retro, porque esto es Vuelven los Noventas. Y el día de hoy les platicaba 24 de junio del 2026. No, ya, es ombligo de semana, pero también es ombligo de año. Y te voy platicando que el día de hoy se celebra el Día del Socorrista. En esta fecha estamos rindiendo homenaje a los que con mucha vocación y valentía se dedican a una labor humanitaria increíble. Todos estos rescatistas, paramédicos, bomberos y voluntarios que brindan atención en primera fila y auxilio cuando tenemos situaciones de emergencia. Así que le mandamos un saludo a todos los que trabajan haciendo esta honorable labor. Se celebra hoy también, que para mí es bastante peculiar, es el Día Mundial del OVNI. ¿Cómo la ven? Es una celebración que busca generar conciencia sobre la existencia de estos objetos voladores no identificados, y hay que promover la apertura a esta información, ¿no?, relacionada con fenómenos aéreos que no podemos explicar. La verdad es que a mí me encantan todos estos temas, así que se me hace padrísimo que haya un día que nos abra la mente de esa manera. El día de hoy se celebra también el Día Internacional de las Mujeres en la Diplomacia, con la finalidad de reconocer la contribución de las mujeres en la política exterior de los países que representan. Y curiosamente, en el marco de este día, hoy es cumpleaños de nuestra presidenta Claudia Sheinbaum, y digo curiosamente porque vaya qué casualidad, ¿no?, haber nacido en un día que se celebre la labor de la mujer en la diplomacia. Bastante curioso. También ahí como un dato curioso del día de hoy, y digo porque estamos viviendo un evento global, masivo e increíble, hoy también es cumpleaños de nuestro Lionel Messi, que por muchos es considerado uno de los mejores, si no es que el mejor, jugador de fútbol de toda esta generación. Así que bueno, seguramente se la va a pasar padrísimo. Qué mejor manera que celebrarlo haciendo algo que te encanta. Y en su caso, digo, jugando el torneo que se disputa en esta temporada. Bueno, muchísimas felicidades. Eso es un día como hoy, de no vamos a decir qué año. Y bueno, les voy a platicar que en la semana, fíjense que estaba viajando, voy a decir en carretera, pero tomé un automóvil en un viaje de plataforma, vamos a decir. Y venía platicando con el conductor y de repente dimos una vuelta mal. Y yo dije, ay, era para el otro lado. Y me dice, nada, no te preocupes, ahorita el GPS nos va a sacar, nos va a regresar. Yo dije, oh, sí. Y él hizo un comentario, no, hombre, si ahorita no te pierdes ni aunque quieras. Antes teníamos que buscar en el mapa y era una perdedera, y si dabas una vuelta mal tenías que regresar, ¿no? Y ya, total, nos quedamos platicando y yo dije, órale, sí es cierto. Y me hizo pensar en los viajes en carretera que uno hacía con la familia. ¡Qué padres experiencias! Digo, yo me acuerdo cuando yo era pequeña que viajaba con mi familia. La verdad es que la primera característica era el viaje era muy largo. Y no importaba si era media hora, dos horas, cinco horas, para mí siempre era el viaje muy largo. Pero la verdad es que el mejor recuerdo que tengo de los viajes en carretera era la platicadera que yo traía con mi familia. Tiro por viaje era juegos, canciones, pláticas, y luego me dormía y comía un poquito, pero luego me volvía a despertar
y seguíamos jugando. Entonces, en este momento quiero que me platiques cuál ha sido tu mejor experiencia del viaje en carretera. ¿Cómo eran los viajes en carretera para ti y tu familia? Platícamelo a través del WhatsApp 619-484-2999 y 664-855-2655. Y vamos revolviendo este baúl de los recuerdos con los viajes en carretera. Por lo pronto te quedas con más música aquí a través de los 90, aquí a través de Vuelven los 90 en Globo 99.3.

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Y estamos de regreso aquí en Globo 99.3 en Vuelven los Noventas. Por aquí me mandan un mensajito de hace rato. Dice, buenos días, Rocío, espero que estés muy bien. Ah, pero es... Dice, me encanta esa canción de Fake que escuchamos hace ratito. Era Azúcar Amargo. Dice... que es de sus gustos culposos porque es rockero. No pasa nada, amigo. ¿Quién no se sabe esa canción de Faye? Yo digo que es un clásico. Por acá me andan diciendo, chico, antes había un librito que tenía todos los mapas que se llamaba Guía Roji. Sí. Bueno, me dicen, ¿no? Aquí el amigo. Tenía todos los mapas, pero luego si se te rompía alguno, pues era imposible encontrarte. Fíjate que sí, sí me tocó. No sé si por acá, pues yo me imagino que sí, ¿no? Ha de haber sido en todo México. Yo lo conocí para el centro de México y era un caos con todas las carreteras y con todas las opciones, pero no había pensado eso, ¿eh? Dices, si se te rompía una hoja, ya, todo valía. Pues sí, sí creo. Por acá me dicen, mi parte favorita era jugar Veo Veo, aunque siempre veíamos árboles y montañas. Bueno, sí, sí creo, pero pues está padre, ¿no? Digo, cuando uno está chiquito, que tantas cosas puedes ver a través de la ventana, pero la cosa era, pues, compartirlo con la familia. Cuando a mí me tocaba ser la persona que veía, efectivamente, siempre veía árboles. Pero luego, ¿han visto una película que se llama Tierra de Osos? Así me sentía. Era un árbol diferente cada vez. Pero estaba padre crear el recuerdo. Hoy estamos platicando de tu mejor recuerdo de viaje en carretera. Cuéntamelo todo a través del WhatsApp 619-484-2999 y 664-855-2655. Cuéntame ese recuerdo que quieres compartir, que quieres sacar de ese baúl empolvadito. Cuéntamelo aquí en Vuelven los Noventas a través de Globo 99.3.

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Y estamos de regreso aquí a través de Globo 99.3 en esto que es Vuelven los 90. Chicos, se nos acaba la hora, se pasa el tiempo volando. De verdad, volando. Antes de irnos, les quiero compartir este último mensajito. Me dicen por aquí: Chío, mi recuerdo de viaje en carretera es uno que hice de México a Chihuahua. ¡Wow! Ese está largo, ¿eh? Dice, una de las cosas más padres fue el cambio de panorama. Oh, sí, me imagino. Me dice, porque antes no había tanta construcción y el cambio de clima de un lugar a otro es drástico. Excelente, es excelente punto, porque antes no había tanta construcción. Me imagino el panorama de haber estado increíble. Qué padre. Me dice, mi parte favorita es que es el único viaje que he hecho solamente con mi papá. Híjole, es que las personas que nos acompañan, ahora sí que en el viaje en carretera y en el viaje de la vida, la verdad es que es lo más importante. Muchísimas gracias por compartirme este recuerdo de tu viaje en carretera y muchísimas gracias por estar en sintonía de Globo 99.3. Mi nombre es Rocío y he estado con ustedes en esta edición de Vuelven los 90. Nos escuchamos el día de mañana. Me queda un día más todavía, chicos. Un día más. Así que nos escuchamos el día de mañana. Pero no te preocupes, que en este momento tú te quedas con Anita Plata. Pero antes de irnos, te quedas con este hitazo de El Símbolo para que te pongas a bailar y que se eleve la energía en este miércoles ombligo de semana. Mi nombre es Rocío, esto ha sido Vuelven los 90 a través de Globo 99.3.

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de 2026, rapidito que se nos ha ido el calendario, ¿verdad? Pero bueno, ya sabes que te puedes comunicar a través del 619-484-2999 desde San Diego y Tijuana, 664-855-2655. Hay que aprovechar esta mañana, este día, por supuesto, el clima, hay partido también, entonces a echar porras. Vámonos con más música, llega Rey.

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0: de irnos con el tema de esta mañana, tenemos por acá saludos pendientes. A ver, hola, hola.
1: Hola, buenos días, Anita bonita, ¿cómo estás? Aquí escuchándote y saludándote con mucho cariño, como siempre, ya sabes. Y deseándote un lindo miércoles, bendecida jornada. Saludos y bendiciones, hermosa. Y feliz triunfo de México, por supuesto, más tarde. Bendiciones.
0: Gracias, saludos. Ojalá que sí, hay que pensar positivo. Hola, hola.
2: Hola, ¿qué tal, Ana Plata? Buenos días. Aquí disfrutando de esta maravillosa estación. Ya estamos esperando el partido de México. Esperemos que haya...
0: Ya con toda la energía por acá, dicen saludos a Marisela Morales, muchísimas gracias por estar conectada. Oye, el tema de esta mañana tiene que ver con las reglas no escritas, pero que son de convivencia, hablando de los temas de comida, ya sea en el trabajo o ya sea en la familia, principalmente en el refri. Porque mira, uno es muy dado a dejar a lo mejor, no sé, ¿qué te gusta? Un pastel, vamos a poner de ejemplo un pastel de chocolate que yo llevé a mi casa, una rebanada, entonces yo lo dejo en el refri y digo, bueno, ahí lo voy a dejar guardado para más tarde. Y resulta que llega ese más tarde y que no está esa rebanada de pastel y obviamente uno se enfurece y dice, pero ¿cómo? ¿Quién se comió mi pastel? Y eso puede suceder también en los comedores del trabajo, puede suceder también en el refri del trabajo, de tu casa, de lugares compartidos, que puedes dejar a lo mejor tu lunch y resulta que, ay, ¿qué pasó? Ya no está. Pero bueno, hay gente que dice, lo que esté en el refri, por ejemplo, en el caso de las familias, dice, si está en el refri, es de todos. O sea, yo no ando poniéndole nombre a tal cosa y que si dejé ahí unos tacos no le voy a poner nombre, pero yo he de pensar, o a lo mejor pudiera yo pensar que bueno, si no es mío, yo no lo voy a tomar. Y más cuando se trata de comida, porque luego uno llega con muchísima hambre y resulta que lo que te antojaste todo el día, pues ya no está en el refri. ¿Qué opinas de este tema? 619-484-2999 desde San Diego o Tijuana, 6648-55-2655. Mira, si en un refri familiar yo me la pienso, yo no podría tomar el lonche de alguien en mi trabajo. Jamás, jamás, jamás. Eso es bendito. Y puede ser que algunos sí, que a algunos se les haga fácil tomar el lonche de otros. Vámonos con más música. Envíame tus mensajes a través de WhatsApp. Repito, 619-484-2999. Mi nombre es Ana Plata. Contigo hasta las 4 aquí en Globo 99.3.

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0: Gracias por seguir en Globo 99.3. Vámonos con sus comentarios hablando del tema de esta tarde cuando uno deja algo en el refri y que pues te duele el llegar y no encontrar esa comida que te sabroseaste toda la tarde porque a lo mejor pues tú en algún momento ahí lo guardaste, ¿no? El topper. Yo decía del pastel de chocolate porque es algo que a mí sí me pesaría que alguien se comiera. A ver qué nos dicen por acá. Hola, hola.
1: Buenos días, Anita. Aquí andamos en sintonía de Globo 99.3, la estación que toca esto todo el día. Saludos y bendiciones, Anita. Anita, con tu tema, claro que sí me ha pasado. Pero pues igual, depende. Si se lo hacen a una persona normal, pues está bien. Pero si me lo hacen a mí, Anita, aplico inteligencia y contrainteligencia. Inteligencia porque busco a la persona que la maldocina, ¿no? La que le gusta comer de lo ajeno. Y contrainteligencia porque ahí tengo polvitos pica pica. 2 días sin probar bocado, créeme. Y la otra, pues lo purgo una semanita sin comer alimentos. Saludos para toda la comunidad de Globo 99.3.
0: ¡Qué bárbaro! Saludos por acá, dicen. Saludos a todos en cabina. Si está en el refrigerador por más de 3 días, se lo adjudica quien sea y no importa. Ahí está. Por acá también dicen, si está en el refri familiar, es de todos. Nada es de nadie, es de todos, es compartido. Bueno, yo pensaría que sí. Ay, pero es que sí duele cuando te quitan algo que es tuyo y más si te lo antojaste. Pero bueno, en el trabajo ya es diferente. Hay que agarres algo que esté en el refri y que esté en el trabajo, obviamente. Digo, sabes que es de alguien y que alguien va a estar esperando su hora de comida para regresar por su topper y no está bien. Y mira, yo me sé una historia, pero te la voy a platicar más adelante. Mientras tanto, vámonos con más música. Mi nombre es Ana Plata, contigo hasta las 4, aquí en Globo 99.3.

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17: Si cruzas por la garita de San Isidro, carril normal, hay una espera de 2 horas con 20 minutos. Rory Lane, 1 hora con 50. Sentry, 35 minutos. Y acceso peatonal, 35 minutos. Por la garita de Otay, carril normal, hay una espera de 1 hora con 40. Rory Lane, 1 hora con 30. Sentry, 30 minutos. Y acceso peatonal, 40 minutos. Que tengas buen viaje. 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

0: cuando uno deja comida en el refri, ya sea en tu casa o a lo mejor ahí en el trabajo, y de repente llegas y no hay nada. Y la verdad es que sí da corajito porque, repito, pues uno ya lleva a lo mejor toda la mañana saboreándose ese platillo y resulta que ya no está. Y la historia que te quería compartir es que una vez en un trabajo, una persona dejó su comida en el refri y cuando regresó ya no estaba, pero descubrió, no sé cuál fue su investigación, pero descubrió que se la había comido su jefa. Y dice, no, o sea, esperaba de todos, pero no que mi jefa se hubiera comido, pues, mi topper, ¿no? Estaba mi topper vacío. Y dijo, me dio, pues, ya no sé si decir coraje o no, a lo mejor un poco de pena, sí, porque dije, bueno, quizá le tocó una jornada laboral muy larga y pues dijo, lo que hay en el refri, sorry de quien sea. Dice, ya después lo que yo hice es que le puse mi nombre. Dice, le puse mi nombre, ya ni siquiera era un topper, era un, no sé, ahí el celofán, ¿no? Y le puse mi nombre justo para que nadie lo tomara. Dijo, pero más que darme coraje, pues sí me dio pena. Dije, bueno, era mi jefa. A ver qué nos dicen por acá. Hola.
1: Mi querida Silver Lady, qué gusto saludarte. Y justo me pasó lo mismo a mí. En la semana, mi hija cumplió años, de hecho el día 21, cumplió 28 añotes, mi princesa. Y la celebración duró como 3 días antes y después. Pero bueno, la cuestión es que de una de esas celebraciones, ella me trajo 3 rebanadas de pastel de chocolate delicioso. Y me comí 2 y me sobraba 1. Y el día de la premiere de la película de Supergirl, la cual Globo FM tuvo la gentileza de invitarme, cuando regresamos a casa, yo venía saboreándome esa deliciosa rebanada de pastel con un vaso de leche bien fría. Y cuando llegué y abrí el refrigerador y no estaba, ya me da el infarto y mi hija me confesó que ella se lo había lonchado. Lloré.
0: Ay, no.
1: Pero bueno, así es esto. Bye.
0: Igual, casi hasta quiero llorar con esa confesión. Es que mira, yo pudiera aguantar todo, yo creo, pero que me quiten un pedazo, una rebanada de pastel de chocolate. Uy, yo sí soy muy enojona con eso. Vámonos con más música. Llega Laura Pausini con Víveme aquí en Globo 99.3.

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Y seguimos con más de sus comentarios esta tarde. Dicen por acá, Anita, buenas tardes. Esta es mi triste historia. Una vez habíamos comprado cajas de donas glaseadas. Yo me llevé una a mi casa y la dejé ahí. Al día siguiente quería llegar a cenar a mi casa y abrir la caja de donas con un vaso de leche y resulta... ¡Ay, no! Dice, resulta que ya no estaban mis donas porque mi mamá...

precisamente de cuando uno... Mira, es que somos buenos para guardar cosas y decir, ay, ya después me lo como. Ahorita, mira, tengo cosas que hacer y comí poquito, no alcancé a comer, o porque a veces andamos muy apurados y incluso no nos damos... Fíjate, a veces no nos damos ni tiempo para comer a gusto, ¿no? Comemos a la prisa y andamos así, vueltos locos. Entonces, cuando pasa esto que dejas algo en el refri, corre a lo mejor el riesgo de que otra persona lo tome. Y digo, a lo mejor hay reglas en tu casa y dices, no, en mi casa nada se toca. O sea, ya lo que dejó alguien no se toca y ni modo. O en otras casas dicen, no, no, no, lo que esté en el refri es de todos. Bueno, así le pasó a nuestra radioescucha. Muchísimas gracias. Dice, mi mamá nos regaló una plata y me quedé con el antojo. Oye, con lo que no queremos que te quedes, obviamente, con este antojo y mucho menos este verano,

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8: Si cruzas por la garita de San Isidro, carril normal, hay una espera de 1 hora, 2 horas con 20 minutos, Rulín 1 hora con 50, Sentry 35 minutos y acceso peatonal 35 minutos. Por la garita de Otay, carril normal, hay una espera de 1 hora con 40, Rulín 1 hora con 30, Sentry 30 minutos y acceso peatonal 40 minutos. Que tengas buen viaje, sigues en sintonía de Globo 99.3.

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Así que para ganar tus accesos, pendiente de las dinámicas en cabina y de la ruta del Globo Móvil, porque en la siguiente hora tendré accesos, así que no le cambies, estás en sintonía de Globo 99.3.

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la música de Globo 99.3. Espero estés disfrutando de la programación que ya me dijeron por acá. Buenas tardes, Ana. Muy buena la rola con la contribución de Santana. Muchísimas gracias. Saludos y abrazos. Gracias por estar en sintonía de Globo 99.3. Te recuerdo que en esta hora se van accesos para el cine. Si a ti te gusta el terror psicológico, porque yo sé que algunas personas dicen, no, Ana Plata, de terror, no. Bueno, si eres de los fans del terror, vamos a tener accesos para esta gran premier de Engendro y vamos a jugar a la ruleta, ¿ok? Para que se preparen a través del 619-484-2999, 664-855-2655. Ya como estaba hablando yo de comida, ya no sé si poner postres o dulces o comida como tal en la ruleta, pero ahorita vemos. Vámonos con más música. Llega lo más nuevo de Mario Girón, tuyo aquí en Globo.

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14: Si cruzas por la garita de San Isidro, carril normal, hay una espera de 2 horas con 20 minutos. Rue Lane, 1 hora con 50. Sentry, 35 minutos. Y acceso peatonal, 35 minutos. Por la garita de Otay, carril normal, hay una espera de 1 hora con 40. Rue Lane, 1 hora con 30. Sentry, 30 minutos. Y acceso peatonal, 40 minutos. Que tengas buen viaje. 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

0: Almendro este lunes 29 de junio a las 8 p.m. en Cinépolis Galería. Si te gusta el terror, ya sabes que estás en el lugar correcto porque tenemos accesos para esta película. A través del 619-484-2999 puedes participar desde San Diego y Tijuana, 664-855-2655. Y vamos en este momento a que gire la ruleta con sabores de palomitas, ¿ok? Sabores de palomitas. Va a sonar la ruleta. Ahí está. Mira como que empieza lento y agarra vuelo y ya termina en... Ok, ya tengo el sabor de las palomitas. Los primeros mensajes que adivinen qué sabor salió en la ruleta de palomitas se llevan este par de accesos. A ver, hola, hola.
1: Caramelo, caramelo.
0: ¡Oh, my God! Voy a ponerle un corazón al que le atine. Por acá me dicen, no voy a decir en este momento cuál es el sabor, pero sí te voy a poner corazón si adivinaste, porque ya tengo aquí varios mensajes. Entonces, a los que le ponga corazón es que están en lo correcto. Ya llevo un corazón, ya llevo un segundo corazón. ¡Ay, Dios mío, a ver qué me dicen por acá, hola, hola.
2: Sabor mantequilla, Anita.
0: Ok, no es sabor mantequilla, no es sabor mantequilla. Takis, me dicen por acá, no es sabor takis. Voy a poner otro corazón. Y es que siento que me van a decir, Ana Plata, es que no dijiste si era. Dije, de los que he nombrado, al menos el de mantequilla, ya dije yo que no. El de cheddar, ya dije yo que no. Y de los demás, ya les estoy poniendo corazón. Entonces, ya llevo aquí... Me falta un corazón. A ver, vamos a escuchar aquí, a ver qué nos dicen. A ver. Aquí, ¿qué nos dicen?
2: Sabor caramelo, Anita.
0: Ahí está. Y con esto cerramos el quinto corazón. Muchísimas gracias a las personas que participaron. Ahí está. El sabor que salió en la ruleta es caramelo. Muchísimas gracias a las personas que participaron. Recuerda que hay que estar muy pendiente en cualquier turno porque tendremos más accesos, así que no te me preocupes. Tú, mientras tanto, sigue disfrutando de la buena música aquí en Globo 99.3.

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Es el

boletos para sushi que ya dio hambre, la verdad. Vámonos con más música. Llegan las hermanas Hash. Si me hubieras llamado ayer, ¿hubieras contestado tú o no? Mejor que se quede ahí en el pasado, ¿verdad?

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2: Se sabe que la plantilla de jugadores más cara del torneo 2026 es la de la selección de Inglaterra, valorada en más de 1.500 millones de dólares, seguida muy de cerca por Francia.
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Así que mira, no dejes pasar esta oportunidad y lánzate en este momento por tus accesos. Oye, por cierto, no sé si tú has escuchado o sepas que Japón es uno de los lugares en el mundo que son, pero sí, extremadamente limpios. Ahorita te voy a platicar una historia que vi a través de redes sociales que ya lleva más o menos algunos meses, pero la verdad es que me sorprendió, pero lo platicamos más adelante. Vámonos con más música. Mi nombre es Ana Plata, acompañándote hasta la...

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15: Si cruzas por la garita de San Isidro, carril normal, hay una espera de 2 horas con 10 minutos. Rory Lane, 1 hora con 30. Sentry, 30 minutos. Y acceso peatonal, 40 minutos. Por la garita de Otay, carril normal, hay una espera de 1 hora con 40. Rory Lane, 1 hora con 30. Sentry, 30 minutos. Y acceso peatonal, 40 minutos. Que tengas buen viaje. 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

Gracias por seguir en Globo 99.3. Ya son las 2:22. Hora mágica. Hay que pedir también deseos. Ya dije yo que son mensajes. En las horas espejo son mensajes. Entonces, por ahí lo puedes leer a través. Te lo puedo compartir, obviamente. Mándame mensajito si quieres que te comparta el 2:22. Pero bueno, la cosa es que vamos a hablar de Japón, que es uno de los lugares en el mundo más limpios, pero extremadamente limpios. Hablando de calles, transportes públicos, las estaciones de tren, todo es sumamente limpio, y obviamente porque ellos desde pequeños pues tienen esta cultura de mantener o cuidar los espacios limpios, de recoger su basura, y de que si tienen un evento masivo, obviamente después limpian, ¿no? En extremo. Bueno, resulta que hace unos meses una chica hizo un pues experimento, por así decirlo. Dijo, voy a salir a las calles de Japón, voy a caminar sin zapatos y a ver qué tanto me ensució las calcetas o las medias que traía ella. Pues resulta y resalta que ligeramente, que apenas se le ensuciaron, y yo creo que a lo mejor y hasta por el turismo, ¿no? Ni siquiera por los mismos japoneses. Pero imagínate, ya que salir a la ciudad y que veas los calcetines, pues prácticamente limpios, es de asombro, es de asombrarse. Y justo en los comentarios hubo gente que decía, no, si yo en mi casa, o sea, si yo camino en mi casa, yo creo que salen súper sucios, ¿no? O mi casa está más sucia que Japón, básicamente. Bueno, te hago la pregunta a través del 619-484-2999, 664-855-2655. ¿Tú crees que si hacemos este experimento en tu hogar, qué tan limpio pudiera estar? Y hablando porque realmente, digo, a veces tenemos tantas actividades en el día a día que comúnmente pues no es como que vamos a estar barriendo diario, ¿no? Pero dices tú, Ana Plata, yo sí soy una persona sumamente limpia, y si tú entras a mi casa descalza, no te vas a ensuciar nada, o sea, nada prácticamente. O, por ejemplo, si tú me dices, yo sí te voy a decir, ay, sorry, pero en la mía yo creo que sí, si la calcetita sí, si es blanca, pues va a salir un poquito de polvito, ¿verdad? Digo, lo normal, lo normal. Vámonos con más música. Llega Miguel Ríos con No Entren, Voy en Avión, aquí en Globo.

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0: ¿Les gustó o no?
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Hoy hablando de esto, de la limpieza, y siempre les digo, no vamos a juzgar a nadie. Aquí, mira, nos encanta echar chisme, reírnos, reflexionar también. Pero es que, ¿sabes qué? Causa mucha como, pues, ahora sí que mucha gente impresionada con esto que comenté de Japón, pero a través de redes sociales veo los comentarios de, ¿pero cómo? O sea, ¿no se te ensuciaron las medias de esta chica que hizo este experimento y que dijo, bueno, yo he visto que gente publica que camina descalzo, que camina con calceta en las calles de Japón, y como ellos son muy limpios, pues obviamente no se ensucia nada? Pues ella dijo, voy a hacer la prueba. Y resulta que efectivamente su media, pues, algo así que, pues, casi nada. Oye, dice, alguien dijo, vamos a juzgar a alguien. Si quieren juzgar, pues, juzgamos. Es que mira, uno dice, ay, no, yo no soy quien para juzgar, pero... Y ya van a aventar el comentario, ¿no? O ya después de aventar el comentario juzgando dicen, pero ¿quién es uno, no? Cada quien. Bueno, así pasa. Por eso pregunté al aire que si uno entrara a tu casa, pero ahorita ya, ¿crees que la calceta sí se ensucia o no? A través del 619-484-2999, 664-855-2655. Yo ya dije que en mi casa sí se les puede ensuciar la calceta, la verdad. Digo, yo soy sincera, ¿para qué venir aquí a decir mentiras? Vámonos con más música. Llega Mar Solís con Fuiste Tú aquí en Globo 99.3.

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3: Si cruzas por la garita de San Isidro, carril normal, hay una espera de 2 horas con 10 minutos. Rear lane, 1 hora con 30. Sentry, 30 minutos. Y acceso peatonal, 40 minutos. Por la garita de Otay, carril normal, hay una espera de 1 hora con 40. Rear lane, 1 hora con 30. Sentry, 30 minutos. Y acceso peatonal, 40 minutos. Que tengas buen viaje. 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

venido a pedirte perdón aquí en Globo 99.3 y me dicen, en mi casa se les llenaría de pelo de gata, tengo cuatro, sorry, dice, por más que queremos siempre hay pelo y ni modo, y es omnipresente en este hogar. Y de esas cuatro, dice, dos son de pelo largo, largo, Ana Plata. Hablando de la limpieza y esto, hilándolo con esta chica que se fue a Japón y dijo, voy a hacer el experimento de caminar por las calles de Japón porque ellos son muy limpios, entonces yo asumo, y lo he visto también en redes, pues que no se me van a ensuciar tanto las medias. Y resulta que efectivamente no se le ensuciaron tanto, o más bien, pues prácticamente no se le ensuciaron. Así que hice la pregunta al aire, si alguien en este momento entrara a tu hogar, ¿se le ensuciarían esas calcetas acaso? Ya dije yo que polvito en la mía, pues sí, ay, es inevitable, amigos. Por acá me dicen, Ana, yo soy muy limpia y estoy segura que si alguien entra a mi casa, sale con la calceta limpia. Ay, pues es que sí, yo sé que hay personas muy limpias. Por acá dicen, también con algo de polvo, Ana Plata. Pues es que ligeramente, digo, lo habitual o lo común, a lo mejor si, no sé, le dedicamos la limpieza entre semana, a lo mejor un día a la semana que limpiamos, pues obviamente va a haber polvito, el normal, ¿verdad? No creo que salga así como ultra blanco. No dudo, como por acá dijeron, si salen blancas, Ana Plata, en mi casa sí salen blancas. Vámonos con más música. Llega Manuel Medrano, La Distancia. Mi nombre es Ana Plata, contigo hasta las 4, aquí en Globo 99.3.

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Y más adelante, en esta hora, tendré accesos para que te vayas a disfrutar de este conciertazo de Chuy Lizárraga, acompañado de Julio Preciado. Así que no le cambies. Ya sabes que hay que tener nuestros números de contacto a la mano a través del 619-484-2999. Desde San Diego y Tijuana, 664-855-2655. Vámonos con más música. Mi nombre es Ana Plata, contigo hasta las 4, aquí en Globo 99.

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20: Si cruzas por la garita de San Isidro, carril normal, hay una espera de 2 horas con 10 minutos. Rural Lane, 1 hora con 30. Sentry, 30 minutos. Y acceso peatonal, 40 minutos. Por la garita de Otay, carril normal, hay una espera de 1 hora con 40. Rural Lane, 1 hora con 30. Sentry, 30 minutos. Y acceso peatonal, 40 minutos. Que tengas buen viaje. 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

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Y en este momento se va un par de accesos para disfrutar de este conciertazo de Chuy Lizárraga y Julio Preciado. Si a ti te gusta la música sinaloense, la música de banda, sin duda es un show que vas a disfrutar. Así que primer mensaje a través del 619-484-2999 o 664-855-2655. Que me diga quién canta, o más bien que reconozcas la voz. Voy a poner el fragmento de una canción y obviamente o es Chuy o es Julio. Así que tú, al escuchar esta canción, dime quién la está interpretando. Muchísima suerte. Primer mensaje con la respuesta correcta se lleva

con eso. 619-484-2996-6485-2655. Primer mensaje que me diga quién interpreta esta canción. Repito, o es Chuy o es Julio. Si identificaste tú al cantante, obviamente, si identificaste la voz, serás el ganador, así que muchísima suerte.

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1: Señor 305, Armando Bond, con la princesa Belinda. Mami, yo no soy egoísta, la cosa es que yo sé lo que quiero.

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0: un par de excesos, pero les voy a poner otra vez el audio, ¿ok? Ahí les va, ahí les va.
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0: Pero a la feria del condado de San Diego, por supuesto, les pregunté qué artista o cantante de los que estamos mencionando, que justo es para su concierto Los Accesos, ya sea Chuy o Julio Preciado, ¿a quién tú puedes identificar en esta canción? Dices, es la voz de Chuy, es la voz de Julio Preciado. A ver qué nos decían por acá. Me decían, Ana Plata es Chuy. A ver, escuchamos el siguiente audio.
2: Chuy Lizárraga.
0: Pero bien seguro.
3: Chuy Lizárraga.
0: Muchísimas gracias a las personas que participaron. Me dicen por acá, Ana Plata es Julio Preciado. Ahí está nuestro ganador, que es Kevin Martínez. Se lleva un par de accesos para disfrutar de este conciertazo de Chuy Lizárraga y Julio Preciado en la Feria del Condado de San Diego este domingo 28 de junio. Repito, muchísimas gracias a las personas que participaron. Recuerda que hay que estar muy pendiente en cualquier turno, porque en el turno de Evi, que está Analí, va a tener más accesos para Chuy Lizárraga y Julio Preciado, y también accesos para el cine, así que no le cambies. Sigues en Globo 99.3.

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9: Si cruzas por la garita de San Isidro, carril normal, hay una espera de 2 horas con 10 minutos, Rolling 1 hora con 30, Sentry 30 minutos y acceso peatonal 40 minutos. Por la garita de Otay, carril normal, hay una espera de 2 horas, Rolling también 2 horas, Sentry 20 minutos y acceso peatonal 40 minutos. Que tengas buen viaje, sigues en sintonía de Globo 90.

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1: Y me dicen por acá, ¿dónde va tan temprano, señorita? Todavía no me acostumbro a este nuevo horario. Muchísimas gracias por estar en sintonía desde las 11 de la mañana. Te lo agradezco de todo corazón. Que pases una hermosa tarde. Y ahora sí, llegó el momento de despedirme como siempre. Un gusto acompañarte, por supuesto, por las tardes aquí en Globo 99.3. Y nos escuchamos mañana en punto de las 11 de la mañana. Te quedas en compañía de Annalí. Y después ya sabes que sigue MBS Noticias Tijuana. Bye, bye.

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Ya son las 4 de la tarde con 5 minutos. Buenas tardes. Qué gusto el poderte saludar en este miércoles, ombliguito de semana. ¿Qué tal? ¿Cómo le estás pasando? ¿Qué tal va tu tarde? ¿Ya estás preparando todo para ver el partido? Sí, sí. A ver, dinos cómo vas a verlo, qué vas a comer, con quién la vas a ver. A nosotros nos va a tocar escucharlo desde cabina, pero muy gustosas de trabajar este día y poderte acompañar. Y déjame decirte que el día de hoy tenemos par de boletos para que te vayas a disfrutar de dos cosas, ¿eh? Hoy andamos guapos. Globo 99.3 se puso guapo para ti. Tenemos premier, tenemos boletos para que te vayas a la gran premier de Engendro, lunes 29 de junio a las 8 de la noche en Galerías Hipódromo. Así que muy atento, muy atenta a la dinámica para que te vayas a disfrutar de esta película en premier, gran premier, ¿cómo la ves? Y también tenemos accesos para que vayas a la Feria del Condado de San Diego y disfrutes, te deleites con la música de Chuy Lizárraga y Julio Preciado este domingo 28 de junio. Así que no te muevas, no te muevas, porque en estas dos horas vas a tener la oportunidad de ser el ganador, de ser la ganadora. Que tengas una excelente tarde. Mi nombre es Analí Burgos. Estoy por mi compañera Evi. Evi González todavía sigue de vacaciones. La vas a tener el próximo lunes con ustedes. Así que nos toca seguir disfrutando y seguir conociéndonos y seguir teniendo diálogos. Y déjame decirte esta tarde que todo lo que hagas, hazlo con amor. Hazlo con amor. Así que continuamos con más de la buena música aquí en Globo 99.3. Llega Juan Solo. Esto es Piel de Azúcar. Súbele, que tengas un excelente viaje.

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15: Ya son las 4 de la tarde con 17 minutos. Si usted va para los Estados Unidos, déjeme decirle que en la garita de San Isidro, líneas normales presenta 2 horas, Ready Lane 1 hora con 30 minutos, Sentry fluido y caminando 1 hora. Vámonos para la garita de Otay, líneas normales, tiempo de espera de 2 horas, Ready Lane 2 horas con 10 minutos, Sentry fluido y caminando 1/2 hora. maneje con mucha precaución, amárrese a la vida, póngase cinturón de seguridad. El dólar el día de hoy se cotiza en 16.67 pesos a la compra y 16.75 pesos a la venta. Continuamos con más música aquí en Globo 99.3.

de la tarde con 21 minutos. 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Qué gustazo el poderte saludar en esta tarde. Déjame decirte que quiero aprovechar este micrófono para decirte lo siguiente. Tienes dos opciones. Mira, todos tenemos dos opciones en la vida. Hacerlo y no hacerlo. Tú ya lo aplicas en lo que tú quieras, ¿verdad? Pero tenemos dos opciones, hacerlo y no hacerlo. Si no lo hacemos, pues no cambia nada. Todo sigue igual. Pero si lo hacemos, tenemos también de dos. La primera, conseguir lo que queremos. Y la segunda sería, pues ya sé cómo no hacerlo. El camino que no es, ¿verdad? Así que tienes de dos sopas, amigo, amiga, que nos está escuchando en esta tarde. Si tú estás esperando una señal para atreverte a hacer aquello que te está costando mucho, llámese perseguir un sueño, llámese conseguir un aumento de trabajo, un aumento de sueldo, conseguir otro trabajo, atreverte a hacer algo, esta es la señal. Esta es la señal. Si no lo haces, no cambia nada en tu vida. Pero si lo haces, puedes conseguirlo. Y si no, pues es un camino del cual sabes que por ahí no es, ¿verdad? Pero hay un y mil caminos para hacer las cosas. Así que tú decides. Vamos a cantarle a lo mejor de nuestra vida. Llega Ricky Martin a Globo 99.3. Que tengas un excelente viaje.

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4:35. 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Amigo, amiga que nos está escuchando, a ti que te gusta películas que te hagan vibrar, películas que te hagan estar con el Jesús en la boca. A ti que te gustan las películas de terror, déjame decirte que Globo 99.3 te invita a disfrutar la gran premier de Engendro. Este lunes 29 de junio a las 8 de la noche en Cinépolis Galerías. ¿Cómo la ves? Así que si me dices, Analí, ¿pero de qué trata la película de Engendro? Cuéntanos un poquito más. Ahí te va. Ahí te va. Déjame decirte que esta familia, ansiosos por formar una familia, Saga y John se mudan a una casa en lo profundo del bosque, donde Saga pasó gran parte de su infancia. Pero en cuanto nace su bebé, a pesar de las palabras tranquilizadoras de todas y todos a su alrededor, Saga sabe que algo anda terriblemente mal. Mientras su matrimonio se quiebra, solo Saga sospecha la inquietante verdad sobre su hijo recién nacido. Esta película es Engendro. Tenemos boletos para ti. Tenemos boletos, tenemos cinco accesos para que te vayas este lunes 28 de junio. ¿Quién dice yo? ¿Quién dice yo? Así que, a ver, ahí está. Se ve, se escucha buena la película, se escucha buena. De esos que dices, Dios santo, voy a cerrar los ojos para no ver. No es cierto. La verdad que si tú, a ti si te late este tipo de películas, pues bueno, Globo 99.3 tiene tus accesos. Y lo único que tienes que hacer es que me tienes que mandar, ¿qué tipo de palomitas te gustan de Cinépolis? ¿Qué tipo de palomitas son las que te gustan? Con eso, al 619-484-2999, 664-855-2655. Solamente a las 5 personas más veloces se llevan cada una un par de accesos. Par de accesos para que te vayas a la premier de Engendro este lunes al 619-484-2999 y 664-855-2655. Con que me digas qué tipo de palomitas te gustan comer en Cinépolis, mira, con eso. Continuamos con más de la buena música aquí en Globo 99.3. Llega Mar Solís. Que tengas un excelente viaje.

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5: Ya son las 4 de la tarde con 47 minutos y usted va a

para los Estados Unidos, ponga muchísima atención porque en la garita de San Isidro, tiempo de espera de 2:10, Ready Lane, 1:40, Sentry, 20 minutos y caminando 1 hora. Vámonos para la garita de Otay, líneas normales, 2:05, Ready Lane, 2:15, Sentry, 20 minutos y caminando 40 minutos. Que tenga un excelente viaje, amárrese a la vida, póngase cinturón de seguridad y siga escuchando Globo 99.3.

0: Ya son las 4 de la tarde con 51 minutos. 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Qué gusto el poderte saludar. Y ya tenemos ganadores. Ya tenemos ganadores que se van a el cine, a la premier de Engendro en Cinépolis este lunes 29 a las 8 de la noche. Muy bien, por acá te preguntaba, ¿cuáles serán tus palomitas favoritas en Cinépolis? Hola, hola, buenas tardes.
1: A mí me encantan las palomitas de caramelo.
0: Gracias, Daniela, gracias. Ya tienes tu par de accesos por acá. Hola, hola.
2: Acarameladas, acarameladas.
0: ¡Qué rico, Francisco! Muchísimas gracias, gracias, gracias. A ver, por acá nos dicen.
3: Hola, hola.
0: Hola, hola.
3: Me gustan las palomitas de Chetos y agregarle queso. Calientito.
0: ¡Ay, qué rico! Se me hizo agua la boca. ¡Qué cosa! ¡Felicidades, Sheila! ¡Felicidades! Oye, invítame. Por acá también me dicen de caramelo. ¡Felicidades, Edgar! ¡Felicidades! Y por acá también me dicen que de caramelo. ¡Felicidades a Luis Alberto! Gracias a todos por participar. Fueron las 5 personas más veloces en contestar. Se llevaron este par de accesos, pero no te preocupes. El día de mañana vamos a tener todavía más premios para ti. Y el día de hoy se va también un par de accesos para que te vayas a la feria del condado de San Diego y veas al señor Chuy Lizárraga y Julio Preciado. Pero más adelante se van a ir este par de accesos también para que estés muy pendiente a la programación de Globo 99.3. Y bueno, pues continuamos. Mira, hay que pedirle a la vida que nos regale millones de momentos donde el alma esté en paz y el corazón feliz, como por ejemplo el día de hoy en la tarde. ¡Ay, que viene el partido de México! Así que vamos a cantar de una vez con Los Ángeles Azules y Belinda. ¡Por ella! Estás en Globo 99.3. Que tengas un excelente viaje. De México.

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